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1: Arrancamos con la segunda hora de programa en esta segunda parte del turno de domingo. Hay 19 grados en la temperatura. Oigan, a todos los que me están escuchando, les quiero recordar que seguimos con la promo del

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1: Seguimos picando en la dinámica de hoy. ¿Alguna frase o algún castigo de mamá que recuerdes? Por alguna travesura que hiciste, si te portaste mal, lo que quieras comentarnos a través del 773-731-8839. Por acá nos dice, mi mamá siempre ha sido muy cariñosa y dice, tenga 50 años, ay, para mí siempre vas a ser mi bebé. Sí. Bueno, no vamos muy lejos. Pasado el día del niño, o sea que fue hace 10 días, o sea, las mamás felicitando a sus niños de casi 40, ¿verdad? Pues sí, eso es algo. Para las mamás siempre vamos a ser sus bebés. Oh. Por acá nos dice, ¿qué horas son estas de llegar? Ah, claro. Y ahí le añadimos, esta casa no es hotel. ¡Claro! Por acá nos dice, si quieres salir, primero arregla tu chiquero. Ah, claro, claro. ¿Qué nos decían cuando pues pedíamos algún permiso para ir a jugar o para ir a hacer alguna tarea con algún compañero? Bueno, pues esa era la cuestión. Por acá dice, un castigo. Dice, de niño me encantaba Mazinger Z, mi mamá lo sabía y cuando pasó el final de la caricatura no me dejó verlo. ¿Qué? Me dijo que era el castigo que me tenía guardado. ¿De cuando le rompí un jarrón, eh? ¿Qué tal? Esta mamá sí aplicó la de... ahorita te estoy guardando tu castillito, ¿eh? ¿Qué tal? Mazinger Z, ¿de qué generación estamos hablando acaso? Bueno, vamos con más música en este domingo. Yo soy Ana, voy y vengo.
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2: Las 7 con 31 minutos.

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0: las personas que se reportan con nosotros y que nos comentan alguna frase o algún castigo de mamá, que siempre son tan efectivos. Por acá nos dice, mi mamá siempre me decía que si me pasaba el chicle, se me iba a pegar en las tripas. Y eso nos lo decían creo que a todos. Por eso es que no nos querían luego darle. Y decía, pero no te lo vayas a pasar, porque se te va a pegar las tripas. Por acá nos dice, ahorita que lleguemos a la casa, ahorita. Eso también, oye, las mamás llegan como con ese manual ya por default, ¿no? O bueno, creo que lo sacan cuando se convierten en mamás. Dice, mi mamá siempre nos decía, a mí no me importan los otros niños, me importas tú. Y esto va seguido de que si tu amigo se avienta un pozo, tú también. Ok, bueno, pues fue un gusto estar compartiendo con ustedes estas frases y los castigos de mamá para recordar este día tan especial y para seguirla celebrando, por supuesto. Yo soy Ana, vamos con más música aquí en el Playlist de tu Vida.
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1: Oigan, pues muchas gracias por continuar con nosotros en este domingo. Ya llegamos al final de nuestra participación por hoy. Espero que las mamás se hayan divertido mucho, que las hayan consentido demasiado. No nada más este fin de semana, los próximos días que vienen, los meses y los años que estén con nosotras. ¡Claro! Muchos besitos para ustedes, mamis lindas, en este su día. Gracias, Andrea Bendaño en la cabina de controles, Alejandro en producción. Mi nombre es Ana Monroy y los espero mañana en punto de las 2:30 de la tarde a través de Super Estéreo 100.5.
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1: Las 8:02.

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1: Las 8 con 25 minutos.

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1: Las 8:27.

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1: Las 8 con 54 minutos.
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1: Las 9 con un minuto.

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¿Sabías que cada vez que un ave vuela puede estar sembrando un bosque entero? Mientras cruza montañas o ríos, lleva consigo semillas pegadas a sus plumas, en sus patas o en su panza. Sin proponérselo, ese vuelo puede ser el inicio de un nuevo ecosistema. Las aves no solo cantan y vuelan, también plantan el futuro. Se llama ornitocoria a la dispersión de semillas realizada por aves. Es tan vital que el 70% de las plantas con flores dependen de estos jardineros con alas para reproducirse. Imagínalo, un árbol que nace en la selva de Chiapas puede crecer en un pastizal de Sonora. Todo gracias a que un ave comió su fruto. Y no estamos hablando de distancias cortas. Las aves migratorias pueden transportar semillas más de 300 metros, incluso entre continentes. Cruzan océanos con semillas adheridas al plumaje o en su sistema digestivo, colonizando islas que jamás tendrían vegetación sin ellas. Las aves residentes y migratorias trabajan en equipo. Las locales, que viven todo el año en el mismo lugar, mantienen un flujo constante de semillas, regenerando la vegetación cercana. Mientras tanto, las migratorias actúan como mensajeras entre regiones, conectando poblaciones vegetales separadas por cientos de kilómetros. Pero esto no es casualidad. Es una alianza evolutiva de millones de años. Las plantas desarrollaron frutos jugosos y coloridos como pago por el servicio. Así, las aves obtienen nutrientes de la pulpa y las semillas viajan gratis en su sistema digestivo, hasta ser excretadas lejos del agua madre. Pero el cambio climático está rompiendo este pacto milenario. Las aves migratorias están desplazando sus rutas hacia zonas más frías, lo que desconecta los ciclos reproductivos de muchas plantas. El ritmo de migración no coincide con la duración de los frutos, y sin aves, muchos bosques no pueden regenerarse. ¿Sabemos todo esto? Antes se capturaban aves con redes de neblina para analizar sus heces, pero ahora usamos códigos de barras de ADN. Analizamos pequeños restos genéticos en sus heces y listo. Sabemos exactamente qué semillas transportó cada ave. Ciencia molecular al servicio de la conservación. Entonces, cada ave no es solo un animal bonito que canta. Es arquitecta de bosques, sembradora de carbono, conectora de ecosistemas. Su desaparición implicaría la pérdida de miles de interacciones ecológicas que sostienen la vida en los trópicos. Conservar aves es conservar bosques, es proteger el almacenamiento de carbono, es garantizar que las plantas puedan adaptarse al cambio climático buscando nuevos hábitats. Porque sin aves sembradoras, los árboles no pueden cruzar montañas, ni ríos, ni campos. Se

0: quedan inmóviles, esperando un vuelo que quizás nunca llegue. Con información del portal Una Mirada a la Ciencia. Les saluda Mónica Gens.
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3: 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Yo soy Rubí González y esto es Cine Rubs.
4: Uno más, así es.
5: ¿Eres Johnny Cage?
3: Si lo que buscan es apagar el cerebro y ver cómo se rompen huesos con una calidad visual de otro planeta, Mortal Kombat 2 es su lugar este mes.
4: Nadie quiere eso. Eso se quedó en los 90.
3: Simon McQuoid repite como director, pero ahora con un presupuesto que cena que le metieron más ceros al cheque. Lo más épico es la llegada de Carl Urban como Johnny Cage. El tipo no solo aprendió artes marciales para el papel, sino que le mete ese toque de estrella de Hollywood cadente que es oro puro.
4: Estoy.
3: Lo que pocos saben es que las coreografías fueron diseñadas por el mismo equipo de John Wick. Aquí las peleas son fluidas, crudas y súper explícitas. Además, introducen el reino de Outworld con un diseño de producción que parece sacado de una pesadilla épica. Y ojo al dato sin...
6: Se llama Mortal Kombat, por esa razón.
3: La fotografía cambió para ser más colorida, honrando los paletas de colores neón de los juegos Kids. Es pura nostalgia gore procesada en 4K. Fatality garantizado. Y si quieren ver, no se olviden de visitar nuestra página superestereo.fm. Y si quieres saber de más detalles y fotos, también lo puedes hacer en Instagram en @epicson.
7: ¡Acaba con él!
8: ¿Es broma? ¿No tienes ningún poder?
9: Soy increíble, guapo.
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10: Las 9:27.

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0: noches. Bienvenidas y bienvenidos a la Hora Nacional. Hoy, 10 de mayo, celebramos a todas las madres de México. Muchísimas felicidades en su día.
1: Sí, muchísimas felicidades. Y también celebramos a las personas que nos dan identidad. Empezamos con música en lengua zapoteca con la voz de Feliciano Carrasco Regalado, cantautor y promotor cultural del Istmo de Tehuantepec.
0: Vamos a festejar también a las maestras y los maestros de México.
1: Les diremos cómo tramitar su cédula profesional en línea, fácil y paso a paso.
0: Y les traemos a Chilanguía, que tiene lo mejor de las actividades en la Ciudad de México. Ya saben, con eventos gratis para toda la familia.
1: Así que quédense, por favor, porque tenemos información, historias, servicios e iniciativas muy interesantes.
0: Empezamos con música de Feliciano Carrasco Regalado. Él viene de Juchitán, Oaxaca, y ha dado su trayectoria a cantar en zapoteco, llevando chilenas y boleros a nuevas generaciones.
1: El trabajo no solo es artístico, es también una forma de resistencia cultural. Escucharlo es entender que en México las lenguas originarias siguen vivas.
2: Mi nombre es Feliciano Carrasco Regalado y voy a cantarles un tema que se llama Mi Tierra, y estamos en la hora.

0: Hoy, 10 de mayo, celebramos a todas las mamás de México. En nuestro país, más de 38 mujeres son madres.
1: Su labor construye familias, entre abrazos, regaños y sabiduría, con todo cariño siempre. Vamos a ver y a escuchar la siguiente cápsula dedicada a usted. Felicidades a todas las mamás.
2: En México, millones de mujeres despiertan antes de que salga el sol, no solo para iniciar su jornada, sino para sostener la de todas y todos en el país. De acuerdo con el INEGI, hay más de 38 millones de mujeres que son madres, es decir, 7 de cada 10 mujeres mayores de 15 años. Desde quienes toman decisiones que marcan el rumbo de una nación, como la presidenta Claudia Sheinbaum, hasta las que recorren la edad para llevar a otros a su destino, son las mujeres, nuestro pilar social y familiar. Madres solitarias que organizan, resuelven y sostienen el ritmo cotidiano de su hogar y de la oficina. Mamás policías que cuidan con cariño y esmero a sus hijos, pero también cuidan de nuestras calles, aun cuando eso implique dejar por horas a quienes más aman. Casi de cada 10 hogares en México son encabezados por una madre, muchas de ellas solteras que multiplican su tiempo, su esfuerzo y su amor. Más del 46% de las madres también forman parte de la fuerza laboral, sosteniendo a sus familias y a la economía del país. Su trabajo siempre se reconoce en cifras, pero su impacto es incalculable. Hoy celebramos a las madres porque su fuerza no solo construye hogares, construye el presente y el futuro de México.
0: Con motivo del Día de las Madres, hoy vamos a hacer un repaso de los apoyos del gobierno federal para las mujeres en México. Actualmente hay alrededor de 67.2 millones de mujeres en el país, lo que representa el 51% de la población total.
1: Dentro de estos apoyos, el programa Pensión Mujeres Bienestar es uno de los más destacados. Beneficia a cerca de 3 millones de mujeres entregando 3.100 pesos bimestrales a quienes tienen entre 60 y 64 años.
0: Y no lo sé, también hay un programa de apoyo para el bienestar de niñas y niños, hijos de madres trabajadoras, de hasta 3.700 pesos bimestrales.
1: Es importante saber que estos apoyos forman parte de un conjunto de políticas del bienestar. Por ejemplo, el programa Apoyo a Madres Trabajadoras, que brinda recursos a mujeres que regresan al trabajo después de la licencia por maternidad.
0: Eso es arte. Hay también apoyos para mujeres cuidadoras en zonas rurales y programas de capacitación laboral.
1: Las mujeres representan una parte fundamental de la economía y estos apoyos llegan a un gran número de personas, ayudando a que más mujeres tengan más oportunidades.
0: Estos apoyos son un paso importante, pero debemos seguir visibilizando a las madres solteras, cuidadoras, mujeres que con estos programas pueden tener mejores condiciones de vida.
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0: Pues nos da mucho gusto darle la bienvenida una vez más a nuestra colaboradora de teatro y muchas cosas más, la increíble Reprenos Rebe. ¿Cómo estás? Bienvenida.
4: Muy bien, muy contenta porque es el mes de mayo y en algunos países se dice que es el mes de la alegría porque se celebraban a las antiguas diosas, y de eso voy a platicar. Fíjese que desde la época griega se celebraba en este mes, porque bueno, tiene que ver con la fertilidad, a la diosa madre de los dioses, que son Zeus, que son Hera, que son Hades. Era la diosa madre, estaba casada con Cronos. Realmente se celebraba un gran sacrificio porque ella es la que logra que Cronos no se coma a sus hijos y logra que Zeus sobreviva. Entonces lo que ocurría es que, sobre pretexto de la fertilidad y que era la primavera y que seguía, que las flores y los pajaritos cantan, los griegos celebraban todo el mes de mayo en honor a la diosa madre de los dioses por su sacrificio que había hecho al matar a su marido Cronos para salvar a sus hijos. Esta diosa les convierte también en la diosa maya de los romanos, que luego es la diosa maya tal cual de los antiguos hispanos. Todavía existen los festivales de la maya o de los mayos, que se celebran sobre todo en el norte de España, en Navarra, en todos esos lugares, y es justamente lo que yo les decía, la festividad de las alegrías, que tiene que ver con la madre, con la mater. Mater es el vocablo del que viene la palabra madre, mater, matriz, lo que da vida. Por eso tiene mucho que ver con este mes de la fertilidad. Y luego, cuando se hace toda esa incorporación

0: conversión al cristianismo se relaciona con el mes de la Virgen. Y no solamente tiene que ver con todas esas creencias europeas, tiene que ver mucho con la Coatlicue, que también era la diosa creadora, madre de Huitzilopochtli, que era no solamente la diosa de la fertilidad y una diosa femenina, porque además, acuérdense que los antiguos pueblos originarios de nuestro país eran duales. Es decir, mientras que hay culturas en el Oriente y en Europa donde el dios masculino es más importante, las diosas femeninas están relegadas, aquí la diosa femenina y el dios masculino tenían la misma importancia.
1: ¿Qué tal, eh?
0: Por eso, ajá, yo creo que también, acuérdense que esta Coatlicue se llama Tonantzin y que se asocia con la Virgen de Guadalupe, y por eso tal vez es que en este país al menos la diosa femenina o la madre tenga esa importancia incluso por encima del dios masculino, el padre, o por eso es que sea tan importante para nosotros la madre. Tan es así que además de que la palabra madre en México tiene muchos significados, ¿no? Puede ser algo como de mucho amor, pero también como de mucho desprecio. Por eso es que es tan importante a lo mejor en México. La madre es algo fundamental para los mexicanos y pues hay que celebrarla, ya sea en el contexto prehispánico o en el contexto que celebraron los griegos la fertilidad y la alegría como los mayos en España. Este mes hay que celebrar a la mamá, a las mamás,
1: este
0: abuelitas.
1: Mes y todo el año.
0: Este mes y todo el año.
1: Y nada de que voy a comer a tu casa, a cocinar y luego lava los platos, no.
0: Simplemente decir que el 10 de mayo se celebra ese día en específico en México, porque así empezó una tradición, un periódico hace muchos años, a principios de siglo. Luego el secretario de Educación, que en ese entonces era Vasconcelos, en el 22 lo instituyó como el 10 de mayo, pero por ejemplo, en España es el 8 de mayo, hay lugares donde es el segundo domingo de mayo, pero realmente
1: es en mayo.
0: En muchas culturas y en muchos países, por distintas religiones, se celebra siempre en mayo. Y tomemos lo que dicen los españoles, mayo, el mes de la alegría, el mes de las mamás.
2: Así buenísimo, es.
0: Pues estoy muy contenta de estar siempre aquí, muchas gracias.
1: Al contrario, y gracias a ustedes, no se vayan.
0: A celebrar.
1: A celebrar.
2: En el marco del Día de la Maestra y el Maestro, que se celebra el próximo 15 de mayo, vamos a platicar de lo que está pasando en la educación básica.
1: Para empezar, estamos hablando de más de 20 millones de niñas y niños que asisten a más de 203 mil escuelas públicas entre preescolar, primaria y secundaria.
2: Y justo ahí entra el tema de las acciones. Por ejemplo, la beca Rita Cetina, que está pensada para aliviar un poco la carga en casa. Solo en primarias públicas, casi 10 millones de estudiantes la van a recibir para útiles y uniformes.
1: Y en secundaria también hay respaldo. Más de 5 millones de estudiantes ya cuentan con una beca universal. En total, si lo sumamos, estamos hablando de más de 15 millones de niñas y niños beneficiados con este apoyo.
2: Que además llega en un momento clave, justo previo al ciclo escolar. Ya se contempla un apoyo de 2.500 pesos que se deposita antes de entrar a clases, justo para que las familias puedan prepararse mejor.
1: Y no todo es económico, también hay avances importantes en salud dentro de las escuelas. El programa de vida saludable ya censó a más de 10 millones de estudiantes y ha visitado más de 80 mil escuelas.
2: Además, 4.7 millones de niñas y niños han sido atendidos en clínicas. Y algo muy concreto, ya se han entregado 89 mil lentes gratuitos.
1: Y todavía más de 2 millones de lentes listos para entregarse. Es una atención integral, no solamente en el salón de clases.
2: Y hablando justo del salón de clases, otro dato importante. En el ciclo escolar 2025-2026 se distribuyeron más de 155 millones de libros de texto gratuitos.
1: El programa La Escuela es Nuestra ha beneficiado a más de 13 millones de estudiantes en más de 137 mil escuelas.
2: Así que en un como este dedicado a maestras y maestros, también se puede reconocer todo lo que está pasando alrededor de la educación de niñas y niños, porque pues es un trabajo conjunto.
1: Sí, así es, que va desde la escuela hasta la cabo, lo que todos tengan un mejor futuro.
2: Como cada semana, llegó el momento de recorrer la ciudad. Esto es La Chilanguía, el espacio donde te traemos lo mejor de la agenda cultural y artística en la Ciudad de México, con opciones para todos los gustos.
1: Sí, así es. Hay exposiciones, hay conciertos, festivales y actividades familiares. Nuestros compañeros Orlando Abad y Germán Gastelum nos tienen la información para que armes tu plan y no te pierdas nada de lo que está pasando en la ciudad.
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4: ¡Eso! Bienvenidas y bienvenidos a La Chilanguía, donde la ciudad se vuelve plan. Si no sabes qué hacer ni a dónde ir, aquí te damos la ruta.
5: Arrancamos en el Palacio Postal, con paisajes compartidos entre México e Italia. Está en Tapatío 1, Centro Histórico, abierta de martes a domingo de las 10 de la mañana a 17 horas, con entrada libre. Una exposición que conecta arquitectura, memoria y vida cotidiana, Orlando.
4: Tip número 2, vayan a Chapultepec, es hermoso. El Museo Tamayo de Arte Contemporáneo presenta El Gesto y lo Invisible. Está disponible hasta julio, martes a domingo de 10 de la mañana a 6 de la tarde.

0: Es una experiencia para mirar más allá de lo evidente.
1: También está Habitantes de lo Insólito,
2: de Remedios Varo, en el Museo de Arte Moderno y para sumergirse en lo surreal, en la magia, en los esoterismos.
0: Hablando de magia, les hemos platicado aquí sobre el homenaje al ídolo Pedro Infante el 25 de mayo en la Casa de Azcapotzalco. Y bueno, se trata de una jornada cultural con proyección de películas del ídolo, música en vivo y presentaciones de intérpretes que recrean su repertorio. Además de varias actividades para recordar su legado en el cine y en la música mexicana.
2: Un plan completo para conectar con la nostalgia y con nuestra historia.
0: Ciudad ya está lista, solo falta que ustedes se convenzan y salgan. Vamos a visitarla, conocerla.
3: ¿Vamos? ¿Vamos?
0: ¿Sí?
3: ¿Vamos? ¿Vamos? ¿Vamos?
0: ¿Vamos? Sí, señor.
4: Me equivoqué y dije chilaquiles.
5: En nuestra sección de servicios, hoy les vamos a explicar cómo tramitar la cédula profesional en línea. Este documento es tan importante para poder ejercer tu profesión en México.
6: Ese es un proceso accesible que hoy puede hacerse de manera digital. Vamos a ver y escuchar la entrevista que Orlando Abad le hizo a Axel Pérez.
0: Bienvenidos a una sección que puede salvarnos la vida en muchos casos, porque a veces parece que se nos cae el mundo cuando no sabemos bien qué trámite es. Y este es un trámite muy importante para todas las personas que estén en los últimos semestres de su carrera o que ya hayan terminado y tengan dudas de qué sigue con la cédula profesional. Por eso tenemos a un especialista, es el siempre seguro Axel Pérez. ¿Cómo estás, Axel?
7: Muchas gracias, Orlando, y saludos a todo nuestro auditorio, a nuestros amigos de la Hora Nacional. El día de hoy hablar de este tema tan importante que es la cédula profesional.
0: Claro, bueno, primero hay que saber que la cédula profesional es muy importante para ejercer nuestra carrera.
7: Así es, bueno, la cédula profesional tiene un objetivo principal, que es el comprobar que tenemos los conocimientos necesarios para ejercer una profesión. Imagínate esto, se fundó desde 1945. Anteriormente, durante décadas, se realizó el trámite de forma presencial. Tenías que ir, formarte, ir al banco, regresar tu voucher.
0: Los tres sellos, las dos copias.
7: Afortunadamente, esto ha mejorado y el trámite es mucho más rápido ahora.
0: ¿Qué es lo que se necesita para hacer este trámite? Bueno, de entrada es para quienes ya terminaron sus estudios universitarios.
7: Así es, y no solo universitarios, también nivel técnico, técnico superior, licenciatura, maestría, doctorado. Y los requisitos son los siguientes. Van a requerir tener una cuenta de correo activa, tener su firma electrónica, también requiere que tenga una tarjeta bancaria o una tarjeta de crédito para realizar el pago. Y por último, y lo más importante, tu CURP, tu clave única de registro poblacional.
0: Y ya que tenemos todos estos documentos, me imagino que debe ser en digital,
7: ¿no? Sí, vamos a necesitar una computadora o desde el mismo celular podemos realizar el trámite. Los dos siguientes. Vamos a entrar al siguiente link, que es gob.mx cédula profesional.
0: Gob.mx
7: de cédula profesional.
0: Ok.
7: Una vez que estamos ahí, el sistema nos va a requerir que validemos nuestra personalidad mediante la firma electrónica.
0: Sí, señor.
7: Realicemos el ahí mismo en la plataforma y mediante un correo electrónico nos va a llegar un PDF con nuestra cédula profesional digital.
0: ¿Cómo cuánto tiempo tarda?
7: No, en un día vas a tener tu cédula profesional.
0: ¿Así de rápido?
7: Una de las novedades es que esta cédula profesional contiene un QR, el cual cualquier personal de recursos humanos o auditador puede validar la autenticidad de tu cédula.
0: Simplemente con el celular.
7: Con el teléfono, sí, así de rápido.
0: Axel, en el mundo digital existen riesgos y peligros. No sé si aquí sea el caso en el que a lo mejor haya algo de lo que nos tengamos que cuidar para este trámite.
7: Sí, alerta. Es muy importante que verifiquen la autenticidad del sitio web. A mí me pasó, entré al navegador, busqué cédula profesional y me aparecieron más de 10 sitios falsos. Entonces es muy importante que vayan al oficial. El oficial es gob.mx/cédula-profesional.
0: ¿Lo podemos repetir, por favor? Sí, por
7: claro que sí. gob.mx/cédula-profesional.
0: No se equivoque sitio, porque bueno, al final estamos dando datos muy sensibles.
7: Sí, incluso podemos hacer hasta pagos y caer en algún fraude.
0: Pues no se confundan, no se equivoquen. Si usted está en esos trámites, puede volver a buscar este fragmento en el YouTube de la Hora Nacional para que no sí. Se nos olvide.
7: Y algo muy importante, si ustedes terminaron su carrera antes del 2008, es necesario que hagan el trámite de forma presencial en las oficinas de la Dirección General de Profesiones, que está ubicada en Avenida Revolución, en el número 1245. En la colonia campestre.
0: Bueno, Axel, pero si hay dudas o de pronto nos perdemos en el mundo de la web, ¿te podemos contactar para preguntarte algo?
7: Claro que sí. En esta sección la hacen ustedes y pueden escribirme a axeltecnotips@gmail.com o seguirme en mis redes sociales de Instagram en axeltecnotips.
0: Axel siempre tiene las respuestas. Continuamos en La Hora Nacional.

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2: 3 personas, 3 universos internos y una atmósfera que transita entre lo real y los sueños. Así es como se construye la obra Ni una palabra. Esta puesta en escena usa el silencio, la tensión y luego como motores dramáticos.
3: Vamos con la entrevista que le hicieron María Luisa Peralta y Orlando Abad a parte del elenco.
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5: Familia y amigos de La Hora Nacional, estamos aquí con el elenco de Ni una palabra o de cómo convertirme en el mar.
6: Y va a ser un placer saber de qué se trata y cómo hemos llegado hasta este punto en una obra súper interesante en la que hay mucha imaginación. Les vamos a presentar a Diego, a Fabiola y a Aurora, que ya ha acompañado aquí en La Hora Nacional. Yes. ¿Cómo están? Bienvenidos, bienvenidas.
7: Muy bien. Muchas gracias.
6: Gracias a ustedes por venir a platicarnos de una obra que, a ver, bien dijo Mari, o sea, vamos a entrar por la dirección. Y mencionábamos que eres un director muy joven, Diego. ¿Qué tal esta experiencia?
8: Difícil. Es la primera vez que dirijo algo solo. Siempre como que busco hacer algo colectivo con los proyectos que hacemos. No me gusta ver como la dirección como párate ahí y sea un títere más. O sea, me gusta como que también las actrices, actores como que intervengan en el proceso a la hora, porque aprendes muchísimo y se expande mucho a la hora del montaje, demasiadas más ideas, no solo te cierras a una sola visión, siento que ahí se expande.

0: momento de que vayan a ver esta obra?
1: Yo creo que mucho el reconocerse, el escuchar a su cuerpo, el darse cuenta de cómo nuestro cuerpo siempre nos está hablando y cómo siempre hay que atender lo que nos dice e indagar sobre lo que nos dice.
2: Oigan, el teatro mexicano es muy importante para ustedes, a la cultura en general, y platicábamos que es también algo para destacar el que es dramaturgia mexicana contemporánea. Esta obra es un estreno de verdad, no se está interpretando nada. Eso también debe ser una carga profesional positiva para ustedes.
3: Sí, el texto es de Manja Loría, una dramaturga con la que se encontró Diego leyendo justamente magia contemporánea.
4: Bueno, es una compañía muy joven, esto es una coproducción tanto de Principio como de Clímax, como de Chuck Bolay, pero el que está haciendo esta obra, pues somos personas muy jóvenes que nos interesa estos discursos de gente que está escribiendo y pues qué tiene que ir, ¿no? Hacia esta sociedad que es, como bien dijiste, discursos contemporáneos.
0: ¿Qué es lo que hace esta apuesta distinta a otras puestas?
1: Es una obra muy inmersiva, creo yo, o sea, desde que entras el sonido, lo visual, todo te lleva al mar, es como el ambiente que buscamos generar.
2: Sí, lo lograron. Fabiola, Aurora, Diego, ¿dónde, cuándo, cómo podemos ir a ver la obra? Inviten, por favor, a quienes nos están viendo.
3: Vamos a estar en el Teatro La Quilla todos los lunes de abril y mayo a las 8 de la noche. Ahí les esperamos.
0: Muchas gracias, Fabiola, Aurora, Diego, por estar aquí con nosotros. Ni una palabra, debo convertirme en el mar, en el Teatro La Capilla. Continuamos con la Hora Nacional.
5: En la sociedad mexicana, la guerra era un aspecto central. Los varones que asumían el rol de combatiente eran reconocidos como guerreros, pero las mujeres también eran consideradas guerreras cuando se encontraban en labor de parto, pues el nacimiento era reconocido como un acto de lucha por la vida. Las mujeres que morían en algún momento de la gestación o durante el parto se convertían en Cihuateteo, mujeres divinas o mujeres diosas. Cuando el recién nacido quedaba huérfano, su cuidado pasaba a manos de otras mujeres lactantes, llamadas chichihuites, quienes alimentaban a los bebés, los acompañaban en su crecimiento y les transmitían saberes, afectos y cultura. Con sus cuidados, terminaban de formar a los seres humanos que llegaban al mundo sin estar completamente listos, como quedó registrado en el Códice Florentino.
6: ¿Y tú? ¿No es así entonces cuando viniste? Antes no podías defenderte. Antes no podías extender los brazos. Sí, te hizo cuajar tu venerable madre que junto a ti sufrió. Junto a ti se fatigó. Junto a ti estaba cabeceando de sueño. Y su venerable leche te hizo cuajar.
5: La conquista, las mujeres indígenas continuaron con estas labores dentro de sus comunidades y en los hogares de las familias españolas y criollas. De esta manera, ellas siguieron transmitiendo sus conocimientos y su cultura generación tras generación. Esta práctica se extendió a lo largo de la colonia, creó una posibilidad para que mujeres indígenas y afrodescendientes tuvieran un ingreso significativo y lograran la subsistencia de sus propios hijos. Las chichiguas de la época novohispana cuidaron y alimentaron a las infancias de las familias principales, pero estas mujeres también hicieron mucho por las infancias desfavorecidas, como en la Casa de Niños Expósitos, donde fueron contratadas para alimentar a las niñas y niños huérfanos. En el México Oriente, la práctica de las chichiguas se asimiló en la figura de las nodrizas europeas, quienes alimentaban a las hijas e hijos de las élites. A pesar de que las chichiguas ayudaron a disminuir los altos índices de mortalidad infantil, su labor ha sido muy poco reconocida históricamente, e incluso fue cuestionada por los médicos del siglo XIX. Pero no podemos olvidar que fue a través de estas relaciones de cuidado que se tejieron vínculos sociales y culturales. Cuando una mujer indígena o afrodescendiente alimentaba a un bebé criollo, también le enseñaba cuentos y le cantaba canciones, muchas en lenguas originarias. Sus cuidados, apapachos y palabras aún resuenan en la cultura mexicana.

0: La educación no cambia el mundo, cambia a las personas que van a cambiar el mundo. Esta es una frase del pedagogo brasileño Paulo Freire que hoy les traemos para reconocer a las maestras y a los maestros.
1: Cerramos la primera parte de la hora nacional, pero no nos vamos.

0: sin mandar saludos. Esta semana van para Daniel Esquivel, Raúl Nava Pérez, Paul Hernández, Mariana Torres en Monterrey, la Cecilia en Querétaro.
1: También van abrazos para Luis Fernando Gómez en Guadalajara, Sofía Ramírez en Puebla, Carlos Méndez en Mérida y Andrea López en TJ.
0: Y cerramos con Jorge Castillo en Oaxaca, Fernanda Ruiz en San Luis Potosí, Diego Morales en Veracruz y Valeria Cruz en Toluca.
1: Escríbanos, estamos en YouTube, Facebook, Instagram, TikTok, X y Spotify.
0: También nos pueden contactar en el número 55-34-83-42-39, o mandarnos un correo electrónico. Estamos como lahoranacional@segob.gob.mx. Muy buenas noches de semana.
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4: Buenas noches, bienvenidos a Hidalgo en la Hora Nacional este domingo 10 de mayo del 2026. Les saluda Giselle Macías. Esta semana conoceremos los hechos históricos que llevaron a la toma de Jacala de Ledesma por el general Nicolás Flores, figura clave durante las luchas internas del siglo XIX en México. Nos acercaremos a lo que es el Día Internacional de la Cruz Roja, una conmemoración que surge en honor a Henri Dunant, fundador de este movimiento humanitario. Esta fecha nos recuerda la relevancia de la ayuda neutral e imparcial en contextos de conflicto y desastre. Y finalmente, en México, celebramos una de las fechas más entrañables del calendario, el de la madre. Más que una tradición, es una expresión profunda del valor cultural afectivo que la figura materna ocupa en la sociedad mexicana. Y aprovechamos para felicitarlas en su día. Están en Hidalgo en la Hora Nacional. Y aquí comenzamos.
5: Amigos de Hidalgo en la Hora Nacional, como siempre es un gusto acompañarles a través de estos micrófonos. En esta noche les saluda Juan Carlos García Tenorio. Celebramos fechas importantes el día de hoy, una de un gran significado por el cariño que en México da la madre, pero también dentro de la historia de nuestro país y sobre todo de nuestro estado. Esta fecha está llena de una gran historia y hablaremos de la toma de Jacala por el general Nicolás Flores, y que de ahí parte un punto de inflexión constitucionalista en la Sierra Hidalguense. El caudillo de la sierra, el general Nicolás Flores, nacido en el año de 1873, originario de Pisaflores, Hidalgo, se destacó como agrarista y maderista desde antes de 1910. Ante la traición de Victoriano Huerta en febrero de 1913 y el asesinato de Francisco I. Madero, Flores se adhirió al Plan de Guadalupe, convocado por Venustiano Carranza, asumiendo la jefatura del movimiento revolucionario en la Sierra Gorda de Hidalgo y la región de Jacala. La región de Jacala era estratégica, ya que contaba con una red telefónica avanzada para aquella época que era alrededor de 112 kilómetros, que conectaba la sierra en el norte del estado. El conflicto de Jacala entre los años de 1913 y 1914, tras el cuartelazo huertista, la región serrana se convirtió en el campo de batalla entre las fuerzas federales de los huertistas y los constitucionalistas del general Flores. El 17 de junio de 1913, las fuerzas revolucionarias al mando de Nicolás Flores iniciaron el sitio de la Plaza de Jacala, defendida por fuerzas federales al mando del capitán Epigmenio Martínez. A pesar de la superioridad armamentística federal, Flores, conociendo profundamente de la geografía, utilizó tácticas de guerrilla y apoyo popular para mantener sitiada la región durante meses. Era el 10 de mayo de 1914. La presión de las fuerzas de Flores, combinada con el avance constitucionalista a nivel nacional, debilitó a las guarniciones huertistas en la sierra. Flores logró controlar no solo Jacala, sino también poblaciones aledañas como Chapulhuacán, Pisaflores y La Misión. La toma de Jacala no fue un hecho aislado, sino el catalizador para el control constitucionalista de todo el estado de Hidalgo, ya que tuvo repercusiones militares y políticas, y tras sus éxitos militares en la sierra, el general fue nombrado jefe de operaciones militares del estado de Hidalgo por don Venustiano.

0: Carranza. La consolidación de Jacala permitió al general Nicolás Flores organizar el avance definitivo hacia Pachuca, la capital del estado, logrando tomarla el 4 de agosto de 1914. Debido a su control territorial, Nicolás fue nombrado gobernador provisional de Hidalgo en agosto de 1914, estableciendo las bases del orden constitucionalista en la entidad. Si hablamos del impacto regional que dejó la toma de Jacala, hay que mencionar obligatoriamente que tuvo profundas repercusiones en la organización social y política local, como la transformación agraria, ya Flores, pasado a agrarista, impulsó la restitución de tierras en las zonas liberadas, combatiendo la influencia de los hacendados huertistas. Dentro de las acciones posteriores que se realizaron, en agradecimiento a la defensa y toma de la zona, Flores elevó a la categoría de municipio a la región conocida como Santa María Tepeji, nombrándola posteriormente municipio de Nicolás Flores en 1938. Así fue como Jacala funcionó como bastión operativo que impidió que las fuerzas federales huertistas reorganizaran en el norte de Hidalgo, permitiendo el triunfo final de la facción carrancista en el estado. En resumen, podemos decir que la toma de Jacala por Nicolás Flores, 10 de mayo de 1914, fue el hecho militar decisivo que permitió al constitucionalismo ganar la Sierra Gorda de Hidalgo. Esta acción estratégica era con el apoyo local, transformó a Flores de un líder local a un general de brigada que controló la gubernatura del estado, cimentando el triunfo del carrancismo en el centro del país y reformando la estructura agraria de la región. Hay más aquí en Hidalgo en la Hora Nacional.
1: El Día Internacional de la Cruz Roja y de la Media Luna Roja conmemora el nacimiento de Henri Dunant, fundador de este noble movimiento humanitario. Esta fecha rinde homenaje a la incansable labor de millones de voluntarios y personal de campo que brindan asistencia neutral e imparcial en conflictos, desastres y emergencias sanitarias en todo el mundo. Bajo los principios de humanidad y voluntariado, la institución firma su compromiso de proteger la vida y la dignidad humana sin distinción alguna. Es una jornada para reconocer el impacto vital de su labor que trasciende fronteras para dar esperanza a las comunidades más vulnerables. La celebración invita a la reflexión sobre la importancia de la solidaridad global y el apoyo continuo a las labores de auxilio. La Cruz Roja Mexicana se consolidó oficialmente el 21 de febrero de 1910. Institución de asistencia privada no lucrativa de interés social y voluntaria, fundada formalmente en 1910. Ha sido pilar fundamental en atención de emergencias, desastres naturales y ayuda humanitaria en México. Su historia es un reflejo de la resiliencia mexicana y el compromiso con los principios de humanidad, imparcialidad, neutralidad, independencia, voluntariado, unidad y universalidad. Aunque la acción formal data de 1910, los esfuerzos iniciales surgieron a finales del siglo XIX. En 1898, el presidente Porfirio Díaz recibió una solicitud de la Cruz Roja Española para conocer los servicios de ambulancia y la relación de la unidad sanitaria militar ante conflictos armados, en cumplimiento con la Convención de Ginebra en 1864. El doctor Fernando López y Sánchez Román, tras un estudio, concluyó que México carecía de una organización formal de este tipo. Luz González Cosío, esposa del doctor López, una visionaria que impulsó la creación de una brigada de auxilio, convirtiéndose en la verdadera fundadora y promotora de la institución. El 21 de febrero de 1910, Porfirio Díaz firmó el decreto presidencial número 401 que reconoció oficialmente a la Asociación Mexicana de la Cruz Roja con sede en la calle de Rosales número 20 en la Ciudad de México. La recién nacida institución enfrentó de inmediato su prueba más dura, la Revolución Mexicana. A pesar de los limitados recursos, la Cruz Roja Mexicana intervino para auxiliar a heridos de ambos bandos, consolidando su principio de neutralidad. Durante los 10 días de combate en la Ciudad de México, la Cruz Roja Mexicana actuó valientemente, recogiendo heridos y brindando atención médica a civiles y militares, ganándose el respeto de la sociedad. En 1912, la institución fue reconocida formalmente por el Comité Nacional de la Cruz Roja, lo que le dio validez internacional.

0: Tras la revolución, la Cruz Roja Mexicana buscó institucionalizarse y extender su presencia. Durante las décadas de 1920 y 1930, la organización creció exponencialmente, estableciendo delegaciones en diversos estados de la República, pasando de un servicio centralizado a uno nacional. La Cruz Roja comenzó a diversificar servicios, incluyendo atención médica, primeros auxilios y posteriormente la formación de enfermeras y socorristas profesionales. La segunda mitad del siglo XX marcó a la Cruz Roja Mexicana por su actuación en grandes desastres y crisis sociales. Décadas después vino la prueba de fuego. El temblor del 19 de septiembre de 1985 fue el evento más desafiante en la historia de la institución. La Cruz Roja Mexicana movilizó miles de voluntarios. Su sede central se convirtió en un centro de acopio y atención de emergencia, operando sin descanso. El sismo demostró la necesidad de modernizar la búsqueda y rescate. A partir de entonces, se profesionalizaron los equipos de rescate urbano y se mejoraron los protocolos de emergencia. En los años 90, la Cruz Roja Mexicana se enfocó en la capacitación técnica de sus paramédicos y en la actualización de sus ambulancias, alineándose con estándares internacionales. La institución ha continuado evolucionando, enfrentando nuevas amenazas a la salud y desastres naturales. La institución ha reforzado su compromiso con la neutralidad e imparcialidad, siendo una de las organizaciones más fiables para la población mexicana. Al llegar a 2026, la Cruz Roja Mexicana opera con más de 500 delegaciones en todo el país, basándose en la colecta nacional y donativos para subsistir. La institución ha integrado nuevas tecnologías en la gestión de desastres y la telemedicina. El objetivo actual es fortalecer la cultura de la prevención, capacitar a más ciudadanos en primeros auxilios y seguir siendo la primera línea de respuesta ante emergencias, bajo el lema de aliviar el sufrimiento humano. Finalmente, la evolución de la institución, desde la atención de guerra hasta la gestión de riesgos, socorro y servicios de salud médica moderna, demuestra una adaptación constante. Se percibe como una organización que, más allá de la ayuda inmediata, promueve la cultura de la prevención y solidaridad nacional.
1: El compromiso humanitario en tierra de la Cruz Roja Mexicana, que en el país fue fundada en 1910 en el contexto de la Revolución Mexicana, ha extendido su misión de salvaguardar la vida a cada rincón del país. En el estado de Hidalgo, la institución ha consolidado su presencia no solo como un cuerpo de auxilio, sino como un pilar fundamental en la protección civil y la asistencia humanitaria. Con más de 5 años de trabajo estructurado en el estado, la Cruz Roja Mexicana Delegación Hidalgo opera con 16 delegaciones estratégicamente distribuidas, abarcando municipios como Pachuca, Tulancingo, Tula de Allende y Tizayuca. Su labor se rige por los 7 principios de la institución, garantizando atención a la población más vulnerable en momentos críticos. La historia de la Cruz Roja en Hidalgo está íntimamente ligada a la respuesta de catástrofes. Desde sus inicios, las delegaciones locales han enfrentado retos geográficos y climáticos severos. Desde mediados del siglo XX, la Cruz Roja en Tulancingo fue fundamental durante las inundaciones de 1944, 1945 y 1936, brindando auxilio a los afectados. Con el paso del tiempo, la institución pasó a ser un grupo de voluntariado local a una red estructurada de ambulancias, paramédicos y rescatistas capacitados, siendo el primer referente en la atención hospitalaria en la región. La Cruz Roja en Hidalgo ha sido crucial en la gestión de riesgos y la respuesta ante fenómenos meteorológicos y sismos, como la inundación de Tula en la madrugada del 7 de septiembre del 2021. La Cruz Roja Mexicana Delegación Hidalgo desempeñó un papel heroico y decisivo al llevar a la evacuación de alto riesgo. Socorristas de delegaciones como Pachuca, Tizayuca, Totonilco de Tula, Tulancingo y el propio Tula trabajaron en conjunto con el ejército mexicano en el plan TN-3E para evacuar la población afectada. La Cruz Roja entregó 47 toneladas de ayuda humanitaria a los damnificados de Tula y Ixmiquilpan tras la tragedia. Recientemente, la atención a vaguadas monzónicas en la Sierra Hidalguense, ahí, la Cruz Roja en Hidalgo ha mantenido una participación constante por la atención a damnificados por lluvias intensas, particularmente en la sierra donde las comunidades suelen quedar incomunicadas. Su capacidad de respuesta ante inundaciones incluye la rápida movilización de ayuda humanitaria y atención médica directa en zonas de difícil acceso. La Cruz Roja en tiempos de pandemia y sismos ha demostrado resiliencia adaptando sus servicios a amenazas simultáneas como en la pandemia COVID-19 en el 2020. La Cruz Roja en Hidalgo activó protocolos especiales para el traslado de pacientes con sospecha de la enfermedad, manteniendo

manteniendo la operatividad en sus servicios de emergencia a pesar del alto riesgo de contagio, demostrando su compromiso con la salud pública. La fortaleza de la Cruz Roja en Hidalgo radica en su fuerza voluntaria. A nivel nacional, la institución cuenta con alrededor de 40.000 voluntarios, 16 delegaciones locales. Esta estructura permite una respuesta rápida en los distintos municipios del estado de Hidalgo, además de que los paramédicos y rescatistas en el estado reciben capacitación especializada en rescate urbano, atención prehospitalaria y manejo de materiales peligrosos, lo que garantiza la calidad en la atención de accidentes viales y desastres. La Cruz Roja Mexicana Delegación Hidalgo, con más de un siglo de historia nacional y décadas de labor estatal, sigue siendo el referente humanitario principal en la entidad. Su participación en hechos significativos como las inundaciones de Tula, las vaguadas amazónicas hidalguense, el apoyo con personal paramédico y operativo en sismos en diferentes estados de la República, así como en el conflicto armado de Chiapas en 1993, ha demostrado su capacidad de adaptación, valentía y compromiso inquebrantable.

Amigas y amigos de Hidalgo en la Nacional, yo soy Belinda Pérez Ríos y el día de hoy, evidentemente, tenemos que hablar de una gran celebración que cobra mucha relevancia en nuestro país y también en otros lugares del mundo. El Día de las Madres es una de las celebraciones más significativas en muchas culturas, ya que representa una oportunidad para reconocer el amor, el esfuerzo y la dedicación que las madres brindan a lo largo de la vida. Y es que más allá de los regalos que muchos se preocupan por ver qué es lo que van a presentar a sus mamás, o las reuniones familiares en donde pues lo ideal sería que ellas no tuvieran que realizar todo el esfuerzo de cocinar o de lavar los trastes o ese tipo de cosas. Más allá de eso, de los regalos, de las reuniones familiares, esta fecha invita a reflexionar sobre el papel fundamental que desempeña en la formación de las personas y en el desarrollo de la sociedad. Desde temprana edad, la figura materna suele ser un pilar emocional y educativo, y es uno de los más importantes y que sienta las bases para toda la vida. Las madres no solamente cuidan, sino que también enseñan valores, acompañan en momentos difíciles y celebran los logros de sus hijos. Su influencia trasciende lo cotidiano, dejando huellas profundas en la manera en que cada individuo percibe el mundo y también en la manera en que se relaciona con los demás. Por ello, el Día de las Madres no solamente es una celebración simbólica, sino un reconocimiento a una labor constante, diaria y ardua, y muchas veces poco visibilizada. En la actualidad, el concepto de madre ha evolucionado adaptándose a nuevas realidades sociales. Existen distintos tipos de madres: madres trabajadoras, solteras, adoptivas, abuelas, que desafortunadamente cumplen ese rol. Y digo desafortunadamente porque pues ya no debería de corresponder. Y otras tantos de madre que de pronto no mencionamos y que quizás no son tan comunes, pero que también existen. Todas comparten algo en común: el compromiso de cuidar, guiar y amar. Esta diversidad enriquece el significado de la celebración, recordándonos que la maternidad no se limita a un solo modelo, sino que se manifiesta de múltiples maneras. Sin embargo, también es importante evitar reducir este día a una simple fecha comercial. Si bien los detalles materiales dan gusto y pueden ser un gesto de cariño, lo verdaderamente valioso es el reconocimiento sincero y el tiempo compartido. Un mensaje, una conversación o un acto de gratitud puede tener un impacto mucho más profundo que cualquier obsequio. La veneración a la maternidad tiene raíces profundas en nuestro país. En las culturas mesoamericanas se rendía culto a la maternidad y a la fertilidad. Con la llegada de los europeos, esta tradición se asoció con la figura de la Virgen de Guadalupe, una herencia que se transformó en una celebración.

0: que ha perdurado. En 1922, el director del diario Excelsior, Rafael Alducin, promovió el festejo del Día de las Madres en todo el país. José Vasconcelos, entonces secretario de Educación Pública, que por cierto fue el primer secretario de Educación Pública en nuestro país, apoyó esta iniciativa. Ese mismo año, en un movimiento feminista liderado por Esperanza Velázquez abogó por la planificación familiar y el control natal. La Iglesia Católica se opuso firmemente a la apertura, exaltando el papel de la mujer como madre y cuidadora del hogar, promovió la celebración del Día de las Madres como un reconocimiento a ese rol. En 1908, Anna Jarvis fundó oficialmente el Día de las Madres en Estados Unidos como símbolo de paz tras la Guerra Civil. Por otra parte, el Papa Pío IX declaró el dogma de la Inmaculada Concepción en 1854, vinculándolo con la Virgen María. Desde entonces, la Iglesia Católica ha celebrado a la Virgen María en mayo, lo que ha influido en varios países, sobre todo católicos. Celebremos el Día de las Madres en este mes. Pero para las mujeres hidalguenses, ¿qué es lo que representa ser madre? Vamos a escuchar.
1: ¿Qué ha significado ser para mi mamá? Y bueno, ahora abuela, es la bendición más grande que he recibido. También siento que es el mejor trabajo que he realizado y que sigo realizando, porque pues a lo largo de los años me he dado cuenta que ser mamá nunca termina. Es lo mejor de mí misma, o al menos tratar de dar lo mejor de mí misma, y al mismo tiempo reconocer pues que tengo límites, que necesito ayuda, y poder reconocerme en una piel diferente y en muchas pieles. Ser mamá para mí ha sido lo más maravilloso, lo más duro, lo más retador, y lo que siento que me ha transformado más en una mejor persona.
2: Hola, soy Liz, tengo dos hijos, una niña de 5 años 11 meses y un niño de 1 año 11 meses. Y para mí ser mamá es un cambio, es una transformación, una metamorfosis de tu vieja yo a una nueva persona que a veces mismo sabíamos que éramos así. Es completamente un impulso, pero también a veces es un camino solitario. Y a veces son días llenos de compañía, de risitas, de peleas, de personas que no te dejan de llamar todo el día mamá. Es un cambio. No puedo decir si es bueno o malo, pero es algo que vale completamente la pena.
3: Araceli Sánchez, mi hija se llama René, y para mí ser madre significa la enorme oportunidad de conocer el amor incondicional a través de un alma pura, noble, leal, inocente, a la que tuve la dicha de poder dar vida.
4: Para mí, Madre Jesús, ser mamá de 3 adultos es entender que no crié hijos para mí, crié un hombre y 2 mujeres para el mundo, y el mundo me los devuelve cada tanto con un abrazo, con un gracias, ma, con mis nietos y nietos que corren a mis brazos. Los amo.
5: Hola, mi nombre es Zaira Gómez. Soy mamá de 2 niños increíbles, uno de 7 años y otro de 2 años 11 meses. Para mí, ser mamá es lo más bonito y liberador que me ha pasado. Es querer con una intensidad que no sabía que existía en mí. Me cambió por completo. Me hizo más fuerte, pero también más consciente de lo que realmente importa. Es cansancio, pero también es el abrazo que lo cura todo. Es vivir con el corazón afuera. Mi mayor orgullo y mi mayor responsabilidad.
6: Ser mamá de un deportista es aprender a vivir cada juego como si también fuera tuyo. Es sentir los nervios de la grada, el orgullo en cada esfuerzo y el corazón en cada jugada. Es estar en los entrenamientos, en los días de cansancio, en las derrotas que duelen y en las victorias que se celebran con el alma. Es ser quien levanta cuando las cosas no salen, quien aplaude el esfuerzo más allá del marcador y quien recuerda que lo importante no es solo ganar, sino ser. Ser mamá de un deportista es convertirse en su apoyo incondicional, en su porrista, en motivación constante y en el abrazo que siempre espera al final del top, porque detrás de cada atleta hay una mamá que nunca deja de creer, incluso cuando nadie más lo hace.
7: Para mí la maternidad es una vocación, es un enorme privilegio y una gran, gran, gran responsabilidad. Personalmente es también mi más grande sueño hecho realidad. Yo sí desde niña decía, quiero ser mamá, quiero ser mamá, quiero ser mamá. Y gracias a que la vida me lo concedió, pues estoy muy, muy, muy agradecida. Por simplemente, desde que soy mamá, soy mucho más...

el Día de las Madres, es una ocasión para honrar a quienes con paciencia y amor contribuyen en la construcción de vidas y también sueños. Es un momento para agradecer, reflexionar y fortalecer los lazos familiares, recordando que el verdadero valor de esta celebración radica en el reconocimiento genuino de todo lo que una madre representa.

0: los jueves.
1: Madre, siempre serás mi bendición. Feliz día, madre. Te amo.
2: Sí, llegamos al final de nuestro programa. Les agradecemos por habernos acompañado y nos escuchamos la próxima semana aquí en Hidalgo en la Hora Nacional. Pasen un excelente día.
3: Por hoy llegamos al final. Disfruta con nosotros la grandeza de nuestro estado en la siguiente emisión de Hidalgo en la Hora Nacional. Muy buenas noches.
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0: Las 11 con 7 minutos.
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0: Las 11 con 7 minutos.

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2: Revista del Consumidor Radio.
3: El cepillo dental eléctrico puede ser un aliado para tu higiene bucal. Por eso, el Laboratorio Nacional de Protección al Consumidor analizó 10 modelos distintos. Quédate y conoce el estudio de calidad.
2: Revista del Consumidor.
3: El cepillo dental eléctrico.

0: dispositivo diseñado para realizar movimientos automáticos, rotatorios, oscilantes o sónicos que facilitan la eliminación de los residuos alimenticios y bacteriana. Cumple la misma función que un cepillo manual, pero su asistencia mecánica facilita el proceso de cepillado. Su uso constante ayuda a prevenir enfermedades como caries, sensibilidad dental, halitosis, entre otras. Sin embargo, su eficacia también depende de una técnica correcta y del tiempo de cepillado.
1: Están tras por un mango que contiene el motor, la batería y los controles de funcionamiento, así como un cabezal con cerdas perpendiculares que facilita la limpieza de zonas de edificio. Algunos modelos cuentan con sensores, temporizadores e indicadores luminosos. Existen distintos tipos de cabezal. Los rotatorios, de forma rotatoria, giran sobre su propio eje y suelen recomendarse a quienes usan un cepillo eléctrico por primera vez. Los sónicos funcionan mediante vibraciones de alta frecuencia y son adecuados para personas con encías sensibles, implantes y ortodoncia. También existen cabezales infantiles, de menor tamaño y con cerdas suaves.
0: En cuanto a su alimentación, algunos modelos cuentan con batería recargable integrada, mientras que otros funcionan con pilas intercambiables tipo AA. Ante la amplia oferta disponible en el mercado, el Laboratorio Nacional de Protección al Consumidor analizó 10 cepillos dentales eléctricos, 4 para niñas y niños y 6 para personas adultas. El estudio verificó que la información comercial fuera correcta y que los productos incluyeran instructivo y garantía en español. También serán los acabados, el desgaste de las cerdas tras un uso simulado de 3 meses, la duración de la batería, la retención del cabezal y la temperatura alcanzada durante su uso.
1: ¿Cuáles fueron los resultados? Todos los modelos evaluados presentaron un funcionamiento seguro, ya que sus niveles de calentamiento se encuentran dentro de los límites permitidos, además de calificar excelente en la prueba de acabados. Los modelos que mostraron una excelente retención del cabezal fueron 2 de la Oral-B para adultos y 2 modelos infantiles, Oral-B Disney Pixar Cars y Philips Colgate.
0: Los cepillos con menor número de este cepillado fueron 2 modelos de Oral-B, uno infantil de Marvel Spider-Man y otro para adultos. Sin embargo, ambos cuentan con sistema de carga rápida. Los modelos que calificaron excelente en la prueba para medir si sus cerdas se desprenden fueron 2 de la marca Oral-B y de Philips Colgate.
1: Para aprovechar mejor tu cepillo dental eléctrico, toma en cuenta estas recomendaciones. Cambia el cabezal cada 3 meses o si notas desgaste, deformación o tuviste alguna enfermedad respiratoria. Enjuaga y seca tu cepillo después de usarlo para evitar que se formen microorganismos que van a afectar tu salud bucal. Lávate los dientes después de cada comida y sigue una técnica de cepillado adecuada para evitar los residuos.
0: Antes de comprar un cepillo dental eléctrico, considera lo siguiente. Adquiérelos en establecimientos formales. Esto garantiza que el producto haya tenido un manejo higiénico para su venta. Compra un paquete de cabezales de repuesto y cámbialo cada 3 meses o antes. Revisa sus características y asegúrate que el cepillo que vas a adquirir se adecue a tus necesidades específicas.
1: No olvides que los cepillos dentales eléctricos no deben tirarse a la basura común, sino desecharse por partes. El cabezal debe tirarse en la basura inorgánica no reciclable y el cuerpo del cepillo llevarse a un centro de acopio de residuos eléctricos.
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1: ¡Ole! ¡Arriba! ¡Epa, epa! ¡Arriba! ¡Ándale!
2: Érase una vez, en un little tiny pueblito, un ratoncito muy veloz, muy enamorado, al que llamaban Speedy Gonzales. Esta es su historia y lo que pasó cuando su novia Rosita se fue. Y dice más o menos...

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2: I found something.
1: Ok, hablemos de lo que nos va a traumar a todos a finales de mes. Backrooms de A24.
3: What did you find?
2: The place.
1: Lo que empezó como un video viral de un chavo de 17 años llamado Kane Parsons, ahora es una megaproducción de terror psicológico. Loquísimo que James Wan, el del Conjuro, productor, porque le dio a Kane toda la libertad creativa. Es esa sensación de incomodidad, un lugar que parece conocido, pero está vacío y mal. El diseño sonoro es el verdadero protagonista. El zumbido de las luces es una frecuencia que, dicen, está diseñada para ponerte nervioso físicamente. No es solo una peli de monstruos, es una exploración sobre la soledad y los espacios infinitos. Si son fans de Hereditary o The Witch, esta es su película del año. Vayan con la mente abierta y por favor no se pierdan en el lobby del cine al salir. Y si quieren saber más, no se olviden de visitar nuestra página superstereo.fm. Y si quieres ver detalles y fotos, también lo puedes hacer en Instagram en @epicson.
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1: ¿Cómo me enteré, Kevin?
2: Oye, David, ¿cuál ha sido tu mejor noche?
1: ¿Mi mejor noche? Yo creo que todas, porque es una oportunidad maravillosa de reencontrar tu público cada noche, Kevin.
2: ¿Te digo algo?
1: Dime.
2: Esta es mi gran noche.
1: ¿Eh?

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1: 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Yo soy Rubí González y esto es...

0: 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Preparen el casco y el Beskar porque Star Wars por fin regresa a donde pertenece, a la pantalla grande.
1: Hey, never the buttons.
0: El 22 de mayo se estrena The Mandalorian and Grogu.
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0: Y neta, no dimensionamos lo importante que es esto. Es la primera película de la saga desde 2019 y Disney no se guardó nada. Jon Favreau vuelve a la dirección, la garantía de que vamos a ver esa vibra de western espacial que tanto amamos. Pero aquí viene lo bueno. Se rumora que usaron una versión mejorada de The Volume, mezclada con locaciones reales en desiertos de verdad, para que se vea más cruda. La trama nos va a mostrar a un como mentor oficial de Grogu, enfrentándose a los restos del imperio que se están reagrupando. Lo que me vuela la cabeza es que dicen que aparecerán personajes de Ahsoka y el Imperio. O sea, es el inicio del cierre del Mandoverse. 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Y si quieres saber de más detalles, también lo puedes hacer en Instagram en @epiczone.

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3: Las 5 con 28 minutos.

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2: Paso bastante grande, después de que anunciara Mario Delgado esta intención como algo definitivo el jueves por la tarde. Les estaba haciendo pues un poco rectificada el asunto, pero no sabemos, la verdad, estamos en esa incertidumbre, no sabemos los padres de familia qué vamos a hacer, cuántos cursos de verano vamos a tener que contratar o se trata, ¿no? Bueno, hoy será, suponemos, el tema de definiciones, hoy por la tarde que se van a reunir las entidades, las 32 entidades federativas, hablar del tema. Me acompaña esta mañana Alfredo Pérez, ¿cómo estás, Alfredo?
3: ¿Qué tal, Mario? Saludamos al auditorio de Enfoque en esta mañana de lunes 11 de mayo. Comentarles que el Frente Frío número 50 provocará lluvias en gran parte del país, como en entidades como San Luis Potosí, Hidalgo, Puebla, Veracruz, Tamaulipas, Querétaro, Nuevo León, Estado de México, Guerrero, Oaxaca, Guanajuato, Ciudad de México, Morelos, Tlaxcala y Chiapas. En el caso de la capital del país, esperamos una temperatura máxima de entre 24 a 26 grados. En el Estado de México, una temperatura máxima de 20 a 20 grados.
2: Bien, bueno, así está la situación, así estuvo lloviendo, sí, bastante, así que tome sus precauciones, hay un pavimento bastante húmedo esta mañana, aquí en el Valle de México, por supuesto. No, sobre el tema de las vacaciones o no vacaciones, o a ver qué vamos a hacer, tras las críticas por el anuncio del fin anticipado del ciclo escolar, el secretario de Educación Pública, es lo que dijo la presidenta, que todavía no estaba definido, bueno, dijo que se va a reunir hoy con los titulares de educación de las entidades para revisar el tema y presentar una propuesta definitiva.
4: Escucharlo. Priorizando siempre el aprovechamiento, los aprendizajes de nuestros niños, nuestras niñas, siempre debe ser nuestra máxima prioridad, así como el cuidado de su salud y otros aspectos. Muchas gracias a todas las mamás, todos los papás, todas las organizaciones que nos han

0: en propuestas, sugerencias de cuáles deben ser los mejores periodos de vacaciones y de clases.
1: Bueno, insisto, algo que ya ha habido como una decisión tomada, incluso publicada, el calendario, aunque la presidenta creo que no estaba enterada de que el calendario ya había sido impreso o posteado en la página de la Secretaría de Educación Pública, ya estaba ahí desde hace muchas horas con el vencimiento el 5 de junio. La Comisión Nacional de los Derechos pidió reconsiderar el fin de clases anticipado al advertir riesgos para niñas y niños que podrían quedarse solos en casa mientras sus padres continúan trabajando. El organismo señaló que debe analizarse bajo el principio del interés superior de la niñez. Sale la Comisión Nacional de los Derechos Humanos después de que estaba callada. En muchos están como las personas desaparecidas, las madres buscadoras, silencio absoluto. Y ahora sale con este tema. Bueno, pues hay que tomarle la palabra a la Comisión Nacional de los Derechos Humanos y a ver qué pasa con este debate aquí al interior del país. Y, pues, ¿qué es lo que está moviendo las autoridades a mover el ciclo escolar? ¿El Mundial de Fútbol? ¿Ola de calor? Es lo que argumentaba Mario Delgado en un principio, el jueves pasado, la ola de calor y el Mundial de Fútbol. Pues no sabíamos ver Mundial desde hace muchos años en este país. Pasa lo mismo que con las infraestructuras que se están tratando de poner a Mundial de Fútbol y que se sabe que no van a estar. El Aeropuerto Internacional de México no sabemos en qué condiciones va a estar, entre otras cosas, ¿no? Pero, y ahora se les ocurre, antes de clases, pues anunciar esto. ¿Qué está pasando? Es lo que uno se pone a pensar. ¿No será por ahí que hay pues el temor de que existan grupos, como ya lo anunciaron? De hecho, sí existen. De hecho, la Coordinadora Nacional de Trabajadores de la Educación ha anunciado una gran protesta de miles de fútbol. Así lo han anunciado. Esta posición la han hecho pública. ¿Será que quieren desactivarla de alguna manera para que no enturbie el proceso de fútbol? El Mundial de Fútbol. No lo sabemos, la verdad es que no son muchos partidos los que se van a realizar en nuestro país. ¿Cuántos partidos son? ¿13 partidos en México?
2: 18.
1: 18 partidos. Sí. Es un mundialito chiquitito.
2: Es una cantidad muy mínima y además en la capital habrá 4 o 5, si no me equivoco.
1: Sí, no.
2: ¿Qué podría generar? ¿Cómo podrían interrumpir, por ejemplo, un Uzbekistán-Colombia, ¿no?
1: O sea. Sí, no creo que. Bueno, al menos que existe el temor a que exista alguna protesta social, de esas que ya han sido anunciadas y que no han podido frenar de alguna manera, y que esto sea una forma de tratar de aliviar un poco las cosas. ¿Quién sabe? La verdad es que ya lo sabremos hoy, a ver cómo queda definido el calendario. Y lo demás, las intenciones, pues ya las iremos. Me parece que no nos podemos quedar simplemente conformes con eso de que pues hay una ola de calor muy fuerte.
2: Además, la ola de calor, pues ya vimos ayer que está lloviendo, esperan más precipitaciones.
1: Sí, que hay el pronóstico de calor, pero eso también es algo con lo que tenemos que pues estar presentes todo el tiempo, ¿no?
2: Y durante junio ya llegan las lluvias, además.
1: Increíble. Bueno, vamos a ver, estaremos esperando, por supuesto. Ayer fue el Día de la Madre, espero que la haya pasado muy bien, en compañía de toda su familia, que su familia la haya celebrado. Y la presidenta Claudia Sheinbaum felicitó a las madres mexicanas por el día y pidió valorar el trabajo del cuidado que realizan todos los días las madres de nuestro país. Y de Gina por Sonora, la mandataria recordó a las madres migrantes. Vamos a escuchar parte de lo que dijo el día de ayer allá en Sonora.
3: Hubo el tiempo en que se creyó talcito golpear a una mujer. Eso no. Se acabó la violencia contra las mujeres. Las mujeres no queremos ser más, porque decía, somos iguales. Pero nunca más queremos ser menos en nuestra sociedad.
1: Bueno, pues ahí está parte de la felicitación que lanzó hablando de la violencia contra las mujeres. Estamos muy atentos también a varias cosas que están pasando en el mundo. Entre ellas, pues el estrecho de Hormuz sigue siendo el gran territorio de disputa entre Estados Unidos. El presidente Donald Trump bateó la propuesta de Irán, la contrapropuesta de Irán, dijo que es totalmente inaceptable de Irán a la propuesta de paz de Estados Unidos. Teherán envió a través de Pakistán su postura, en la que considera que la actual fase de negociaciones debe centrarse exclusivamente en hostilidades, especialmente en Líbano, así como garantizar la seguridad de la navegación en el Golfo Pérsico y el Estrecho de Hormuz. Fundamentalmente lo que quiere es el conocimiento de la soberanía, de su soberanía sobre el Estrecho de Hormuz y el fin de las sanciones estadounidenses, además de que todo pacto de paz lleve también a una paz duradera con Líbano. No van solos, van con Líbano. Y esto

0: Donald Trump ha dicho es absolutamente inaceptable y están estancadas negociaciones. Así que esto ha llevado a que el precio del crudo nuevamente brinque. Ahorita estamos hablando que el Brent del Norte, que es el de referencia internacional, es por encima de los $100 otra vez. Está por los $103, según 104 ya, $104. Está subiendo nuevamente rápida, de forma muy veloz, el precio del crudo, lo cual pues obviamente pone en tensión a todo el mundo por lo que implica el costo de la vida para muchas personas. Y por otra parte, lo que está pasando también con el hantavirus, ya fueron evacuados, llegaron a Tenerife, no específicamente a un puerto de Tenerife, eso no lo quería, en las Canarias, pero sí muy cerca, ya fue evacuado este barco que cargaba más de 150 personas y que tenía esta infección de hantavirus, con un protocolo impresionante, la verdad, de evacuación. Fueron desalojados todos del barco y llevados a, obviamente, a que se les hagan exámenes y estén bajo observación, porque el problema de este virus es que tarda mucho en incubar. Entonces no se puede saber muy bien si todavía hay alguna persona que haya sido contagiada recientemente, y tienen que tener mucho. El nivel de contagio es altísimo de este virus, ya lo hemos visto, y muchos han comparado esto con lo que pasó con el coronavirus. Otros medios lo comparan más con el ébola, esta infección también muy fuerte, terrible y muy letal, que surgió en África. Ahora el hantavirus es el que nos tiene vueltos de cabeza, pero aparentemente las cosas, aunque ha tardado mucho las gentes que están allá adentro, las personas que están adentro del barco, en ser atendidas, si se muchos días en tomar decisiones, porque no estaban de acuerdo los gobiernos. Principalmente el de España había dicho los recibimos, pero el de las Canarias dijo no, aquí no pueden venir así nomás, que había una disputa los gobiernos locales de las Canarias y el de Pedro Sánchez allá en España. Pero pues finalmente ya se pudo, y a ver qué resulta de todo esto, a ver si se sale de las manos. Están siendo monitoreadas cada uno en sus países las personas que viajaron. Algunas han dado muestras de algunos síntomas de contagio. Pues están siendo aisladas. Vamos muy pendientes, por supuesto, de todo esto, en lo que pues se va pues la Organización Mundial de la Salud nuevamente, al igual que la primera vez, pues parece que hizo agua absolutamente. Son las 6:13, tiempo del centro de la República, y regresamos con el desarrollo de toda la información. Tenemos mucho en este fin de semana, así que regresamos enseguida a Enfoque.
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0: 6:18, tiempo del centro de la República, aquí en Enfoque. ¿Qué dicen los medios de comunicación esta mañana?
1: Mario, auditorio de Enfoque, Reforma dice que el SAT Red que lavó 10 mil millones de pesos. Amenazan protestas logística del Mundial. El Universal esconde a Rubén Rocha Moya auditorías de su gobierno. Preocupa a CIDH recluta de menores por el crimen organizado. La Jornada reconoce Claudia Sheinbaum labor de ciudadanos que realizan, de cuidados, perdón, que realizan las madres. Milenio, apps y hoteles se disputan aficionados del Mundial. El Financiero destaca que Banxico ha sido tolerante frente a la inflación. Hoy presenta la SEP nueva propuesta de ajuste al calendario escolar. El Norte de Nuevo León exigen padres que Nuevo León rechace dar clases. Y por último, Mural de Jalisco destaca que los criminales también controlan la venta de vapeadores en Jalisco. Mario, una corrección al que preguntabas hace rato del Mundial. Entonces se juegan 13 partidos, 13, que había dicho 18. Sí, son 13 5 en la Ciudad de México, 4 en Guadalajara y 4 en Monterrey. Obviamente 3 partidos de México, 2 en la Ciudad de México y 1 en Guadalajara, Mario.
0: Bueno, hay mucha atención sobre esta semana y el presidente Donald Trump que va a viajar a China a reunirse con Xi Jinping, con el presidente chino, en una visita de Estado como lo hiciera en 2017. El mundo, mucho, y en gran parte por Donald Trump. Ha cambiado toda la situación geopolítica. Hay tensión por lo que pueda tener de posibles acuerdos. Ojalá se llegue, se calmen un poco las cosas en la tensión comercial que existe en el mundo entero. Pero también, por ejemplo, en Taiwán. Si Estados Unidos logra o negocia algo sobre Taiwán y, bueno, podría ponerse su postura sobre Taiwán, por ejemplo, pues podría también tensionar bastante las cosas. Hay mucha... Es una reunión que se atrasó por guerra. Estaba prevista para marzo y se va a dar ahora ya, esta semana que viaja allá frente a Donald Trump, así que estaremos muy pendientes. Son las 6:20. Una vivienda de Rubén Rocha Moya en las Quintas Culiacán fue atacada a balazos, vacía, abandonada, porque pues nadie sabe dónde está Rubén Rocha, es la verdad. Vamos con Estela García, que nos tiene el informe.
2: Mario, para poner las cosas en claro, desde Sinaloa te informo que vida señalada por vecinos como presuntamente vinculada al gobernador con licencia de Sinaloa, Rubén Rocha Moya, fue atacada a balazos durante la madrugada del sábado en la colonia La Estás, en la ciudad de Culiacán. El inmueble presentó múltiples impactos de arma de fuego en la fachada principal, ventanas y parte de la cochera, de acuerdo con testimonios de vecinos y fotografías difundidas en redes sociales. Versiones preliminares indican que un grupo de hombres armados arribó al sitio y disparó en repetidas ocasiones contra la propiedad antes de huir del lugar a bordo de varios vehículos. La casa, según versiones obtenidas en el sitio, se encontraba deshabitada al momento de la agresión y no se reportaron personas lesionadas ni detenidas derivado de eso. El atentado ocurre en medio de un contexto de alta tensión y violencia que persiste en Sinaloa, particularmente en Culiacán, a raíz de

0: La licencia es solicitada por Rubén Rocha Moya para cargos por presuntos vínculos con el crimen organizado desde Estados Unidos. Las autoridades de la Fiscalía General de Sinaloa señalaron que Rubén Rocha Moya tenía alrededor de 10 años de vivir en ese lugar.
1: Respecto a los hechos ocurridos en citado domicilio, es importante informar que la vivienda atacada se encuentra deshabitada desde 10 años por el gobernador con licencia, el doctor Rubén Rocha Moya. Asimismo, no se registraron personas heridas.
0: Posteriormente, circuló un video en redes sociales evidenciando la participación de múltiples atacantes. Las imágenes, con una duración de aproximadamente 17 segundos, revelan la participación de al menos 4 personas en la acción. El video fue presuntamente grabado desde el interior del vehículo por uno de los atacantes, mostrando el momento en el que disparan con armas de grueso calibre hacia el inmueble. Pare informó Estela García.
2: Gracias, gracias, Estela. 6:22 a.m. Un mensaje, no se sabe, pues estará en investigación esto. Privan de la libertad al exalcalde de Tlaquepan, Cruz Nabor Sánchez, cuando transitaba por la carretera Songolica a Orizaba. ¿Qué pasó, Javier? Javier Laertes, cuéntanos.
3: Muy buenos días, Mario, un saludito de Veracruz para Enfoque Noticioso. Les informo que reportan que el exalcalde de Tlaquilpan, Nabor Sánchez Salas, habría sido privado de su libertad cuando transitaba por la carretera Songolica a Orizaba, en las Rectas Altas Montañas, aquí en Veracruz. Ante el hecho, se registró una intensa movilización policiaca sin que al momento tenga conocimiento del paradero del exedil, así como de sus presuntos captores. De acuerdo a los primeros informes, los hechos se suscitaron en el tramo carretero conocido como Los Naranjos, en el municipio de San Andrés, Tenejas, donde hombres armados habían interceptado unidad en la cava Sánchez Salas. Testigos señalan que los sujetos habrían obligado a detenerse el vehículo. Finalmente se llevaron al exalcalde con rumbo desconocido, por lo que personas que se encontraban en la zona alertaron a las autoridades a través de los números de emergencia, que elementos de seguridad implementaron un operativo de búsqueda, así como recorridos en caminos y comunidades de la región serrana. Sin embargo, hasta el momento no se reportaron las detenidas ni se sabe nada del paradero del exedil. Nabor Sánchez Salas fue alcalde del municipio de Tlaquilpa y posteriormente se dedicaba a actividades comerciales en la zona de las altas montañas, donde pues era conocido por ser propietario de diversas ferreterías y mantener negocios en municipios serranos. Hasta las autoridades estatales no han información oficial sobre este caso. Sin embargo, cabe destacar que en redes sociales se ha circulado la información de que habían ubicado ya fundamental en haber. Sin embargo, ojo, esto no ha sido confirmado hasta el momento ni por autoridades ni por los familiares del propio exedil. Así que todavía atentos para pues saber qué es lo que sucedió y si es que ya se ubicó sano y salvo o no al exedil de Tlaquilpa. Hasta el momento desde Veracruz.
2: Muy bien, bueno, gracias, Javier.
3: Muy buenos días.
2: Que tengas muy buen día. La Marina aseguró una residencia ubicada en el municipio de San Pedro, Nuevo León, propiedad de Roberto Blanco Cantú, alias el señor de los buques. ¿De quién se trata, Juan? Juan Teniente, ¿cómo te va?
4: ¿Qué tal, Mario? Te saludo con gusto desde Monterrey. Pues mira, el día de domingo, 10 de mayo, se llevó a cabo un operativo en el municipio de San Pedro. Esto fue encabezado por la Marina, por la Secretaría de Marina, así como elementos de la Fiscalía General de la República de Nuevo León. Esto con respecto a una propiedad en un sector conocido y de lujo y residencial, en la Valle de San Ángel, esto rumbo a Chipinque. Esta propiedad aparentemente pertenece o es utilizada por Roberto Blanco Cantú, alias el señor de los buques. Pero ¿qué es este personaje? Él es originario de la ciudad de Victoria, Tamaulipas, cuenta con unos 30 años de edad. Ahí aseguró esta vivienda. Para investigar, ya que se habla de que él encabeza una red de huachicol fiscal en el país, y pues hace poco la Fiscalía General de la República, hay que recordar que en Baja California, con más de 8 millones de litros de combustible, esto pues en base a una investigación que estaba realizando la Fiscalía. Desde las 10 de la mañana la propiedad quedó asegurada y todavía hasta en la tarde está asegurada. Están esperando algunas notificaciones por parte de un juez para continuar con este cateo. A esta propiedad pues se le veía fuera autos de lujo, es un sector residencial de mucha plusvalía. Pero ¿quién es el señor Buques, Mario? Pues Roberto es un empresario, el señor Roberto Blanco, obviamente, de 30 años de edad. Él pues está siendo investigado por las autoridades federales, principal operador de una sofisticada red de huachicol fiscal dedicada al contrabando de combustible de Estados Unidos. Este personaje, pues, es aliado o es socio a empresas de como Mafre o Mafre Fletes, Autolínea Roca y Montimex. Este personaje bien dirigía sus negocios desde el piso

0: 50 de Foso Metropolitan Center en el municipio de San Pedro Garza García. Su red, presuntamente, esta red que él es señalado por las autoridades, esta red de huachicol fiscal, supuestamente, Mario, este personaje la tenía principalmente en operaciones aquí en Nuevo León y utilizaba buques de tanque y empresas fachada para importar millones de litros de diésel bajo documentación falsa para evadir impuestos. Cabe mencionar también, Mario, que este personaje se le liga con una supuesta relación con el expresidente Andrés Manuel López Obrador, principalmente con Andy y con Gonzalo Alfonso López Beltrán, y de esta manera pues de aquí parten muchas investigaciones. Vamos a esperar información, nos tiene la presidenta en unas horas, en su mañanera, tiene que anunciar este operativo, o bien durante los próximos días, cuáles son los... Mario, te saludo con gusto de la Sultana del Norte. Muy buenos días.
1: Bueno, oye, y otro caso de corrupción que se está investigando en España y que podría llegar a su fin esta misma semana, el llamado caso Koldo. Es uno de los casos de corrupción que se están investigando allá en España, que tiene que ver con implicaciones de un exfuncionario, un exministro de España, Ábalos, con una red de asesores, empresarios y funcionarios mexicanos. El caso alcanza a México. Están ligados en este caso Alejandro Murat y Pedro Haces, el actual senador de la República, Alejandro Murat, pues, gobernador de Oaxaca. Esta nota de el diario español El País, pues es un pequeño resumen de lo que ha venido pasando en los últimos meses por este caso. Dice, la trama de corrupción del exministro español Ábalos se inició con un viaje a México. El comisionista Aldama logró su entrada al círculo de poder del exministro con conexiones políticas y empresariales en México, que incluía al exgobernador de Alejandro Murat y al líder sindical Pedro Haces. Es una nota de Carlos Caraba. Uno de los juicios importantes del año en España, el proceso contra el exministro socialista José Luis Ábalos, su asesor

0: Ábalos García y Aldama, que según el fiscal anticorrupción español, Alejandro Luzón, conformó una verdadera organización criminal. Entre otras cosas, esto, de lo que se trata también el caso es vincular algunos contratos en México que favorecen empresas españolas y particularmente a este grupo de funcionarios. Por ejemplo, un contrato con el Tren Maya de unos 13 millones de euros aproximadamente que habrían sido beneficiadas estas empresas y esta red. Entre otras cosas también, por ejemplo, la ampliación del contrato de lo que fue el Naim, el aeropuerto de Texcoco, también tuvo que ver estas empresas para las piedras del camino para que se eliminara ese proyecto y se hiciera el proyecto del Felipe Ángeles. Están vinculados, estaremos muy atentos. ¿En México usted ha oído algo de alguna investigación al respecto? Nada. Cero. ¿Algún seguimiento? Cero. Porque aquí somos soberanos. Aquí nosotros investigamos nuestros propios temas cuando es importante. Si no, ni lo esperamos. ¿Para qué? Bueno, así la situación, ¿eh? Viendo temas en otros lados. Y sí, a quienes aplaudan que se vean los lados y busquen que se haga justicia en otro país, pero también es que viendo acá, pues simplemente no se da seguimiento a absolutamente nada. Bueno, la mañana 30 minutos, regreso con los deportes.
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0: Javier Trejo Garay.
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2: 11 días, no, a 11 días, qué loco. No, a un mes.
3: A un mes, un mes, un mes. No le hagas, ya pareces la Secretaría de Educación Pública, tú.
2: Sí, ¿va? Sí, ya. Falta menos, como 5, ¿no? ¿Cómo era el clásico?
3: Sí, no, menos, sí.
2: Pues, estamos a un mes.
3: Ah, a un mes, exactamente, tienes toda la razón.
2: Y por eso estábamos recordando, esto fue el 13 de junio del 2018, esta mención que hizo Gianni Infantino. Fue el 13 de junio del 2018, cuando hizo su anuncio.
3: Y bueno, y ahorita ya, pues ya nos estamos preparando.
2: Ya, vamos a prepararnos, ahora sí,
3: tal cual.
2: Ahora sí vamos a echarle ganas.
3: No,
2: porque bueno, estamos ya cada vez más cerca. Qué increíble, ¿no? Estamos ya muy cerca.
3: Increíble, increíble, la verdad.
2: Tantos pendientes. Pero bueno, ya tendremos oportunidad de platicar de esto y más en nuestro enfoque mundialista.
3: Ah, sí, más adelante tenemos el enfoque mundialista.
2: Pero si te pese a lo que te truje, hablemos de lo que vio este fin de semana en los cuartos de final de la Liga MX. La liguilla por el título, donde... A ver, creo que lo de ayer, el partido de ayer, que como se esperaba y loco, ¿no? Que fue el primero. 6 goles, un total de 12 goles.
3: Ah, el de Pumas América.
2: El de Pumas, sí. América, 12 goles en 2 partidos.
3: Sí, no, que es increíble. Igualito, es una red del partido pasado, la
2: sí,
3: verdad.
2: Sí, sí, sí. Y exacto, también con 2 penales, sí, marcados a favor América, que solamente se anotó uno.
3: Híjole, sí, dado el pase ya a la gloria.
2: Con drama, ¿no? Minuto 87.
3: Pero qué necesidad, lo que yo digo, de ponerse en esa situación en Pumas. Se desfondaron. Sí, o sea, sí, ya sí, no tenían tanto físico para seguir. Nada.
2: Sí, sí, salieron con todo y después el América acabó siendo mejor.
3: Sí.
2: Acabó siendo mejor por la urgencia, ¿no? Pero no les alcanzó y acaban, pues, pasando los Pumas.
3: De panzazo.
2: Pero sí, por su mejor posición en la tabla.
3: Sí.
2: Porque el global fue justamente 6-6. ¿No? Qué raro, güey. Para ese marcador de béisbol, 6-6 terminó el global, desde luego, este partido. Y bueno, pues ya están, de hecho, los 4 equipos convidados a la serie. Lo cual fue la reacción de estos técnicos después de la victoria de Pumas. Bueno, escuchamos primero a Efraín Juárez.
4: Ideología que pretendemos es esto. Si les cuento la película, que al minuto 87, un penal para que eliminarlos, lo fallan. Es hermoso, es película, señores. Y ya saben que cuando Efraín Juárez está aquí, es película.
2: Sí, tal cual, ¿eh? Sí, película con drama incluido.
3: Sí, sí,
2: por
3: sí,
2: supuesto.
3: Sí. Muy buen partido.
2: Buen eso partido sí, también. Sí. Buen partido también el de ayer. Y del otro lado, pues, ¿qué pasó con André Jardine? André Jardine, pues, se va con el implete también en América, ¿no? En esta ocasión no consiguió nada el América, porque obviamente fue eliminado ya más tarde en la Conca Champions, y fue eliminado en esta instancia. Pero Pumas, ¿qué fue lo que dijo André Jardine? Escuchamos al técnico, todavía técnico americanista.
5: Bien, vamos a ver. El cargo del entrenador de América es una silla siempre muy, muy pesada, donde siempre estás a servicio y, la verdad, al mando del patrón y del presi. Aquí voy a estar cuanto ellos quisieren, en cuanto ellos pensaren que estoy a la altura de este puesto, que no es nada, nada fácil. Pero bien, hablar de esto ahora también no es exactamente el mejor momento.
2: Pues no es el mejor momento para hablar de la continuidad de André Jardine. Y tiene razón.
3: Sí.
2: Ya habrá
3: sí,
2: tiempo sí, para sí, hablar
3: sí,
2: de ello.
3: Sí, yo creo que.
2: Pero la acción con la que se va el América, pues es haber sido eliminado de la forma que fue eliminado en CONCACAF, eliminado peleando, eso sí, al tú por tú con el equipo de Pumas.
3: Sí, pero también responsable un entrenador que ha demostrado, me ¿sí? parece que no sé, vaya. Me parece un gran entrenador, ¿eh?
2: Sí, sí. Todo.
3: Se le fue desmando también el equipo, y lesiones muy importantes, ¿no?
2: Sí, claro, las lesiones. Que también este equipo ya con muchas lesiones, campeón, incluso también en una posición, entrando como número 8 en una liguilla del fútbol mexicano. Pero bueno, también el día de ayer, Mario, el equipo de 2-0 a Toluca, 3-0 terminó en el global a favor del Pachuca.
3: Sí, no.
2: Ni un solo gol, ni un solo golecito el Toluca.
3: No.
2: En estos 2 partidos, se le acabó el conjunto de Pumas, los gastó todos a mitad de la semana ante el equipo de Los Ángeles Fútbol Club. Recordarás que fue 4-0.
3: Toluca, ¿no? Toluca,
2: perdón. Toluca, sí. Toluca ganó 4-0 a ¿sí? mitad de la semana y se le acabó porque ayer ya llegó sin ellos a enfrentar a Pachuca, que es un buen equipo, del que poco hablamos, ¿no?
3: Sí.
2: Que de Pumas, de Cruz Azul, de Pachuca, por ahí está el Pachuca, tiene esta instancia. Y también un día antes, bueno, pues Cruz Azul, ya que hablamos del equipo celeste, de tu equipo, acaba ganando 4-2 el global, uno se llega antier ante el conjunto del Atlas. Chivas ganó 2-0 a Tigres, también lo de Chivas fue fenomenal, ¿no?
3: Sí.
2: Parecía
3: sí,
2: que estaba ya, hombre, todo ya puesto todo para que Tigres acabara dando cuenta de Chivas.

0: y pasar a la final. Necesitaba mantener la ventaja, pero no le alcanzó. Bueno, acabó empatando en el global, porque ganó Chivas 2-0. El global fue de
1: 3 a 0. La vuelta en 3 minutos. En 3 minutos. Así, ¿no?
0: Tigres fuera. Tigres y Toluca, que son los dos finalistas, por cierto, de la Conca Champions, van a jugar el 30 de mayo para ver quién es el campeón mexicano. Pero bueno, Chivas entonces se mete. ¿Y cómo quedan entonces las semifinales, Mario? El equipo de Pumas, número uno de la clasificación, va contra Pachuca. Uh-huh. Y va contra Chivas. Fíjate, de los cuatro grandes, de los cuatro llamados grandes, tres están en esta instancia. Sí. Solamente el América, obviamente está fuera, pero de ahí en fuera Cruz Azul, Pumas y Chivas, están los tres.
1: Sí.
0: Ahí están los tres, va a estar interesante esta instancia. Y también, por cierto, el fin de semana...
1: Está difícil tener una apuesta, ¿no? A ver si...
0: ¿Con quién
1: Pumas,
0: te quedas?
1: No sé, la verdad está muy buena, está muy parejo, pues, yo creo.
0: Sí,
1: ¿no?
0: sí lo creo.
1: O sea,
0: sí
1: no, podría, creo. No pondría favorito a Chivas frente a Cruz Azul, pero tampoco a Cruz Azul frente a Chivas, no sé, la verdad. Y la otra mancuerna también está muy buena, ¿eh?
0: Sí, Chivas en jugadores parecería que no es favorito, ¿no? Sin embargo,
1: sí.
0: Superó a Tigres. Sin embargo, superó a Tigres.
1: Con este jovencito de 18 que metió los dos
0: sí,
1: goles.
0: Sí, exacto, el cantante.
1: Sí.
0: O sea, además, o sea, de esas historias también de película.
1: Y con Pumas, pues tú dime, ¿con qué Pumas quieres enfrentarte? ¿Con el del primer tiempo de ayer o con el segundo tiempo? Pues
0: con el del segundo, ¿no?
1: Sí, si es el del segundo, olvídate, sí. No pasa nunca.
0: Con el del segundo, justamente. Bueno, pues ahí está entonces esto interesante. También lo de Real Madrid y Barcelona. Sí. Ayer ganó el Barça 2-0. Se convierte en campeón y ha sido un año bastante malo. Consecutivo con Adaplete.
1: Sí.
0: Nada se llevó por segundo año consecutivo.
1: No, ya ahí sí va a haber movimiento. Ya se habla de cambios en la directiva, ¿no?
0: Sí.
1: Se habla de Mourinho otra vez.
0: Se habla de Mourinho, se habla de Jürgen Klopp también, como una posibilidad. Pero es un hecho que no va a continuar en el cuerpo técnico actual. Ha sido un año bastante malo y además un año donde parecería que el equipo también quedó partido, ¿no? El vestidor.
1: Sí.
0: Como que aparte todo, no solamente
1: el partido en la cabeza, tuvo que ir a los por una pelea interna, ¿no?
0: Valverde,
1: el uruguayo.
0: Sí, bueno. Sí, ni hablar. 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Bienvenidos al juego, Mario. Pues más adelante, si te parece, platicamos justo de otros temas y particularmente este hecho de que estamos a un mes justo del arranque de la Copa del Mundo.
1: Muy bien, gracias, Javier.
0: A ti, buen día.
1: Por supuesto, y más adelante el enfoque lista ya a eso, pasadita a las 8:00 a.m. Son las 6:43 a.m. y desde tempranito estábamos escuchando a Bob Marley, que el 11 de mayo de 1981, un día como hoy, el mundo de la música despidió a una de sus estrellas más grandes e influyentes también, Bob Marley. El cantante y compositor falleció en Miami a los 36 años, muy joven, luego de una larga batalla contra el melanoma, dejando un legado muy grande que transformó para siempre la historia de la música. Vamos con él para recordarlo. Volvemos.

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3: Hola Marta, ¿cómo estás?
4: Mario, ¿qué tal? Buenos días, Alfredo, buenos días.
3: Hola Martín, buenos días. Y
4: saludos al auditorio de Enfoque Noticias en esta mañana, inicio de semana. Mario, ¿por qué es importante la relación comercial México-Estados Unidos? Principalmente por el tema comercial. Y esto te lo digo porque hoy el Banco de México y el INEGI nos dan los datos revisados de la balanza comercial de nuestro país con el exterior. Y las exportaciones en los primeros tres meses de este año crecieron 17.8%, un repunte muy importante el que han tenido las exportaciones, al igual que las importaciones, ya que en los primeros tres meses del año crecieron 18.4%, una dinámica comercial muy importante, afortunadamente, la que ha alcanzado nuestro país con los diferentes socios comerciales. En el caso de las exportaciones, en el primer trimestre de este 2026, sumaron 175.586 millones de dólares. El caso de las importaciones, totalizaron 176.598 millones de dólares. Estos datos agregados nos marcan que en febrero México traía un déficit comercial en el mes de febrero de 463 millones de dólares. Afortunadamente se adapta a este déficit en materia comercial y ahora en marzo hay un superávit comercial para México, lo cual indica que vendimos más mercancías al exterior de las que se importaron. En este caso, el superávit en marzo para la balanza comercial mexicana es de 5.932 millones de dólares. Mario, que un eje muy importante para la economía mexicana es el tema comercial, el tema del comercio exterior, y de ahí la importancia.
5: No, pues no, es que depende de eso fundamentalmente.
4: Totalmente, ¿no? Así es. Totalmente. El mercado interno se mueve bien. A veces tiene sus claroscuros el mercado interno, pero en este caso, con este nivel de exportaciones e importaciones, pues se habla justamente de lo que México ha logrado, tener una planta productiva muy competitiva a nivel internacional. Productos sean buscados en otros países, pero también mucho para que tenga éxito esto, pues se requieren las reglas comerciales, las cuales, como sabes tú y sabes yo, pues van a comenzar a revisarse con México y Canadá, con Estados Unidos y Canadá, que son los principales socios comerciales del país.
5: Oye, y atentos también a la reunión que va a tener allá en China, porque de ahí pueden venir cosas.

0: importantes también. O sea, es, si estamos hablando de aranceles, es también por la lógica que ha tenido el gobierno de Donald Trump con hacia China, esa política. Y obviamente los aranceles que provienen de esta dinámica mundial donde China es un jugador arrelísimo, muy importante. No lo puedes quitar de la ecuación así tan fácilmente, ni poniéndole aranceles.
1: No, desde que llegó el presidente Trump, pues ha establecido esta política arancelaria dirigida principalmente contra China.
0: Sí, sí, sí. Mucho sí, pero de nos eso. Pasamos, nos pasa por enfrente, pues obviamente, ¿no?
1: Totalmente. México también ha tenido que irse adaptando. Recuerda que también puso aranceles a los que no son socios comerciales. Varios de ellos son países asiáticos, justamente. Y revisando también la información del INEGI, nos hablaría de inflación, pero el INEGI nos da datos que ejemplifican cuál es el impacto que tiene el precio, el aumento en los precios de algunos productos en la canasta básica, Mario. Y por ejemplo, el INEGI dice que la canasta alimentaria tuvo incremento de un 8% en los costos de los diferentes productos que incluyen justamente la canasta alimentaria, tanto en el ámbito rural como en el ámbito urbano, y señala de manera particular incrementos en el tomate y también en el chile, los cuales ya comentamos la semana pasada, y que estos incidieron justamente en un incremento de 8%, que fue prácticamente un incremento de casi 4 puntos porcentuales.
0: A ver, cuando tú hablas de la inflación, que está un 4.000, pero cuando ves la canasta básica, es el doble.
1: Pero fue el doble.
0: Es el doble, y es lo que sentimos todos en, cuando vamos a llenar la despensa. Es realmente el problema, ¿no? Está mucho más arriba la canasta básica que y eso, pues a pesar del PASIC,
1: PASIC,
0: a pesar de los empresarios. Ese es el gran problema.
1: Habrá algunos productos que se compensen, ¿no? Con a la baja en sus precios, o que se contengan porque no incrementan tanto, pero en este caso el reporte que nos da el INEGI sí habla de este incremento en abril, de un incremento de 8.3% en los productos de esta básica en el ámbito rural y urbano. Ahí no hubo diferencia en ninguno de los dos. Pues eso es e impacta justamente al mercado interno, que ya hemos comentado en otros momentos, pues estos datos del consumidor, de la confianza del consumidor, que de repente tienen altibajos muy pronunciados y que se ven impactados justamente también en los datos de venta de parte del comercio en pequeño en el país, Mario.
0: Sí. Bueno, pues vaya. Muy bien. Gracias, Martín.
1: Buenos días.
0: Buenos días.
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0: Seis de la mañana, 53 minutos. Los capitalinos estamos de acuerdo, dice esta encuesta, en que es necesario y urgente el emplacamiento de scooters y bicicletas eléctricas. Ahora, muchos, pues prácticamente por todos lados están aquí en la capital mexicana. Juan Enrique Velázquez, cuéntanos.
4: Con mucho gusto, Mario. Saludos, amigos de Enfoque. Opiniones encontradas. Anuncio del gobierno de la Ciudad de México sobre el emplacamiento obligatorio de scooters y bicicletas eléctricas que circulan en la capital del país. Automovilistas y transeúntes con la medida han manifestado la urgente necesidad de poner orden y evitar que este tipo de transporte, muy de moda en la actualidad, circule por carriles confinados y banquetas, dando accidentes muchas veces fatales o también utilizados para cometer ilícitos. Escuchemos.
5: Como que andan muy atrabancados en las banquetas, avenidas, y tienen muchos accidentes. Ya me parece súper bien que los normalicen, que tengan que ponerse un casco y tenerlos arreglados con sus placas. Eso me parece súper bien.
6: Y está muy bien que estén registradas, y esos patines que son las eléctricas, tienen que sacarles placa y quitarlas de la ciclovía, porque nada más la ciclovía es para las bicicletas, no para motos eléctricas.
7: Pues que está bien, ¿no? Porque circulan fuerte y sí son un peligro para las bicicletas. Para las bicicletas son un peligro, para las motos también. Entonces, pues sí es importante una licencia, una placa, sí es necesario.
8: Pues yo lo veo bien porque es un control, ¿no? Lleva una matrícula y como son eléctricas y así es como es la lo ocupan para hacer las posadas, ¿no? Entonces ya registrada, pues es más difícil que lo ocupen.

0: Para ese tipo de cosas.
1: Tener sus reglas también esas, los scooters, ¿no? Porque no, porque he visto que muchos están en medio de la avenida, o muchos van hasta en el, entonces no sé cómo lo vayan a manejar ellos, si nada más en la del lado derecho o en la ciclovía.
2: Sí, ya no van a poder circular en ciclovía ni en banquetas.
1: Esta vez tienen que tener un peso, ¿no? Ya dependiendo del peso, pues le van a poner las placas, pero yo digo que está bien, que lleven un control ya.
3: De los llamados vehículos eléctricos personales se manifestaron en contra de la regularización de este tipo de transporte. Aseguraron que el emplacamiento obligatorio es otro jugoso socio para las autoridades, pues pasará como siempre. Los primeros días aplicarán impresionantes operativos y después nada, tal y como ocurrió cuando se pretendió regular a las motocicletas que hoy circulan a velocidad no permitida, con exceso de pasajeros, sin casco y ni placas. Vamos a escuchar.
4: Está duro, ¿no?
5: Sí, efectivamente creo de esa manera. Ellos lo dicen como regularizar, pero pues sí.
6: O sea, definitivamente no estarías de acuerdo con que se pongan las placas.
5: No, para nada. Porque sí considero que es, pues, solo sacar dinero. Y ya al día también dicen que regularizan como con las motos y todo eso, pero al final no hacen nada.
3: De acuerdo con la Secretaría de Movilidad del Gobierno de la Ciudad, a partir del 1 de julio próximo, los scooters y bicicletas eléctricas deberán portar placas de circulación y los conductores contar con licencia tipo A1 o 2, tarjeta de circulación, y además no podrán circular en carriles confinados ni banquetas. Mario, amigos de Enfoque, el reporte.
7: Muy bien, bueno, pues ahí está, ya las posiciones. Muy bien, gracias, Juan.
3: A la orden, buenos
7: Hasta
3: días,
7: luego.
3: Mario.
7: Hay una encuesta que está publicando De las Heras, de Rodrigo Galván. Él la está publicando de la República, sobre la calificación del trabajo hasta ahora de la presidenta Claudia Sheinbaum, bien calificada, igual que otros ejercicios demoscópicos, allá por 70%, al 70% en este caso, 72%. Ya tiene, ¿y qué opinión tiene la presidenta Claudia Sheinbaum? 72% positiva, 17% negativa, 2% no sabe. Y 16% apenas, perdón, el 9% ni buena ni mala. Hay una mejora, según esta encuesta de enero, que tenía el 63%, ahora que tiene un 72%, casi 10 puntos más. Y pero cuando ya hay en las preguntas, está muy interesante, ya le voy a platicar algunas. A ver, dice, por ejemplo, desde que la autora Claudia Sheinbaum ganó las elecciones, al día de hoy, ¿el país está mejor o peor que antes? Una mayoría dice que mejor, el 54%. Peor, 32%. Y hay datos sobre cómo está calificada en distintos. Las mejor calificadas, la mejor calificación es los derechos de las mujeres. 75% dice que ha mejorado. La atención a niños y niñas y jóvenes, 32% mejorado. Los programas sociales, 71% ha mejorado. De ahí, los peores calificados son relaciones internacionales con 40%, menos de la mitad. Los servicios de salud pública, 46%. Y la seguridad, 42%. También, solamente en todo tiene una opinión positiva en materia de seguridad. Ya combate la corrupción, cae todavía mucho más, cae al 37%. Es decir, solamente el 37% de las personas consideran que está bien, pero ha empeorado. Digamos, no, ni siquiera dicen, se mantiene igual, solamente un 6%, él dice. Pero ha empeorado 46%. O sea, muchos consideran que en el tema de la corrupción más personas lo ven mal, pero la situación contra un 37%. Y eso tiene que ver, pues, con lo que estamos viendo ahora, seguramente, de el tema de Rubén Rocha Moya y de todas las acusaciones que vienen de otros lados. Contaba yo de esta trama de corrupción, por ejemplo, que en España está llegando a su fin, este caso Koldo, y en México ni siquiera se ha investigado.
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1: Buenos días, ¿cómo está? Bienvenidos a Enfoque Regional, primera edición, hoy lunes 11 de mayo de este 2026. Arrancamos la semana, soy Rodolfo López Mera. Qué gusto poder saludarle en este inicio de semana. Mucha información que compartirle, que presle en esta mañana. 14 grados es lo que marca el termómetro al momento. Claudia Alcántara está en la coordinación de este espacio. El señor Daño en los controles del Ódalo de Cristal, atendiendo las líneas telefónicas, el WhatsApp, para que usted esté en contacto con nosotros. Su opinión es muy importante, sus comentarios, sus denuncias, sus quejas, que nos puede hacer llegar a través de los números de cabina y también del WhatsApp 773-731-8839. Son las líneas de contacto. Y también invitarlo a que nos siga en redes sociales. Estamos como Enfoque Regional 105 FM a través de Facebook, nuestro sitio web, para que usted se entere de todo lo acontecido 24/7 en superestereo.fm. Es donde usted y yo podemos tener contacto, comunicación directa a través de todas las plataformas habidas y por haber, que nos escucha en todo el estado a través de la aplicación en el interior de la República y en los Estados Unidos, a todos los paisanos que seguramente ya camino al trabajo, algunos ya están laborando. Gracias por sintonizar Super Estéreo 100.5. Vamos a platicar de Hidalgo en Los Pinos. ¿Cuáles son los resultados de esta participación importante, la tercera del estado allá en la Ciudad de México? Además, hay pronóstico de lluvias intensas. Le voy a presentar todo el reporte y también pues las previsiones que se tienen que realizar. Y además, ya se aproxima la Olimpiada del Comienzo 2026 en Hidalgo. Esto y más. Quédense con nosotros, por favor. Tómese un café conmigo, aquí abrimos la conversación.
0: Teléfonos en cabina 773-73-221-19 y 773-73-242-55. Queja, opiniones, sugerencias, lo que usted desee externar. 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
1: Por tercer año consecutivo, Hidalgo llevó su cultura, gastronomía y tradiciones al Congreso Cultural Los Pinos, donde el gobernador Julio Menchaca Salazar inauguró la muestra Hidalgo en Los Pinos, que durante este fin de semana reunió música, danza, artesanías y cocina tradicional de distintas regiones del estado.
2: Hoy es un contacto cercano, amable, y que permite también, además de una demostración de lo que somos, de lo que podemos transmitir de nuestra cultura, gastronomía, de la danza, de la cultura, el que no solamente sea contemplación, porque hay que admirarla, porque hay que conocerla, sino también sea un medio de ingreso que pueda permitir que no desaparezcan esas tradiciones, que trasciendan, que se le dé un trato justo.
1: Del arranque del evento, el mandatario destacó que este espacio representa la transformación de recintos que antes eran escasos y que hoy están abiertos al pueblo para fortalecer la identidad y el orgullo cultural de las comunidades hidalguenses.
2: Esta oportunidad, la Secretaría de Cultura del Gobierno de México, con el trabajo muy intenso de la Secretaría de Cultura, pero con la participación de hidalguenses, mujeres y hombres que sienten el cariño y el amor por su comunidad, por su municipio, por el país. Eso nos une, es un mosaico de cultura, de historia, de tradición y de profundo amor por nuestra tierra.
1: En representación de la Secretaria de Cultura Federal, Diego Prieto Hernández, resaltó que la riqueza cultural de Hidalgo permanece en sus pueblos originarios.

0: originarios y comunidades.
1: Se abrió la casa de los pinos, la casa de un poder encerrado y lejano al pueblo cuando se pone al servicio del pueblo. Gracias a la hospitalidad de Centro Cultural, los estados se hacen presentes semana con semana en esta residencia oficial de México. Y hoy le toca al estado de Hidalgo.
0: Mientras que artesanas y bordadoras como Karina Calixco de Tenango de Doria agradecieron la oportunidad de mostrar el trabajo tradicional a nivel nacional. Por su parte, la secretaria de Cultura Estatal, Neida Anjo Baltasar, informó que durante estos días participaron 40 agrupaciones artísticas, entre orquestas, coros, ensambles y danzantes tradicionales, además de una amplia muestra gastronómica con 35 cocineras y cocineros tradicionales, que son barbacoa, chile rallado y pulque del altiplano, entre otros platillos típicos. Ya se va a volver una tradición poder ver al estado de Hidalgo representada por sus artesanos, artesanas, cocineras tradicionales, cocineros tradicionales, sus artistas, sus músicos allá en Los Pinos, que sin duda es un gran espacio para dar a conocer y dar una probada de lo que los turistas a nivel nacional e internacional pueden encontrar en nuestro estado. Ojalá que siga dando frutos pues esta presencia de Hidalgo en Los Pinos y que sean muchos años los que se pueda representar a Hidalgo allá en la capital de nuestro país. Vamos a otros temas, y es la Secretaría de Educación Pública de Hidalgo anunció la realización de la Olimpiada del Conocimiento Infantil 2026, en la que participarán más de 53,000 estudiantes de sexto grado de primaria en todo el estado. Las informó que este certamen busca reconocer el desempeño académico de niñas y niños bajo el modelo de la nueva escuela mexicana, priorizando el razonamiento crítico y el aprendizaje integral. El secretario de Educación Pública de Hidalgo, Natividad Castrejón Valdés, destacó que la Olimpiada representa una celebración de aprendizaje y del compromiso de las y los alumnos con sus comunidades escolares. De los más de 53,000 participantes, solo 100 estudiantes avanzarán a la siguiente etapa, tomando en cuenta su trayectoria escolar, desempeño académico y promedio del trimestre. Los resultados se van a conocer el próximo 18 de mayo. Oiga, hablando de educación, déjeme hacer un paréntesis breve. El secretario de Educación Pública, licenciado Natividad Castrejón Valdés, pues ha anunciado que va rumbo a la Ciudad de México a unir con el secretario de Educación Pública del gobierno federal para pues definir las adecuaciones que pudiera tener el calendario escolar, que usted recuerda, la semana pasada se anunció que el semestre, bueno, el ciclo podría terminar el próximo 5 de junio. Después les aclaró que fue una propuesta, que se estaba analizando la situación por la cuestión tanto del clima como de la organización del mundial, y que este próximo lunes, o sea, hoy lunes, pues se iba a tener una reunión extraordinaria del Consejo Nacional de Autoridades Educativas para pues abonar y construir una decisión colectiva que priorice los intereses superiores de las niñas y los niños y su derecho a la educación. Por eso es que hoy se van a reunir representantes de toda la República, de todo el país, con el secretario de Educación Pública del gobierno para definir bien qué es lo que se va a hacer, cuál es la ruta de acción para este cierre de ciclo escolar. Así es que todavía no lo dé por hecho que el 5 de junio se termine el ciclo, sino que hoy se están reuniendo, se va a analizar el tema y ver ahora sí cuál es la decisión final con la representación de todos los secretarios de Educación Pública de las 32 entidades. En otra información, y el subsecretario de Protección Civil y Gestión de Riesgos de Hidalgo, Román Bernal Díaz, informó que en lo que va del año se han registrado alrededor de 320 incendios forestales y de pastizal, cifra que ya supera la del año anterior, y los cuales, pues el 96% han sido provocados por la mano del hombre.
2: Tenemos alrededor de 320 incendios forestales, entre forestales y de pastizal.

0: Michoacán. Pues afortunadamente nos hemos dado cuenta que con las lluvias que hemos tenido nos han ayudado a menguar un poco ese ritmo que traíamos de la presencia de ellos en cada momento, todos los días, los fines de semana se intensificaban, pero con las lluvias se ha disminuido un poco ya la incidencia de estos fenómenos, ¿no?
1: Alertó que la actual temporada de estiaje combinada con las altas temperaturas que podrían alcanzar hasta 45 grados centígrados en zonas cercanas con sensación térmica de 47, pues favorecen la propagación de incendios debido a la sequedad de la vegetación.
0: Tenemos una temporada de estiaje fuerte. El día de hoy y mañana las temperaturas van a llegar a 45 grados, sensación hasta de 47 podría ser. Entonces, esto es un factor que promueve la presencia de incendios, ya que la vegetación está muy seca. Ahí tenemos efectos de lupa con la basura que tiramos, con las botellas que dejamos dentro de los carros que hacen ese efecto de lupa, que es lo que provoca el inicio de un incendio. Entonces hay que tomar recomendaciones, hay que darnos cuenta que el daño que le estamos haciendo al planeta es una afectación que va a ser de manera general a todos los ciudadanos en este planeta.
1: Bueno, y también hay que mencionar que la Subsecretaría de Gestión de Riesgos, Protección Civil de Hidalgo, emitió un comunicado ayer sobre esas lluvias que se presentarían el pasado domingo y hoy lunes. Así es que, pues mira, hay que tener mucho cuidado a los informes que emita Protección Civil a nivel estatal y también de manera local en sus municipios. 7:00 a.m. ya con 13 minutos. Otros temas, los productores de cebada en Hidalgo lograron acuerdos con Grupo Modelo que permitirán dar mayor certeza al sector agrícola rumbo al ciclo 2010. Durante los últimos meses se realizaron reuniones y mesas de diálogo con productores, autoridades y representantes de la industria cervecera para alcanzar consensos que van a beneficiar a los cebaderos hidalguenses. Los cebaderos reconocen la disposición de Grupo Modelo, así como la intervención de la Secretaría de Gobierno y la participación de las y los productores en las negociaciones para concretar un acuerdo que calificaron como importante para el hidalguense.
2: Modelo, quiero sí agradecer la apertura de esta industria. Estuvimos en 4 reuniones donde participan los presidentes estatales, Gobierno Federal, Economía y obviamente CESADER, en el cual, pues acuérdense, vienen ellos de un 5.50 del Bajío, también tiraron muy abajo, pero después de negociar, de ceder en algunas partes y tratar de defender nuestra metodología, llegó un acuerdo que este año 2026 nos van a pagar a 7,000 pesos la tonelada, con la norma mexicana, la que tenemos, sin quitarles, pero sin tampoco sin ponerle nada, que es lo que se logró negociar. También el precio de la semilla va a bajar a comparación de hace un año, a 14,300. Los viajes que luego metíamos y que eran rechazados se consideraban como parte de nuestra entrega. También eso ya se eliminó. Y hay una posibilidad de, se abre de una compra de unas 15,000 toneladas extras. Y por último, se dejó en la mesa que a ver si generamos un programa de proveedores, principalmente en jóvenes. Entonces, eso se va a hacer oficial. Estamos esperando qué fecha la nueva delegada de la SAC Nacional, la ingeniera Columba.
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4: Ya somos 7 de la mañana con 18 minutos. Gracias por continuar con nosotros. Ayer fue 10 de mayo, Día de las Madres. ¿Cómo pasó usted? Seguramente, si pues tuvo la posibilidad, visitó a su mamá, estuvo con ella algunos minutos, arreglo de flores. Algunas salieron a comer a algún restaurante y hay historias que también duelen. Hay personas quien tienen a su mamá con vida y que pues visitan los panteones para poder recordar a esa mujer tan entrañable, amorosa, que fue incondicional para pues nosotros como hijos. Sin duda un día especial para algunas y un día doloroso para... ¿Por qué se lo menciono? La violencia contra las mujeres, especialmente madres de familia, mantiene cifras preocupantes en Hidalgo durante este 2026. Vamos 5 meses de lo que va de este año y las cifras han aumentado considerablemente. Déjeme darle algunas de ellas. Escuche usted, de acuerdo con reportes del Secretariado Ejecutivo del Sistema Nacional de Seguridad Pública, en el primer trimestre de este año se registraron 1,896 denuncias por violencia familiar en la entidad, lo que representa un incremento superior al 32% en comparación con el mismo periodo de 2025. ¿Por qué le digo que para algunas todos los días son dolorosos? Madres de familia que se enfrentan a la violencia todos los días en un lugar que tendría que ser el más seguro, en su hogar. La información con Claudia Alcántara.
5: En México, cada día más mujeres asesinadas o sufren violencia física. De acuerdo con especialistas, actualmente la violencia más común hacia las mujeres es la psicológica y proviene en su mayoría de sus parejas y muchas veces no se dan cuenta.
6: La lógica. Lo hemos normalizado, que creemos que no vivimos este tipo de violencia. ¿En qué consiste? Uh-huh. En que ya sea nuestro novio, nuestra pareja, nos hacen humillaciones, reclamos. Pareja te controla, ya sea en tu forma de vestir, incluso con quién te debes de relacionar, qué tipo de alimento debes de consumir. Los celos también, de que pues no puedes ni siquiera ir a ver a tu familia. ¿Por qué? Porque vas a salir con otra persona. Y la hemos normalizado tanto que no la consideramos que es violencia.
5: Muchas mujeres se enfrentan solas el cuidado de los hijos.
6: También viene lo que es el cuidado de los hijos cuando la pareja te reclama que no estás dando el 100 o que no estás cuidando adecuadamente a los hijos cuando es un trabajo compartido.
5: Y ante este panorama, muchas mujeres no saben qué hacer cuando viven en una situación de agresión contra ella, así como la de sus hijas e hijos. Y es importante que pidan ayuda y hablan con especialistas.
6: Ellas se den cuenta que quien te ama te va a respetar tal como eres. Va a tomar en cuenta tu punto de vista para cualquier decisión. Puedes ser partícipe o opinar. No te aman, simplemente te están controlando. Entonces lo primero es buscar ayuda ante cualquier situación que sentir incómoda. Tenemos que recurrir a una persona profesional porque muchas veces recurrimos a nuestros propios familiares, pero nuestra familia ha normalizado tanto la situación que nos dicen, ¿qué va a pasar? Estás exagerando, no es el consejo idóneo.
5: Ante ello, a nivel estatal, la Procuraduría General de Justicia del Estado de Hidalgo pide a las mujeres con víctimas de violencia llamar al 911, en donde se les atenderá y ofrecerá la información que en ese momento requiera la víctima. Enfoque Regional informó.
4: Es aquí donde las rosas, los chocolates, las flores, los regalos tendrían que convertirse en respeto, en igualdad.

0: Si usted está sufriendo alguna situación así, si usted es madre de familia y está sufriendo violencia en su hogar, ya lo escuchó, ya lo dijo Claudio Alcántara al final de la nota, comuníquese al 911. Hay un grupo especializado para atender este tipo de violencia y algunos otros de mujeres violentadas, y que está rodeadas de expertos tanto en derecho, en psicología, en salud. Así que no lo dude, se quede callada y por favor denuncie. 7:22 a.m. Hablando de mujeres, siguiendo con el tema, el Instituto Mexiquense de las Mujeres puso en marcha 41 centros libre en distintos municipios de la entidad como parte del programa de atención integral para el bienestar de las mujeres, en coordinación con los tres niveles de gobierno. Esta estrategia, impulsada por la presidenta Claudia Sheinbaum, busca prevenir y atender la violencia contra las mujeres, además de fortalecer su autonomía económica, informó la directora del Instituto, Alia Arista Castelazo. En esta nueva etapa participan 205 asesoras que operan los centros en municipios como Tula de Allende, Tulancingo, Tizayuca, Ixmiquilpan, Huejutla y Mineral de la Reforma.
1: Todas ustedes, la cara del instituto allá en los municipios. ¿Qué quiero comentarles o compartirles con esto? El instituto tiene establecido objetivos, o sea, que son como la parte central de la política pública en términos de igualdad sustantiva en el Estado, o sea, lo que nos toca. Entonces, lo tenemos aquí en el instituto y, por lo tanto, esta política pública ahora puede tener mayor cobertura al poder darla de manera directa allá en los municipios.
0: Y con 40 equipos integrados por mujeres de 33 municipios de Hidalgo, Buenajacuba y Tlaxcoapan, el torneo Mujeres Libres, como parte de la Estrategia Mundial Social 2026, impulsada por la presidenta Sheinbaum Pardo. La competencia reúne a más de 520 participantes y busca que el equipo ganador represente a Hidalgo en el torneo nacional. La convocatoria fue organizada por la Secretaría de Gobierno a través del Instituto Hidalguense de las Mujeres y los Centros Libres. El torneo continuará los próximos sábados en sedes como Ixmiquilpan, Tulancingo, Totonilco el Grande y Mineral de la Reforma, con la participación de municipios de distintas regiones del estado. Además, destacaron que la Estrategia Mundial Social 2026 busca llevar el impacto positivo del mundo del fútbol al ámbito social, promoviendo igualdad, integración y bienestar para las mujeres hidalguenses. Temas de salud en lo que va de este 2026 en Hidalgo. Se han registrado pues un caso de dengue no grave y tres con signos de alarma. Representa una disminución respecto al mismo periodo de 2025. Esto de acuerdo con la Dirección General de Epidemiología. El reporte de la Secretaría de Salud Federal detalló que solo se han confirmado un caso de dengue no grave. Esta cifra inferior a los 12 casos contabilizados en el mismo periodo del año anterior. De acuerdo con la dependencia, este 2026 también pues se han registrado 3 casos de dengue con signos de alarma en un hombre y 2 en mujeres. En el mismo periodo de 2025 ya se habían detectado 11 casos de este tipo. Y la Fiscalía General de la República obtuvo vinculación a proceso en contra de 4 personas por su probable participación en el delito de delincuencia organizada con la finalidad de cometer tráfico de personas. En enero de 2025 se inició una carpeta de investigación en atención a una denuncia anónima en la que se hizo del conocimiento de un grupo de personas que desde 2020 realizaban actividades coordinadas para la comisión de dicho delito. Antes de agencias de viajes ubicadas en las cercanías de la Central de Autobuses del Norte en la Ciudad de México, como resultado de diversos trabajos coordinados del Gabinete de Seguridad del Gobierno de México, se cumplimentó orden de cateo y de aprehensión en Tizayuca, Hidalgo, en contra de Javier N., Brenda N., y René y Miguel N. Se fijaron 2 meses de plazo para la investigación complementaria. Continuando con temas de seguridad, derivado de orden recibida por elementos de la Policía Federal Ministerial, en la que ciudadanos informaron sobre la venta ilegal de gasolina en un inmueble ubicado en el centro del poblado Acayuca, en el municipio de Zapotlán de Juárez, se ejecutó una orden de cateo.

en un domicilio donde se aseguró hidrocarburo, contenedores de diferentes capacidades, una manguera, cuatro embudos y libretas con anotaciones. El agente del Ministerio Público de la Federación contaba con la integración de los elementos de prueba contundentes para deslindar responsabilidades conforme a derecho corresponda. Ejecutó una orden de cateo para esclarecer el delito de posesión ilícita de hidrocarburo en un domicilio ubicado en el municipio de Santiago de Anaya. De acuerdo con la carpeta de investigación, la Policía Federal Ministerial recibió una denuncia anónima en la que ciudadanos informaron sobre dos personas que se dedicaban a la venta y almacenamiento ilícito de hidrocarburo, al huachicol. La diligencia judicial de la Agencia de Investigación Criminal aseguró 2.081 litros de hidrocarburo, 71 contenedores de diversas capacidades, un arma de fuego tipo escopeta y 21.410 pesos, así como el predio.

0: una store para controlar algún incidente, pero mire, lamentablemente, pues en esta ocasión una persona perdió la vida. De acuerdo con los primeros reportes, personal de Protección Civil de dicho municipio de Pasoyucan y bomberos de Hidalgo arribaron al lugar para atender a las personas heridas, quienes fueron trasladadas al Hospital General de Pachuca y los hospitales en la zona. Trascendió que la persona sin vida es el comisariado ejidal, quien formaba parte de la procesión, perdió la vida al llegar al hospital. Y es que usted ha visto videos en redes sociales hablando de este tema, que hasta las personas que controlan este tipo de artefactos explosivos van hasta fumando o van cerca de elementos que contienen fuego. Y esa es una situación que sin duda pone en riesgo la vida de la población. En otra información, fuerte accidente sobre la autopista México dejó una persona sin vida y dos más lesionadas este fin de semana a la altura del libramiento Pitula-San Alejo en el municipio de Tulancingo. De acuerdo con los primeros reportes, el percance involucró a dos vehículos particulares que colisionaron de manera lateral mientras circulaban sobre este tramo carretero. Tras el impacto, una de las puertas presuntamente se abrió, provocando que uno de los ocupantes saliera proyectado varios metros fuera de la carpeta asfáltica. Debido a la gravedad de sus lesiones, la víctima perdió la vida en el lugar. Así llegamos a la parte final de este espacio. Gracias por acompañarnos. Está usted informado al inicio de esta semana. Gracias por escuchar Enfoque Regional, primera edición, a nombre de Claudio Alcántara, el señor Avendaño, Rodolfo López Me. Que tenga un excelente lunes.
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2: Drivers, muy buenos días, excelente inicio de semana. Aquí arrancamos con el Dial. De acuerdo con el calendario oficial del programa Hoy No Circula, este lunes deberán suspender su circulación los que tengan emado amarillo, terminación de placa 5 o 6, holograma 1 o 2. Se presenta asentamiento vial en la autopista México-Querétaro, kilómetro 27 en carriles centrales, colonia industrial Barrientos, en Tlanepantla de Vaz, con dirección a Querétaro, derivado de bajos de mantenimiento y un accidente vial en la zona. Atentos, la Subsecretaría de Protección Civil y Gestión de Riesgos del Gobierno de Hidalgo a extremar cauciones debido a que se pronostican lluvias intensas para este lunes 11 de mayo. Se prevé que las lluvias puedan superar los niveles habituales en un periodo provocando saturación del suelo, desbordamientos de ríos y encharcamientos.

0: Tómalo en cuenta, por favor. Te dejo en compañía de Cristian García. Yo regreso en 60 minutos.
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1: 7:43 a.m. ¿Cómo están? Muy buenos días. Qué gusto ya saludarlos y acompañarlos en este inicio de semana, el lunes 11 de mayo del año 2026. Soy Tengue. Estamos listos para arrancar esta nueva semana contigo a través del 100.5. Después de estar ayer felicitando a todas las mamás, entregando estas serenatas desde muy temprano, 6 de la mañana, que estuve contigo. Y también vamos a tener el día de hoy la participación de Lynn Castell para que nos diga cómo se mueven las energías en esta nueva semana.

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1: Faltan ya 9 minutos para que den la 8 de la mañana. Oigan, tenemos invitaciones dobles para los dos canales que estarán presentándose el próximo sábado 16 de mayo, este fin de semana. Así es que abusos para que se reporten con nosotros.

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1: Camioneta arrolla corredores en Ixmiquilpan. Se reportan 3 lesionados.
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1: Muy buenos días, le presento un avance informativo. Un hombre de 42 años resultó gravemente herido tras una agresión armada registrada en la zona de Nacozari, Nuevo Pedregal, en Tizayuca. Según reportes, la víctima circulaba a bordo de una motocicleta KTM Duke cuando presuntamente fue atacada por sujetos que viajaban en un Jetta blanco, quienes posteriormente huyeron con dirección a la autopista México-Pachuca. Las primeras versiones indican que el motociclista habría pedido apoyo por una falla mecánica y minutos después se escucharon detonaciones de arma de fuego. La tarde del domingo, un hombre perdió la vida tras una agresión registrada sobre la calle Fernando de Lizardi, en Pachuca. De acuerdo con reportes preliminares, la víctima presuntamente convivía con otro sujeto cuando se originó una discusión que habría derivado en el ataque. Luego de los hechos, vecinos solicitaron apoyo de los cuerpos de emergencia. Sin embargo, al arribo de los paramédicos, la persona ya no contaba con signos vitales. Elementos de seguridad y personal ministerial realizaron las diligencias en la zona, mientras se mantiene un operativo para localizar al probable responsable. La mañana del domingo se registró un accidente sobre la carretera Ixmiquilpan Remedios a la altura de la entrada a El Durazno, en la zona conocida como La Barranca, barrio de San Nicolás, dejando como saldo 3 personas lesionadas. De acuerdo con reportes preliminares, alrededor de las 6:30 horas, una joven de 19 años que conducía una camioneta Ford F-150 color verde impactó contra un grupo de corredores que transitaban por el sitio. Tras el percance, se movilizaron cuerpos de emergencia de Cruz Roja, Protección Civil y Comisión Nacional de Emergencias, quienes brindaron atención hospitalaria a los afectados y los trasladaron a recibir atención médica. Versiones recabadas en el lugar señalan que presuntamente la conductora habría comentado que se quedó dormida al volante. No obstante, esta versión deberá ser confirmada por las autoridades correspondientes. Elementos de seguridad municipal aseguraron a la joven mientras se llevan a cabo las investigaciones para determinar responsabilidades.
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1: Para Enfoque Regional, informó Jocelyn Sánchez.
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3: 8:04 a.m. En este lunes vamos ya por la primer quincena de este quinto mes, que es mayo. Después de haber disfrutado también del Día de las Madres, bueno, pues hay que conocer y saber cómo se mueven las energías. Y por eso todos los lunes a las 8:00 a.m. tenemos la participación de Aline Castel, que ya está con nosotros. Aline, ¿cómo estás? Buenos días.
4: Hola, hola, ¿qué tal, amigos? ¿Cómo están? Muy buenos días.
3: Oye, mi querida Aline, pues antes que nada, felicidades por el Día de las Madres, ¿eh?
4: Ay, muchísimas gracias, la pasamos increíble, afortunadamente, pero ¿saben qué? Yo no sé, ya como que con mi hijo ya no está de moda aquella canción que todos cantamos en algún momento de señora, señora, ¿poco no?
3: Ya no
4: está de moda.
3: No, creo que eso ya fue en tus tiempos y en los míos.
4: No. Yo reclamo, por favor, hago un llamado que otra vez se la aprendan para que nos las canten. Tan bonita, de veras.
3: Oye, ¿y entonces ahora qué te cantaron?
4: No, pues yo ya no ni le entiendo qué dice.
3: ¿Alguna de Bad Bunny, tal vez?
4: Ya, es unas cosas muy raras, amigos. Yo, la verdad, ya no sé. Pero bueno, la pasamos muy bien. Eso es lo importante.
3: Qué bueno, me da muchísimo gusto, Micaelín. Oye, pues, platícanos qué vamos a tener a lo largo de estos días, en esta semana que llegamos a la primer quincena de mayo.
4: Así es, amigos. Ya terminamos la primer quincena de mayo. Entonces, bueno, pues apúntenle. Si ustedes tienen que tomar decisiones importantes, pues quizá esta sea una guía energética de decir, vamos con todo o me voy más mesurado, cuido mucho mi carácter, cuido lo que pienso o soy bien explosivo y voy con todo. Entonces, ojalá que les sirva como una guía para esta semana. Entonces, si les parece muy bien, arrancamos.
3: Perfecto, pues te escuchamos, ponemos mucha atención, Aline, adelante.
4: Nos vamos con el lunes 11, un muy buen día para soltar cargas inútiles emocionales. Interioriza aquello que es útil para tu vida y lo que no te sirve, lo que ya no te funciona. Eso es muy importante. Nosotros le llamamos destilar nuestras experiencias, esas cargas que ya no quieres para ti, hay que sacarlas. Y entonces sí, enfócate en las cosas útiles en tu vida. Nos vamos para el martes 12. Evita decisiones financieras apresuradas. No es un buen momento el martes para este tipo de situaciones. No hagas compras viscerales, piensa muy bien antes de gastar. Nos vamos por el miércoles 13. Híjole, va a ser un día súper movido, muy atareado, vamos a tener muchísimas cosas que hacer. Te vas a sentir muy valiente para entrarle a los retos, pero cuida que la ansiedad o el enojo no nublen tu juicio. Es muy importante que si te vas a aventar, lo hagas muy bien centrado. Nos vamos al jueves 14, un gran día para acuerdos importantes, firmas de contratos, tratos importantes, esto porque estaremos en una etapa mental muy lúcida, entonces un gran día para esos acuerdos. El viernes 15, un muy buen momento para fortalecer vínculos afectivos entre la familia o con los amigos, ya saben, ese famoso viernes social, pero eso sí, amigos, todo con medida. Nos vamos el sábado 16, llega la luna nueva y esto nos trae una energía muy particular, una energía llena de sorpresas, sorpresas que pueden ser buenas noticias, sorpresas de cosas materiales, desenlaces favorables, entonces este sábado estamos abiertos a esas sorpresas maravillosas. Y nos vamos con el domingo 17, ideas brillantes y muy poco convencionales vienen a nuestra cabeza, vamos a andar súper creativos, pero ¿saben qué? No luchen por imponer sus ideas, hay que aprender a adaptarnos y entonces sí, a crear buenas estrategias. No se resistan al cambio, háganle caso a esas ideas, aprovechen su creatividad. Y así tenemos una semana bien movida y de mucha reflexión.
3: Oye, pero también muy activa en todos los sentidos, ¿no?
4: Súper activa, y hay que estar bien abusados porque las energías andan, pero con todo.
3: Sí, caray. Oye, Micaelín, ¿y qué tenemos entonces para frase de esta semana?
4: Pues miren, aprovechando mucho que va a ser una semana muy creativa de toma de decisiones y de buenas noticias, les tengo una muy buena frase. Apúntenla, póngala en el espejo donde usted se peine, donde se lave los dientes, donde la podamos estar viendo constantemente. Apúntele pues, y la frase nos dice: abro mi camino a la creatividad y mis manos a la prosperidad. Abro mi camino a la creatividad y mis manos a la prosperidad.
3: ¡Órale! Bien, me agrada la frase para esta semana, para que la podamos aplicar todos estos días hasta el próximo lunes, que tendremos nuevamente la oportunidad de poderte saludar y escuchar y conocer más de cómo se van moviendo las energías. Mi querida Lynn, te mandamos un abrazo bien fuerte y te deseamos que tengas una gran semana.
4: Muchísimas gracias, amigos, les mando un gran abrazo y construyamos una semana maravillosa.
3: Muchas gracias, Aline Castel, con nosotros todos los lunes a las 8 de la mañana. Nos va dando esta guía en cada uno de los días para saber cómo se mueven las energías a lo largo de la semana. Vamos ahora con esto de la banda MS. Son las 8 de la mañana con 10 minutos. Te seguimos acompañando a través del 100.5 FM.

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1: 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Si ustedes quieren esta invitación, ahorita les vamos a decir para que se reporten con nosotros a los teléfonos de cabina 221-19 y 242-55.

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6: Excelente lunes. La movilidad de esta mañana presenta carga vehicular en distintos puntos. Aquí te los presento. La circulación quedó completamente cerrada sobre la carretera Zimapán-Tasquillo, a la altura de Xitá, llegando al rodeo. Tras la volcadura de una pipa que transporta combustible, autoridades han señalado que la vía permanecerá cerrada por varias horas. Vámonos a la capital del estado. El tránsito más intenso se concentra en San Antonio Tercera Edad, Puente Las Torres Explanada y Matilde Téllez, todos con afectación en ambos sentidos. Asimismo, se mantiene carga moderada desde Puente de Colonias hacia San Antonio con dirección México, además de tránsito constante sobre la autopista México-Pachuca. Y los tramos hospitales Juan Sedoria y Procuraduría Puente de Colonia se mantienen fluidos en ambos sentidos. Considera algunos minutos extra en tu traslado y conduce con precaución. Yo regreso en una hora.
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1: Vamos a regalar en este momento invitación doble para que este sábado 16 de mayo te vayas a disfrutar de una noche llena de música y baile con los dos carnales en la colonia del Teñé de Mixquiahuala. Marca en este momento al 221-19-242-55. Te regalamos invitación doble en lo que dura este tema de Majo Aguilar que se llama A Través del Vaso. ¿Lo conocen bien? Mientras tanto, comunícate

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1: Felicidades a nuestro ganador, Juan Sánchez Santa María de Iturbe. Ya tiene su invitación doble para los dos carnales. En el siguiente bloque regalamos otra más. Pendientes.

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0: dos minutos para que den las 9 de la mañana. Ya nos vamos, gracias por acompañarnos. Oigan, tengo invitación doble en este momento. En lo que dura este tema con el cual nos vamos a despedir de Argenis, que se llama Te Amo. Bueno, pues si ustedes quieren asistir a este superbailazo con los dos carnales, sábado 16 de mayo, allá en la colonia El Teñé de Mixquiahuala, Hidalgo. Bueno, pues entonces a marcar en este momento 221-19-242-55 para que se ganen esta invitación. A ver, rapidísimo, vamos a ver quién está en la línea número uno. Hola, Super Estéreo, buenos días. ¿Quién habla?
1: Buenos días.
0: ¿Quién habla? ¿Quién?
1: Giovanni.
0: ¿Giovanni qué?
1: Sosa González.
0: Ah, ¿y de dónde hablas, mi hermano?
1: En la colonia San Francisco, Bujay.
0: ¿Y qué estás haciendo?
1: Aquí andamos en lo del transporte público.
0: ¡Ándale! ¡Órale! ¿Y traes esa ruta hasta dónde?
1: Presidencia, refinería.
0: Órale, mi hermano, muy bien, pues que tengas un gran inicio de semana, a manejar con muchísimo cuidado. Ya tienes tu invitación doble, mi querido Giovanni, felicidades.
1: Ok, muchas gracias.
0: Por estarnos escuchando en esta mañana, te vamos a regalar esta invitación doble, y no le cambies, ahí sigue con nosotros en sintonía de Super Estéreo, no me cuelgues, y te indico rápidamente cómo recoger tus boletos, ¿sale?
1: Sí, muchas gracias.
0: Órale, gracias a ti, Giovanni, aguántame la línea. Bueno, pues nosotros ya nos vamos. Después de haber regalado esta invitación doble para el baile con los dos carnales este sábado 16 de mayo, allá en la colonia Teñé de Mixquiahuala, Hidalgo, sábado 16. Tenemos más invitaciones dobles a lo largo de todo el día con Ana Monroy, con Fabio Ortiz. Te estarán regalando estas invitaciones dobles para que te vayas a ver a los dos carnales. Gracias, yo soy Cristian García. Mañana, si me lo permiten, los acompaño 7:30 de la mañana. ¡Buen lunes!

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3: Muy buenos días, le presento un avance informativo. La madrugada del domingo se registró un accidente sobre la carretera El Tepe Fitzi en Ixmiquilpan, donde una mujer que viajaba en motocicleta perdió la vida. De acuerdo con la información preliminar, el percance ocurrió presuntamente luego de que un automóvil compacto impactara la unidad en la que se trasladaba la víctima. Tras el reporte, al sitio acudieron cuerpos de emergencia. Sin embargo, la mujer ya no contaba con signos vitales al momento de recibir atención. La zona fue acordonada por autoridades para realizar las diligencias correspondientes y el retiro de las unidades involucradas, situación que ocasionó afectaciones temporales a la circulación vehicular. Hasta el momento, autoridades continúan con las investigaciones para esclarecer cómo ocurrieron los hechos y determinar responsabilidades. La Secretaría de Educación Pública de Hidalgo realizará la Olimpiada del Conocimiento Infantil 2026, en la que participarán más de 53.000 estudiantes de sexto grado de primaria de todo el estado. El secretario de Educación, Natividad Castrejón Valdés, informó que serán seleccionados 150 alumnos para la etapa final y posteriormente 32 recibirán una beca en la Fundación BBVA para cursar la secundaria. Los resultados de la primera fase se darán a conocer el próximo 18 de mayo y la lista final de ganadores será publicada el 9 de junio. Con la participación de más de 520 mujeres integradas en 40 equipos de 33 municipios, arrancó en Ajacuba el torneo estatal Mujeres Libres, como parte de la Estrategia Mundial Social 2026, impulsada por la presidenta Claudia Sheinbaum Pardo. El equipo ganador representará a Hidalgo en el Torneo Nacional Femenil. La convocatoria fue realizada por el Instituto Hidalguense de las Mujeres a través de los Centros Libres. La competencia se desarrollará los próximos sábados en 5 sedes regionales: Ajacuba, Ixmiquilpan, Tulancingo, Atotonilco el Grande y Mineral de la Reforma.
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3: Para Enfoque Regional informó Jocelyn Sánchez.
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5: Buenos días, ¿cómo estamos? Feliz inicio de semana. Seguimos nosotros festejando aquí a mamá en el playlist de tu vida. Muy atentos para la promoción. Así que arrancamos en 3, 2, 1.

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1: Familia, si pensaba lavar, por favor, no lo hagas. Se prevén lluvias torrenciales aquí en Hidalgo por ingreso del Frente Frío número 50. Así que atentos.

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11: El reloj nos marca las 9 de la mañana con 22 minutos.

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1: Son las 9:29. Acá está Leonardo Aguilar. ¿Para bien o para mal?

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6: Drivers, deseo que tengan una buena mañana y un buen trayecto. Vamos con la información. Un grupo de habitantes bloquea la carretera que interconecta a Laifa con la zona de Héroes Tecámac y Puente de Fierro, por lo que se recomienda utilizar vías alternas. Atención, si circulas por el Arco Norte, se reporta incremento de aforo en las casetas de cobro Texmelucan, 12 minutos en fila en sentido a Puebla, Santorum, 16 minutos en fila en sentido a Pisaco, Querétaro, 8 minutos en fila en sentido Querétaro. No se distraigan mientras esperan en la fila. Un fuerte choque entre dos vehículos se registró esta mañana sobre la carretera federal México-Pachuca, a la altura de la Universidad Tecnológica de Tecámac, con dirección Ojo de Agua, lo que provoca severa carga vehicular y retraso en los traslados. Utilice vías alternas. No te desesperes y maneja con cuidado a tu destino. Más información en 60 minutos.
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0: Son las 9:44 y está la invitación para que ustedes se vayan reportando con nosotros al WhatsApp 773-731-8839. Manden su mensaje, su nota de voz para los cumpleañeros. ¿Quién está de manteles largos? Aquí le vamos a poner las mañanitas en este día, o también se pueden reportar a los teléfonos de cabina. Espero su llamadita 73-221-19 o al 73-242-55. Vamos a celebrar en grande a todos los cumpleañeros.

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1: Son las 9:50.

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1: Ahorita a las 10 de la mañana vamos a tener para todos ustedes las mañanitas. Así que sigo recibiendo sus mensajes y también sus llamadas.

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1: Vamos a tener una celebración especial, eso me queda claro, porque parece aquí tenemos un amor eterno. Vamos a celebrarlo también dedicándole las mañanitas, pero por favor, pásanos tu nombre completito a través del WhatsApp 7737318839. Las mañanitas vienen.

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1: Muy buenos días, le presento un avance informativo. Laboratorio Oscar Nott proyecta que la inversión que se está aterrizando en Hidalgo le permita en un corto plazo que la planta farmacéutica pueda exportar hacia Estados Unidos y Europa. Así lo informó el representante de la empresa en nuestra entidad, Pablo Herrera.
3: La inversión que estamos haciendo aquí en este estado también ya tiene proyecciones de otro tipo, como para poder exportar hacia Estados Unidos y no muy lejos hacia Europa.
1: El secretario de Desarrollo Económico, Carlos Henkel Escorza, informó que recientemente realizó un viaje por Canadá para concretar nuevas inversiones, lo que dio como fruto que la empresa canadiense Solar International Corp. Canada firmara una carta de intención de una inversión de 2,000 millones de dólares. Esta inversión es la más grande hecha por la firma fuera de Canadá.
4: Como resultado directo de esta labor de promoción internacional, me llena de orgullo y satisfacción anunciar que Hidalgo se integra formalmente a la vanguardia de la industria farmacéutica global. Hemos concretado la firma de un memorándum de entendimiento con la firma canadiense Solar International Corp. Canada. Esta prestigiosa empresa ha confirmado su decisión de invertir 2,000 millones de dólares en nuestro estado, el monto más alto invertido fuera de Canadá por una firma que no sea del sector de minería.
1: Con este recurso que se proyecta invertir en Hidalgo, también se estima la creación de 1,700 empleos directos.
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1: Para Enfoque Regional informó Jocelyn Sánchez.
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5: Son las 10:13 minutos.

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1: Son las 10 de la mañana, 6 minutos. Recibimos los últimos mensajitos para ponerles las mañanitas. ¿Quién está celebrando? Quiero en este momento dedicarles algo especial.
2: La

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1: Ya a las 10 de la mañana, 10 minutotes, el WhatsApp te está esperando, 7737-3188-39, y también podemos hacer bastante ruido en las líneas de cabina, 73-221-19, 73-242-55, así que comunícate con nosotros.

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1: Muy bien, ya llega el momento más esperado, el de las mañanitas. Y bueno, a todos los cumpleañeros se les desea que tengan mucha salud, prosperidad, alegría y éxito en todos sus proyectos. Una felicitación para Alex Gibran Serrano Martínez, nos sintoniza en Nanza. Y bueno, esto es de parte de toda su familia, está cumpliendo 18 añotes. Muchísimas, muchísimas felicidades. Y bueno, ahora son un año más sabios, y lo digo porque están cumpliendo 27 años de estar juntos. Nos sintonizan en la colonia Morelos, el 9. Muchas felicidades y que sean muchos, muchos, muchos años o más con esa comunicación, con todo ese amor. Le mandamos un fuerte abrazo, que abracen, híjole, mucho, mucho este día tan especial, pero también a nuestros cumpleañeros, que es Salvador García López en Tlaxcuapan. Felicidades. Y bueno, un apapacho fuerte para Guadalupe de parte de sus hijos, que nos escucha en su negocio allá en Iturbe. Para todos ustedes, muchísimas, muchísimas felicidades, que los cumplan feliz. Estas son sus mañanitas.

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16: ¡Cómo me encanta esto, Kevin!
17: Oye, David, ¿cuál ha sido tu mejor noche?
16: ¿Mi mejor noche? Yo creo que todas, porque es una oportunidad maravillosa de reencontrarte con tu público cada noche, Kevin.
17: ¿Te digo algo?
16: Dime.
17: Esta es mi gran noche.

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1: Enviamos un afectuoso saludo a don Ignacio Ángeles de parte de Alfredo Ortiz. Son las 10 de la mañana con 24 minutos en el playlist de tu vida.

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1: 10:27.
2: Oye, desde Mazatlán, Sinaloa, México, hasta Medellín, Colombia. 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
2: ¿Qué tal pinta su trayecto, drivers? Es momento de la información vial. Se registra un fuerte accidente sobre la autopista Toluca-Naucalpan a la altura del kilómetro 37, metros antes de llegar a la caseta de Chamapa. Por favor, tome previsiones y salga con tiempo. Recordarles, a fecha de hoy, 11 de mayo de 2026, estamos exactamente a un mes del inicio de la Copa del Mundo de la FIFA 2026, que arrancará el jueves 11 de junio en el Estadio de la Ciudad de México. Recuerda, la fiesta del fútbol todos los viernes a las 12 del día. Se registra un accidente de tránsito en la autopista Toluca-Naucalpan a la altura de la localidad de Santa Cruz. En dirección a Naucalpan se reporta asentamiento vial de 3 kilómetros. En la zona, elementos de emergencia laboran en el lugar. 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
1: Atención, quisieras asistir a disfrutar de la música de los dos carnales este sábado 16 de mayo ya en la colonia Teñé, Mixquiahuala, Hidalgo. Bueno, entonces repórtate cuando escuchas su canción.

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1: Te paso los teléfonos donde te vas a comunicar para poderte ganar esas invitaciones para los dos carnales: 73-221-19 o 73-242-55. La señal es escuchar la canción de los dos carnales.

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7: Las 10 con 48 minutos. Y ya sabes, si quieren boletos dobles para los dos carnales, a comunicarse cuando escuchen su canción.

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1: Son ya las 10:50 y ya están sonando por acá los dos carnales, teléfonos de cabina 221-19 y 242-55 para que se comuniquen con nosotros. Ellos, sí, los hermanos Imanol y Poncho Quesada se van a estar presentando en la colonia Teñemisquiahuala, Hidalgo. Y ya saben, entre los éxitos que vamos a tener, el envidioso, vida ventajosa, el borracho, yo soy rico. Y bueno, parece que ya tenemos el llamadita. Hola, ¿cómo estamos? Buenos días. Dígame, ¿en qué puedo servirle? Hola, hola.
2: Buenos días. Me reporto para los boletos.
1: Perfecto, ¿cómo te llamas?
2: Valentín Romero.
1: ¿Cómo?
2: Valentín Romero.
1: Valentín Romero, ¿de dónde eres?
2: De acá de Progreso, Obregón.
1: Pues ya estás listo.
2: Sí, claro.
1: Perfecto, ¿con quién te vas a lanzar?
2: Ah, con mi esposa.
1: Ándale, entonces. ¡Ya se los ganó! ¡Muchas, muchas felicidades a mi querido Valentín, que en este momento se acaba de ganar su invitación doble para cantar estos temas deliciosos de los dos carnales! Te tomo tus datos completitos, ¿te parece, Vale? No me vayas a colgar. Nosotros nos seguimos con la programación de Super Estéreo 100.5. Son las 10:52.
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1: Les platico que ya arrancó oficialmente México Canta 2026. El gobierno de México pues ya presentó este lunes la nueva edición de México Canta, puro talento del regional mexicano que poco a poco iremos conociendo.

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3: Presidenta de México propone que vacaciones sean solo de 6 semanas.
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3: Muy buenos días. Continuamos con el avance informativo. La Subsecretaría de Protección Civil y Gestión de Riesgos del Estado de Hidalgo informó que para este lunes 11 de mayo se esperan lluvias intensas en varias partes del estado, sobre todo en la Sierra, la Huasteca y la Otomitepegua, por lo que se recomienda extremar precauciones. Luego de la polémica que se generó por el anuncio del recorte del ciclo escolar, la presidenta de México, Claudia Sheinbaum Pardo, señaló que este día se reunirán nuevamente secretarios y secretarias de Educación Pública de todo el país y determinarán cómo quedará el calendario escolar. La idea es que se respeten las 6 semanas de vacaciones.
6: Pues también hay que escuchar lo que se plantea. Entonces, se plantearon vacaciones muy largas. Entonces, el planteamiento ahora, pues, es que se conserven las 6 semanas de vacaciones. Y se va a volver a reunir este Consejo de Educación, donde participan todos los secretarios, hoy a las 10 de la mañana, para recoger, pues, esta visión de algunos padres y madres de familia, en la idea de que solo sean 6 semanas de vacaciones, como siempre ha sido, y que a lo mejor algunos se adelanten y otros puedan permanecer con el calendario anterior.
3: Por su parte, Natividad Castrejón Valdés, titular de la SEP de Hidalgo, dijo que en el estado se apuesta por hacer suspensión regionalizada y explicó cómo quedaría el calendario en caso de aprobarse, manteniendo la salida el 5 de junio y el regreso para mediados de julio. Esta información deberá ser confirmada en las próximas horas.
7: Se tomó la decisión de proponer a la presidenta que se pueda clausurar el día 5 de junio y que los chicos regresen el 17 de julio, a 15 días más a clases, inmediatamente empiecen en agosto el ciclo escolar.
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3: Para Enfoque Regional informó Jocelyn Sánchez.
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Belinda estaba en pleno show, bajó a convivir con sus fans. Uno de ellos pues estaba grabando, estaba súper emocionado. Belinda pues le pone el micrófono para que cantara y toma la que se le olvida la canción. Pero ella, tan alegre, tan simpática como siempre, dice: no te preocupes, me caes bien y te doy 50 puntos.

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1: Saludos para los trabajadores de Panadería San Ángel allá en Tepeji, al patrono Ciel, Don George y también Emilio. Échenles muchísimas ganas, que les quede delicioso ese pan, la conchita en especial. Son las 11:12.

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1: Las 11 con 22 minutos. ¿Quieres que te mandemos algún saludo en especial? Mándalo al 7737 31 88 39.

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1: ¡Chismecito! ¡Cómo nos encanta! Fíjate que Maluma confirmó que será papá por segunda vez y lo hizo con una fotografía donde sale París y su nenita y él dándole besito a la panza de su esposa. ¡Ay, qué emoción! ¿Andará buscando a las cuatro babies?

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1: Ya nunca más en la voz de Pepe Aguilar. Son las 11:29, poniéndole mucho buen ritmo a este inicio de semana. Aparte, va a ser quincena. ¡Auch!

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7: Te presento el pulso al momento del tráfico. Soy Rodolfo López, excelente día. Hay reducción de carriles por trabajos de mantenimiento en Arco Norte.
8: Kilómetro 80 más 800 al 79 más 900, dirección a Tlacomulco, tramo Tula 1, Tula 2, afectación en carril de alta. Confinado hasta las 18 horas. El primer cuadro de Tula de Allende presenta ligera carga vehicular y se intensifica en calle 5 de Mayo e Hidalgo. Maneja con cuidado. La carretera Tula-Jorobas presenta un buen avance desde Progreso hasta Santa Teresa. Mientras tanto, la caseta Tepozotlán registra intensa carga vehicular en ambas direcciones. Anticipa tus traslados. Hasta aquí el reporte vial. Sigue escuchando a Fabiola Ortiz y a las 2 de la tarde infórmate en Enfoque Regional. Regreso en una hora.
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3: 11 de la mañana con 37 minutos. 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

de Texas ha tenido puro sold out y también pues le dirigió unas palabras con muchísimo respeto, con muchísima admiración, porque ha logrado muchas cosas y en diferentes lugares, diferente a Argentina.

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10: 10 minutos y las 12 del mediodía.

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1: CEMOT evalúa colocación de taxímetros para regular tarifas en taxis.
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1: Muy buenas tardes. Continuamos con el avance informativo. Álvaro Bardales Ramírez, titular de la Secretaría de Contraloría de Hidalgo, dijo que de los 700 casos de docentes detectados que tienen doble plaza como maestros y dentro de los cabildos del estado, solo han emitido 12 casos de compatibilidad y varios otros los han negado.
3: Nosotros exigimos esa presentación de esos dictámenes de compatibilidad. De los 700 casos, solamente en 12 casos hemos emitido nosotros un dictamen de compatibilidad.
1: La Secretaría de Movilidad y Transporte de Hidalgo, Lisbeth Robles, señaló que la dependencia evalúa la colocación de taxímetros en el estado, principalmente en la capital, o que se pueda avanzar hacia un tema digital para regular las tarifas.
4: Nosotros estaremos ya determinando, una, si se vuelve a un tema digital o se pone un taxímetro nada más, o bien hacemos una tarifa fija y perimetral para determinar cómo hace tiempo estaba colonia por colonia o de punto a punto. Estamos en ese proceso y en su momento se les dará a conocer para que todas y toda la ciudadanía tenga la certeza de dónde a dónde tiene que cobrar cuánta cantidad.
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1: Para Enfoque Regional informó Jocelyn Sánchez.
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0: de leyenda.
1: Hay futbolistas que buscan la grandeza y hay otros que la persiguen con una obsesión que roza lo inhumano. Cristiano Ronaldo no solo quiso ser el mejor, decidió construirse para lograrlo.
2: Muchas gracias, afición. Este es para vosotros. ¡Sí!
1: Nació en Madeira, Portugal, en 1985, en una familia humilde. Su padre trabajaba como utilero y su madre hacía todo lo posible por sostener el hogar. A los 12 años tomó una decisión que cambiaría su vida: integrarse al Sporting de Lisboa. Vivió solo, lejos de su familia, en una etapa donde muchos apenas comienzan la adolescencia. Poco después, enfrentó uno de los momentos más delicados de su vida. Fue diagnosticado con una taquicardia que pudo haber frenado su carrera. Fue operado siendo muy joven. Días después, ya estaba entrenando de nuevo. Su talento explotó en aquel amistoso ante el Manchester United en 2003. Esa noche no solo convenció a sus rivales, los impresionó. De ahí surgió su fichaje. En Inglaterra, entendió que el talento no era suficiente. Transformó su cuerpo, su disciplina, su mentalidad. Pasó de ser un extremo habilidoso a un futbolista total. En el Real Madrid, alcanzó cifras que parecen irreales. Goles en todas las competiciones, récords históricos y noches europeas que lo colocaron en la cima del fútbol mundial. Luego vinieron la Juventus, su regreso al United y su etapa en el Al-Nassr, donde sigue rompiendo marcas incluso en la madurez de su carrera.
3: Let's fly. Oh, what about that? And that is why Cristiano Ronaldo remains a legend.
1: Con la selección de Portugal, pasó de ser promesa a símbolo nacional. Levantó la Eurocopa 2016 y convirtió a su país en campeón por primera vez. Y rumbo a la justa mundialista de 2026, desafía la lógica del tiempo con la intención de seguir compitiendo.
4: Ah, mucha alegría. En primer lugar, por esto que yo dije hoy, esta generación merecía un título de esta magnitud, también por nuestras familias.
1: Entertaining. Pero hay detalles que explican su historia más allá de los títulos. Cristiano no tiene tatuajes para poder donar sangre con regularidad. Ha financiado tratamientos médicos para niños de forma anónima. Y mantiene una rutina física y alimenticia tan estricta que su edad biológica ha sido medida como menor a la real. Dato que se queda, Cristiano Ronaldo no solo entrena para ganar partidos, entrena para no envejecer dentro de ellos. Porque Cristiano no solo es un futbolista, es una construcción diaria. Y en un deporte donde el talento suele ser el punto de partida, él decidió que su mayor arma sería otra: la obsesión por no dejar de ser el mejor.
5: Para la fiesta del fútbol, Nadim Asjane.
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1: Esta canción forma parte del álbum tributo a una leyenda, Humberto Pavón. Y bueno, ya sabemos, es Grupo Cañaveral con Kalimba lanzando.

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3: Córrele por tus palomitas, sus snacks favoritos. Yo soy Rubí González y esto es Cine Rubs.
4: Uno más, gracias.
5: ¿Eres Johnny Cage?
3: Si lo que buscan es apagar el cerebro y ver cómo se rompen huesos con una calidad visual de otro planeta, Mortal Kombat 2 es su lugar seguro este mes.
4: Nadie quiere eso. Eso se quedó en los 90.
3: Simon McQuoid repite como director, pero ahora con un presupuesto que se nota que le metieron más ceros al cheque. Lo más épico es la llegada de Carl Urban como Johnny Cage. El tipo no solo aprendió artes marciales para el papel, sino que le mete ese toque de estrella de Hollywood decadente que es oro puro.
4: Estoy.
3: Lo que pocos saben es que las coreografías fueron diseñadas por el mismo equipo de John Wick. Aquí las peleas son fluidas, crudas y súper explícitas. Además, introducen el reino de Outworld con un diseño de producción que parece sacado de una pesadilla épica. Y ojo al dato cinéfilo.
6: Se llama Mortal Kombat, por esa razón.
3: La fotografía cambió para ser más colorida, honrando las paletas de colores neón de los juegos clásicos. Es pura nostalgia gore procesada en 4K. Fatality garantizado. Y si quieren saber más, no se olviden de visitar nuestra página superestereo.fm. Y si quieres saber de más detalles y fotos, también lo puedes hacer en Instagram en @epicson.
7: ¡Acaba con él!
8: ¡Es broma! ¡No tienes ningún poder!
9: Soy increíblemente guapo.
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10: ¿Te imaginas un día de pequeño cantar una canción del Coyote y después, por todo tu talento, de plano escribirle todo un álbum? Es lo que le está pasando a Josfabela. Son las 12:26.

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7: Vamos con la última hora del reporte vial. La carretera México-Pachuca presenta intensa carga vehicular en dirección a Ciudad de México. Desde Emiliano Zapata hasta Zapotlán, salga con tiempo. El bulevar Felipe Ángeles, dirección Estadio Hidalgo, registra carga vehicular en la incorporación a bulevar Colosio. Tómalo en cuenta. Y continúa cerrada la carretera Zimapán-Tasquillo. 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
1: Oigan, qué buena presentación la que tuvo Peso Pluma allá en Chicago. Y también esa invitada especial, y hablamos de Gloria Trevi, que cantaron Doctor Psiquiatra. Ella andaba súper, súper puesta para el ambiente y les fue sensacional. Se sacó foto con Tito WP, con Peso Pluma, con Kenia Oz. No, bueno, fiesta la que armaron. Así que esperemos que haya más colaboraciones, más invitaciones. Son las 12:43.

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10: Les cuento que la tercera jersey negra, así de la selección mexicana para el Mundial 2026, ya fue presentada por Adidas, que destaca un diseño elegante con mucha vanguardia y está fusionado con los colores, que es el verde, el blanco y el rojo, tanto en el cuello como en las mangas. Está muy, pero muy bonita. ¿Ya le echaron un ojito? Bueno, ahí se las encargo.

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1: Le vamos a mandar esta canción y una felicitación a Adrián de parte de su hermana Vicky de Michimaloya. ¡Felicidades!

de la música grupera. Lo estamos escuchando, es Río Tobar con la Mucura. Y bueno, vamos a seguir con la programación. Esto se está poniendo bastante sabroso en este arranque de semana. Le mando besitos a todas las mamis que ayer estuvieron celebrando, pero en especial que sigue la celebración de siempre. Le mando saludos también a todos los del transporte público que siempre están en sintonía de Super Estéreo 100.5. Le agradezco mucho a Jaciel López en controles. Él se queda todavía un ratito más. Escuchen a Anita la Más Bonita a las 2:30 de la tarde. Viene con más sorpresas y a las 7 retomo actividades y me apodero de la cabina de Super Estéreo 100.5. Yo soy Fabio Ortiz. Escuchemos a Los Ángeles Azules, a Belinda, por ella.

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4: Kiss antes Twitter. Señor camarada, caballero Gastón, muy buenas tardes, bienvenido.
5: Hola Poncho, excelente tarde, feliz inicio de semana para todos. Poncho, hoy 11 de mayo estamos celebrando el cumpleaños 122 del pintor y escultor español Salvador Dalí. Salvador Dalí nació el 11 de mayo de 1904 allá en Figueres, Cataluña, y se destacó por su técnica impecable, su imaginación desbordante y su excéntrica personalidad, Poncho.
4: Muy bien, hablaremos de él, ya veremos este... Era medio pintoresco, medio retorcido.
5: Sí,
4: así es. Lo analizaremos de muchos enfoques aquí en Enfoque.
5: Señor Gastón, maravillosa amistad con Luis Buñuel y con Federico García Lorca, que increíblemente los tres tuvieron un instituto allá en Madrid, tres figuras del surrealismo. Ahí mezcladas, ¿qué tal?
4: Hay cosas muy surreales de Madrid últimamente, ¿eh? La semana pasada hubo mucho surrealismo madrileño, por cierto. Dale. Amigos míos, ¿ustedes qué opinan sobre el tema del calendario? Manden su WhatsApp al 5585775574 y díganos qué opinan del calendario escolar. Hablando de calendarios, quiero saludar al protagonista de un calendario para damas, señor Fernando Espinosa. Muy buenas tardes,
6: bienvenido. ¿Cómo estás, Poncho? Muchas gracias, buenas tardes. ¿Será por eso que tienes frío? Porque dijiste que es un día frío.
4: ¿Es un día frío?
6: ¿Por el calendario o por el Salvador de El Salvador?
4: Porque tengo frío. No, porque bajó la temperatura.
6: O porque, ya, porque hablan de Palacio, ¿no?
4: Por la deuda, la deuda de Palacio, la tarjeta que no he pagado. Esa es la única llamada que me da frío de Palacio. Porque debo ahí un PlayStation que saqué, entonces. Es la única llamada que me da miedo que venga.
6: Yo pensé que era por el tema de El Salvador de El Salvador.
4: No
6: tiene nada que ver.
4: No, nada que ver.
6: Ese sí es un Salvador.
4: Es un Salvador.
6: Ese sí atrapó a los pillos, ¿no?
4: Bueno, pero también salvó a unos pillos y otros, ¿no?
6: Ahorita hablaremos de eso. Lo platicamos, ¿no? Con la selección de Salvador. ¿Tú conoces Cuscatlán?
4: No.
6: La casa del Salvador, en San Salvador.
4: Híjole, no.
6: Bueno, platicamos de eso, porque sí, es un infierno ir a jugar fútbol allá, ¿eh? Pero bueno, hablamos también del infierno de los Pumas, porque cómo temblaron. No había visto un equipo tan medroso enfrentando a la América. Y sí, ganaron por la tabla, pero pues los rebasó la peor versión de la América en 15 o 20 años. Rebasó a la mejor versión de Pumas en 15 años, imagínate nada más.
4: O sea,
6: si así están contentos, bueno, pues está bien, pero platicamos de cómo quedan las semifinales del fútbol mexicano. Están metidas tres grandes: Chivas, Cruz Azul y Pumas, además del Pachuca que despachó a Toluca.
4: Cada vez, señor Espinosa, que usted dice la palabra Puma, sí, es una mueca aquí en el caballero Martín Carmona.
6: Sí.
4: Como que le
6: es como le un tic, es un tic nervioso. Sí, por eso sí, hablo sí, del nerviosismo, porque se llenaron de tics. O sea, los tuvieron en un palmo, el América, los tuvieron en un palmo. Pero pero bueno, es el fútbol y así pasa, ¿no?
4: Sí.
6: Hoy estamos a un mes exactamente del Mundial, ¿eh? 11 de junio arranca la Copa del Mundo.
4: ¿Estará lista la ciudad? ¿Estará lista? Ni siquiera pregunto si la selección está lista porque...
6: Esa no. ¿Y la ciudad?
4: ¿La ciudad?
6: Tampoco.
4: Lamentablemente.
6: O sea que, pero hablamos de eso un ratito,
4: sí,
6: ¿no?
4: Sí, sí, ahí está. Gracias, señor Espinosa, muchas gracias. Señor Carmona, nada personal con lo de los Pumas, por favor. No hay alusiones.
7: No. Buenas tardes al auditorio. Lo que ya no sé es de qué habla Fernando. Quiere hablar de El Salvador, quiere hablar de Cuscatlán, quiere hablar de Palacio y termina hablando de fútbol. Que hable de El Salvador, porque me queda claro que de fútbol no sabe absolutamente nada el señor
4: es que le va a
7: Fernando
4: América,
7: Espina. Pues... Claro, empezando por eso. Oye, yo te doy datos. La semana pasada se supone que ya debió haber entrado el precio del diésel a 27 pesos. ¿Por qué es importante este combustible? Porque una gran cantidad de mercancías se mueven en camionetas que utilizan este combustible. Bueno, el saldo de la primera semana creo que no ha sido positivo. El 31.2% de las estaciones de servicio venden el diésel entre 27 pesos, poquito menos de 27 pesos. Un 10% lo vende entre 27 pesos y 27.50, pero casi el 60% de las estaciones de servicio aún venden arriba de 27.50 el precio del diésel. Esto lo reporta la Profeco. Siguen verificando que, pues, de alguna manera se respete el acuerdo que se suscribió para entrar en vigor la semana pasada. Quizá todavía se están adaptando justamente a estos precios.
4: ¿Ha habido algún comunicado de parte de los gasolineros?
7: No, hasta ahora no, y me imagino que es por la volatilidad que sigue prevaleciendo en los precios de las gasolinas, que de nueva cuenta se fueron arriba de los $100 en este inicio de semana, Poncho.
4: Pues ahí está el acuerdo del diésel con Profeco. El titular no dice el nada porque no ha habido respuesta, por lo menos de los gasolineros.
7: Hasta ahora no, y están verificando justamente para tratar que se respete el acuerdo.
4: Muy bien, pues ojalá que sí. Amigos míos, muchas gracias. Declaro inaugurada la resumidita. El titular de la SEP, Mario Delgado, está en reunión ahorita con los secretarios de educación de todos los estados de nuestro bonito país para revisar el tema del calendario escolar y presentar una propuesta, ahora sí ya definitiva, la final, ok, 3, definitivamente aprobada, punto doc, que ya no le van a mover nada. La cosa es que al inicio del encuentro, el señor Mario Delgado afirmó que para la nueva escuela mexicana lo importante es el aprendizaje en comunidad, más allá de cumplir con una cuota específica de horas. Esas maromas no las vi ni en mi época de recreo en primaria. Escuchemos.
8: Más allá de las horas de custodia. Y debemos ser honestos. Tras la entrega de calificaciones, hay una inercia en las escuelas, en todo el sistema educativo. Después del 15 de junio, se cae en un periodo que en realidad se aprovecha para la descarga administrativa hasta mediados de julio. Se mantienen las aulas abiertas realmente sin un propósito pedagógico, solo por cumplir un conteo. Se desvirtúa la dignidad docente y se convierte la escuela en una estancia forzada. Ese tiempo muerto a veces es burocracia que roba espacio a la convivencia familiar y a la salud mental de nuestra niñez.
4: Bien, ahí está lo que argumenta el señor Skinny Mario, o sea, Mario Delgado en español. En la mañanera, la presidenta Sheinbaum dijo que los cambios al calendario escolar no fue una ocurrencia de Mario Delgado, no es como que amaneciera con esa idea, sino que fue aprobado por unanimidad por todos los secretarios estatales de educación. Escuchemos a la presidenta.
9: El fin de semana, ya saben, todo el mundo opinó y lo primero que es muy importante que se sepa es que el calendario escolar que anunció el secretario de Educación, Mario Delgado, fue aprobado por unanimidad de todos los secretarios de Educación de los 32 o de las 31 estados y la Ciudad de México.
4: ¿Y ahora cambiaron de opinión?
9: Eso es lo primero, porque es muy importante que sepa, porque ahora salieron gobernadores diciendo que no están de acuerdo y tienen derecho a decir que no están de acuerdo, pero sus secretarios de Educación lo aprobaron el viernes. Eso es lo primero, no fue una decisión, una ocurrencia de Mario, sino a petición de muchos maestros y de padres de familia que se hizo este planteamiento.
4: Que por cierto, esa pregunta en la mañanera se la hizo mi compadre Julián Mazoy de SDP, fue a echarle, a hacerle bullying al señor Mario Delgado, le hicieron bullying en la mañanera. Oigan, ¿ustedes qué opinan, amigos míos? ¿Tiene razón o no tiene razón lo que dice el señor Mario? Manden su opinión al WhatsApp 5585-775574. La presidenta Sheinbaum aseguró que el gobernador con licencia de Sinaloa, Rubén Rocha Moya, permanece allá en Sinaloa y recordó que el caso tiene que atenderse conforme al marco, perdón, conforme al marco jurídico, a las leyes y siempre respetando la soberanía de México. Además de que siguen sin recibir por parte de Estados Unidos ninguna prueba de las acusaciones contra el señor sinaloense ni contra los otros funcionarios y exfuncionarios acusados de nexos con los chicos malos. La Comisión Interamericana de Derechos Humanos publicó el informe de desaparición de personas en México, en el que se señala que hay más de 128 mil desaparecidos y más de 70 mil cuerpos bajo custodia del Estado no identificados. También dice que la autoría de las desapariciones corresponde en gran medida al crimen organizado, aunque no se han erradicado las desapariciones forzadas cometidas por funcionarios estatales en complicidad con grupos delictivos. Un problema que siempre hemos tenido durante décadas y que no se vale negar porque sigue siendo una horrible y preocupante crisis. Por cierto, ayer en el Día de las Mothers, de las Madres, resulta que hubo una protesta porque madres buscadoras de distintos estados marcharon en la Ciudad de México para exigir justicia. Y lamentablemente, en este mismo tema, en este mismo contexto, el sábado fueron asesinadas en Salamanca, Guanajuato, Patricia Acosta Rangel y su hija Katia Citlali, ambas pertenecientes al colectivo Salamanca Unidos Buscando Desaparecidos, y es un asco, un coraje, un dolor que madres estén tomando o intenten hacer el trabajo que el gobierno no hace. Están buscando, vaya, a sus hijos desaparecidos porque el gobierno no dio las condiciones para que no los desapareciera, ¿no? Dos, el gobierno no dio las condiciones para encontrar a sus hijos desaparecidos. Y tres, el gobierno no dio las condiciones para proteger a estas madres buscadoras y asesinaron a dos de ellas en Guanajuato. De verdad, un abandono completo de la autoridad por estos temas. Una cosa brutal y muy lejos de ser suficiente lo que se hace con este tema. El secretario de Seguridad Omar García Harfuch anunció la detención en Nuevo León de José Antonio N., señalado como líder de una célula afín al cártel del noreste, ligado a operaciones con recursos de procedencia ilícita y contrabando de combustible. Su detención se dio tras el aseguramiento de un buque allá en Tamaulipas. También detuvieron a una mujer y fueron aseguradas 10 armas de fuego, muchas dosis de droga, 11 vehículos, 6 motocicletas, equipos de cómputo, dinero en efectivo y, escuche usted, 7 tigres. Ay, ¿tú tienes mascotas? Sí, tengo una tortuga. ¿Y tú? Ah, un pez beta. ¿Y tú? Ah, 7 tigres ahí, son bien desmadrositos. Ah, 7 tigres. Híjole. ¿Y qué tal los corridos y los videos musicales donde tienen tigres, avestruces, leones y todo? Creo que esa es una manera de decir, miren quién es más animal, miren quién es más bestia. De verdad, esta cultura, esta narcocultura, yo entiendo que la música es una forma de expresión, pero también es una forma de normalizar estas cosas. Y miren lo que sucede. Amigos míos, las drogas matan, ya sea directa o indirectamente, ya sea consumiéndolas, ya sea distribuyéndolas, produciéndolas. De todas formas, las drogas te van a matar directa o indirectamente. Amigos míos, vamos a un pequeño respirito. Les recuerdo la pregunta del día de hoy. ¿Tienen tarea? Ahí les va la tarea. ¿Ustedes están de acuerdo con que el calendario escolar se extienda? ¿Cuántos días más ya quedó según esto? Pero digamos, la propuesta de la semana pasada eran 90 días totales. 90 días totales. ¿Ustedes creen que es mucho, que es poco? ¿Creen que la chaviza merezca descansar? ¿Creen que hay demasiado rezago? ¿O creen que en esos días, de todas formas, solo es puro trámite, es pura convivencia, solo es pedir pizzas y llevar ropa libre a la escuela? ¿Ustedes qué opinan? Dejen su WhatsApp al 55 85 77 55 74, y ya volvemos.
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1: Amigos, siendo la 1:18, seguimos leyendo sus WhatsApps sobre si ustedes están de acuerdo con el calendario de Mario Delgado. No, no es que Mario Delgado vaya a ser un calendario, no se lo imaginen. No, me refiero al calendario que propone él con más vacaciones, por lo menos para este año. Agradezco a la presidenta de la Unión Nacional de Padres de Familia, allá en Chihuahua, Laura Gursa Morales, para hablar precisamente de este tema. Laura, muy buenas tardes.
2: ¿Qué tal, Poncho? Buenas tardes. ¿Cómo estás?
1: Muy bien, muchas gracias por estar aquí. No, si yo fuera niño estaría feliz, diría, pues las vacaciones. Soy un puberto, por eso no estoy tan feliz. Pero me queda la duda, ¿por qué creen ustedes que se esté haciendo este cambio, proponiendo este cambio? Y dos, ¿qué representaría para los padres de familia?
2: Mira, para los padres de familia representa un grave problema, puesto que ellos hacen sus calendarios laborales de acuerdo a las vacaciones de los niños, ¿sí? Y, por ejemplo, nosotros estamos viviendo acá en Chihuahua una realidad de que la mayoría de las madres de familia son trabajadoras y muchas de ellas en maquila. Entonces sí representa un problema muy serio para las familias un mes más de vacaciones porque no hay, no se pueden ajustar sus horarios laborales a tanto tiempo de descanso, ¿sí? Y entonces nosotros pensamos, por un lado, ese es el problema para los padres, pero por otro lado, el problema para los alumnos que pierden su derecho a la educación. Ellos necesitan cubrir ciertos programas que marca la misma legislación y los mismos programas de la SEP. Entonces, como ya lo dijo la presidenta, o sea, que se quede el horario que estaba y que se termine el ciclo escolar como debe ser.
1: Bien, ¿qué creen ustedes allá en la Unión de Padres de Familia en Chihuahua? ¿A qué se debe esta propuesta? ¿A qué se debe este cambio? Porque, pues, el argumento es que hay las altas temperaturas, hay que se distraen con el mundial, pero también puede haber ahí gente mal pensada, como yo, que decimos, ¿no será porque hay amenazas de manifestación esos días ahora que viene el mundial? ¿Cuál es la sospecha que tienen ustedes como padres de familia?
2: Pues el sospechosismo va de acuerdo a lo que tú comentas, ¿no? Uh-huh. O sea, eso ha salido ya en muchos medios. Que ha habido amenazas de la coordinadora, ¿verdad? Porque de hecho la coordinadora también se manifestó en contra de este cambio. Y en lo que se refiere al mundial y al clima, pues creo que sí es un pretexto. Ha habido otros mundiales en México y no se suspendieron clases. Uh-huh. Yo recuerdo cuando jugaba la selección, si era en horario escolar, pues los ponían a los niños a ver la televisión un ratito y seguían con sus clases normales. ¿Sí? Entonces, no es pretexto el mundial. Y por otro lado, las altas temperaturas, pues sí, sí hace mucho calor, aquí en Chihuahua hace calor, pero entonces lo que debe hacer la Secretaría de Educación es tener las escuelas con las instalaciones adecuadas de acuerdo al clima de cada ciudad, porque aquí hace mucho calor, pero también hace mucho frío. Entonces, todo el año suspendemos clases, en frío para que no se enfermen y el calor para que no se deshidraten. ¿Sí me entiendes? O sea, no es un problema, tenemos que aclimatarnos al lugar donde vivimos. Entonces, creo que probablemente, como tú lo dices, lo de fondo sea otra cosa y no precisamente el mundial y el clima.
1: ¿Qué pasaría en caso de que sí se aprobara, digamos, esta extensión de estas semanas adicionales a las vacaciones? ¿Qué consecuencias podría tener que le preocupa a la Unión de Padres de Familia?
2: Mira, principalmente nos preocupa el rezago educativo. Después de la pandemia, los niños van muy rezagados en sus aprendizajes. Este último año ha habido muchas suspensiones de clases, no se están cubriendo los programas, que además, aunados a que vienen los programas muy deficientes con la nueva escuela mexicana. Entonces, tenemos muchos problemas de falta de aprendizaje en lectoescritura, en matemáticas, y esto a la larga pues va a generar un país de gente ignorante. Entonces necesitamos elevar la calidad de la educación, y una forma es cumplir con los programas, con los reglamentos, con las, pues con todo lo que la misma SEP ha propuesto durante años, y el calendario escolar que siempre se ha respetado.
1: Había una forma de hacerlo como antes, ¿no? Simplemente que el día que haya partido, pues, a ver, la propuesta, si realmente es lo que pensamos todos, el tema de manifestaciones, el tema de tráfico, algún tipo de caos ahí justo el día que todos van a los estadios, pues que ese día se suspendan clases en las ciudades sede. ¿Eso podría ser aceptado por los padres de familia?
2: Fíjate que podría ser aceptado, por decir, que haya clases en línea esos días. La mayoría ahorita de las escuelas ya tienen esa posibilidad, se manejó en la pandemia, que esos días se manejen clases en línea, o se suspenda si juega la selección para que le echen porras, pero pues nada más en México, Guadalajara y Monterrey, donde va a haber partidos. Los demás municipios, 2.500 municipios en el país, no tienen la culpa del caos vial que se haga en esas ciudades.
1: Muy bien, entonces pues digamos que los padres de familia, madres de familia, estarían dispuestos a esa solución, pues que esos días a los chamacos...
2: Esos días en esas ciudades, sí.
1: Exactamente. ¿Verdad? ¿Qué necesidad de que vayan todos ahí? Efectivamente. Bien, pues agradezco. Sí, sí, díganos, presidenta.
2: No, nada más, pues agradecerles la oportunidad de platicar, y pues la verdad ahorita estamos preocupados de qué va a salir de la resolución el día de hoy. Están en reunión el secretario con todos los secretarios y sus asesores, entonces esperemos que lleguen a la mejor solución para el bienestar y el bien superior del niño, que es lo que a nosotros nos preocupa mucho.
1: Muy bien, pues muchísimas gracias, Laura Gursa, presidenta de la Unión Nacional de Padres de Familia allá en Chihuahua. Muchas, muchas gracias, y estaremos al pendiente de a ver qué sale a decir el señor Mario ahorita.
2: Sí, gracias, Poncho, y saludos a tu auditorio.
1: Igualmente, muchísimas gracias. Vamos a leer nada más dos mensajitos, querido Gastón. ¿Qué dice nuestros amados seguidores? Dice Lourdes, ¿quieres leer uno, Gastón? Así como, a ver, el niño Gastón, léame el primer párrafo, página 3, primer párrafo.
3: Lourdes dice que me parece que el que lo quisieron jamás tomaran en cuenta a los padres de familia, y no todos los padres de familia van a abandonar a sus hijos en las escuelas. Simple y sencillamente, pues debieron de tomar en cuenta la opinión de los padres. Eso es democracia.
1: Muy bien, Gastón. A ver, niño Poncho, lea el segundo párrafo.
4: Estoy con Mario Delgado. Cuando estamos al término del ciclo escolar, solo es ir a jugar y a descontrolarse, y los maestros sufren con los niños. Es lo que dice Mirna.
1: Muy bien, Ponchito, muy bien. Bueno, vámonos a la siguiente clase, siendo la 1:26. Suena el timbre y ya volvemos.
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6: Estamos a un mes de la fiesta del fútbol.
7: Va a haber muchas actividades más allá de los estadios y fanfest. Es decir, sí va a haber mucho fútbol, pero también va a haber cultura, mundialitos y copas, pero la vida cultural, por ejemplo, la Ciudad de México, nada más la Ciudad de México, va a tener 26 exhibiciones. Y esto aunado con todo el programa de cultura federal, que también está muy bonito, se está rehabilitando Teotihuacán, todos los espacios arqueológicos con sitio de pelota, va a haber también una ruta del muralismo, en fin, va a haber muchas actividades.
8: Gabriela Cuevas, representante en México para la Copa Mundial FIFA 2026, en sus propias palabras.
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10: Ya estamos de vuelta, siendo la 1:31. Amigos, qué indignante. El gobierno está persiguiendo a dos periodistas después de que ellos revelaran que este gobierno pactó con criminales. Así es, me refiero al gobierno de Bukele, de los que muy pocas personas están hablando. Resulta que el señor Bukele anda persiguiendo a dos periodistas porque revelaron presuntos nexos, pactos de su gobierno con ciertos grupitos de chicos malos para medio bajarle a la violencia, y resulta que al final le salió al revés. La situación política en El Salvador registra un episodio nuevo tras las acciones legales contra los directivos del diario El Faro, el medio que denunció el congelamiento de cuentas bancarias y propiedades, el medio denunció congelamiento de sus cuentas bancarias y de sus propiedades por órdenes de la administración de Nayib Bukele, después de que este medio difundió, hizo varias investigaciones que señalan un presunto pacto entre el gobierno de Nayib y las cúpulas de la MS-13 y el Barrio 18, que son grupos delictivos. Según estos reportes periodísticos, este pacto buscaba reducir los índices de homicidios y obtener apoyo electoral a cambio de beneficios dentro de la cárcel. También a cambio de frenar extradiciones y el uso de fondos públicos en zonas controladas por dichos grupos delictivos. Cuando se rompe el pacto en el 2022,

0: fuera de El Salvador no pueden estar en su país. Están trabajando desde Costa Rica. Estos comunicadores, cuyos dispositivos móviles, dicen ellos, que presentan rastros del software Pegasus de vigilancia, ya sabemos cuál, enfrentan auditorías fiscales y procesos por presunta evasión de impuestos y apología del delito. O sea, revelan que el señor Bukele hizo presuntos pactos y Bukele lo señala de evadir impuestos y de hacer apología del delito. Tras el traslado de la sede administrativa de este periódico al extranjero, pues estos periodistas siguen denunciando eso. Y aquí lo preocupante es, amigos míos, ¿dónde están todos los defensores de la libertad de expresión cuando se trata de estos países? Yo no voy a juzgar a los salvadoreños, entiendo la crisis por las que pasaron y siguen pasando. Celebro que bajen los índices de homicidios, claro que sí. Deberían aprender muchas cosas, muchos gobiernos en el mundo, sobre mano dura, sí, claro que sí. Pero ya la ONU ha dicho que hay muchas violaciones que agarran a personas inocentes, las meten a la cárcel y a muchos los terminan matando. ¿Cuál fue su evidencia para que los metan a la cárcel? Nada, los agarraron en la calle, están pelones, están tatuados. De Tin Marí de Dopingüe, agarro a Gastón, me lo llevo, es culpable. Oye, pero no, cállese. Y lo matan a chicotazos. Y luego, ay, bueno, es que alguna desventaja debe tener bajar los índices de inseguridad. Ah, sí, la desventaja de encarcelar a miles de inocentes también, ¿no? Entre los culpables. Y ahora que estos dos periodistas revelan este presunto pacto, los persiguen, se van del país. ¿Y dónde están los defensores de los derechos de los periodistas? Los defensores de la prensa, ¿dónde están? Yo sí me enojo con ellos, porque cuando se trata de hacer política con la bandera de la libertad de expresión, son los primeros en brincar. Pero cuando les tocan a un personaje que no les conviene ser tocado, entonces hacen política y se les olvida su amor por la libertad de expresión. Amigos míos, en otro tema, la presidenta Claudia Sheinbaum calificó como fallida la visita a México de la presidenta de la Comunidad de Madrid, Isabel Díaz Ayuso. Escuchemos cómo lo dijo.
1: El absurdo de esta presidenta de la Comunidad de Madrid que vino a México a tratar de reconocer a Hernán Cortés. Entonces, esta fallida visita de Isabel Ayuso a México, pues se reconocía en España y además, muchos que no están de acuerdo con esta visión lo manifestaron en su momento, incluido el presidente de España y también diputados de otros partidos. Lo que para las y los mexicanos debemos de revisar también es quién la trajo. Porque imagínense, o sea, un partido político que se saca foto con sus gobernadores reconociendo a esta mujer como el mejor exponente internacional para reflejarlos a ellos.
0: Que por cierto, se han dado cuenta de que muchos de esos personajes que invitaron a Díaz Ayuso, a la presidenta Sheinbaum le dicen presidente Claudia, pero a la presidenta de la Comunidad de Madrid sí le dijeron presidenta Díaz Ayuso. O sea, no es un tema, no es un tema del idioma, más bien es un tema de un berrinche. También el presidente del gobierno de España, Pedro Sánchez, criticó la visita a México de la madrileña Díaz Ayuso, diciendo que en lugar de dar lecciones de historia, terminó dando vergüenza ajena. Escuchemos al presidente del gobierno español.
2: ¿Pero qué decir del PP? ¿Habéis visto el espectáculo de Ayuso en México? Va la señora Ayuso a México a dar lecciones de historia y acaba dando vergüenza ajena. Menuda paciencia hay que tener con la derecha española hasta incluso fuera de nuestra frontera.
0: Bien, ahí está lo que dice el presidente de España, del gobierno español. No vayan a decir que también le pagaron para atacar a Díaz Ayuso. Yo les tengo que decir algo, amigos míos. Ustedes entren a las redes sociales, entren a portales de noticias de España. Todos están criticando a Díaz Ayuso. Todos los españoles, prácticamente todos le están criticando. En México también. Los únicos que siguen defendiendo esa ridiculez de gira, carísima por cierto, porque la pagan los madrileños, 10 días que nunca se

0: supo que vino, los únicos en el planeta que siguen defendiendo a Díaz Ayuso son los panistas que la recibieron y son algunos comunicadores que no sé por qué insisten prácticamente en decir que ella puede hacer lo que quiera. Porque le dijeron, señorita Chabela, por favor, escriba México con X. Usted está en México. Aquí los mexicanos lo escribimos con X. Y usted, por favor, respete. Ah, no, le vale. Escribía México con J. Uno diría, pues para afuera, por irrespetuosa. No hay comunicadores mexicanos justificándola, diciendo que ella lo está escribiendo bien y nosotros mal. Por Dios, que no es un error de no es una falta de ortografía. Es una falta de respeto. Dejemos de hacernos mensos. Y de verdad, yo creo que muchos políticos y muchos comunicadores no han diagnosticado la realidad en México, que piensan que es una excelente idea venir a replicar el discurso de esta señora. Pues bueno, por cierto, tenemos otro audio de... Es una legisladora del PSOE, es una política de España que también se le va la yugular a la señora Chabela Ayuso. Escuchemos.
1: Desde aquí quiero pedir disculpas a los mexicanos por los abusos del pasado y por las faltas de respeto en el presente que están aguantando de una política ultra que no sabe cuál es su lugar en el mundo. Y también todo nuestro apoyo a todas las educadoras que están peleando porque este gobierno haga de una vez algo de su trabajo. ¿Alguna alma cándida en esta sala puede llamar a la señora Ayuso y explicarle que irse 10 días a México en pleno curso no es un viaje institucional, es tener más cara que espalda? A los únicos madrileños que ha ido a representar a México la señora Ayuso son a ella misma y al señor Nacho Cano. Y reírse del resto, no ya por los 310.000 euros que ha pagado la cachonda para que la inviten y ponerse una medallita, no, sino porque nadie sabe lo que ha costado ni este viaje ni los 18 anteriores, porque el portal de transparencia para la señora Ayuso es tan invisible, señor Serrano, como su gestión.
0: 6 millones de pesos mexicanos le habría costado un viajecito de 10 días. Ustedes imagínense si un político, porque ni siquiera es como el equivalente a la alcaldesa de algún lugar. Es algo raro, es una mezcla ahí rara, ¿no? Pero imagínense que un político mexicano dijera, me voy a ir 10 días a... ¿Qué país está bonito ahorita para visitar, cabina? A Cartagena, Colombia, ¿no? No, algo más lejos, para que sea equivalente. Me voy, ¿a dónde? ¿A Tailandia? Me voy a Tailandia. 10 días a Tailandia. Le cobro a los mexicanos 6 millones de pesos. Nadie sabe por qué me invitaron. Nadie sabe quién la invitó. Nadie sabe a qué vino. Y qué buen varo tuvieron que pagar nuestros hermanos españoles para estas vacaciones. Oye, ni Mario Delgado se atreve a tantas vacaciones. Imagínense, 10 días de vacaciones, puro pretexto, pura maroma. Y vaya que le salió bien caro a los españoles. Y también le salió muy caro a muchos políticos de oposición y muy caro a muchos comunicadores que insistieron en defender lo indefendible. Algo bueno le sacamos, unas buenas sonrisas, unos buenos memes, y que mucho mexicano se quitó la máscara y de verdad hasta le besaron la mano, por Dios. O sea, unos... Yo me imaginé una escena ahí medio prehispánica, así arrodillándose ante los conquistadores, la conquistadora. Es guapa, ¿eh? Es guapa Díaz Ayuso. Entonces sí me andaba conquistando, pero no en temas coloniales. Es guapa, pero no a un nivel de que hacer lo que los panistas, bueno, que una panista, que no voy a decir quién, beso y beso y beso en la mano, casi casi se arrodillan. Amigos, consejo para los panistas. Ya superen la conquista. Por favor, ya déjenla atrás. Amigos míos, siendo la 1:42, respirito y regresamos.
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12: Profesor, muy bien.
0: Señor profe.
12: Me gustó. Bueno, profe, ¿por qué les dicen profes de profe, verdad?
0: ¿No? Maestro.
12: Maestro.
0: Yo fui a escuela pública y era maestro, y cuando fui a escuela privada era profe.
12: A mí me tocaron mis. Entonces, pues no.
0: ¿Te tocaron mis qué?
12: Mis, pues.
0: Ah, no nos cuente lo que hizo en la prepa. Dice, me tocaron mis.
12: No.
0: No cuente eso, señor.
12: Mis, es que tú tenías que decirles mis, ¿no?
0: Ajá, la mis. Sí,
12: pero en pública, eso, no, ¿verdad?
0: Sí, la mis, ¿también? la maestra.
12: Maestra.
0: Sí, bueno. La maestra.
12: Bueno, ok, pero pública no.
0: Pues en la escuela pública algunos atrevidos le decían por su nombre.
12: Bueno.
0: Le decían, ¿qué pasó, Marta?
12: Son muy atrevidos.
0: Sí, no, son gachos.
12: Son muy, muy atrevidos. A ver cómo les va a los chavos
0: no sean
12: estos,
0: así, ¿no?
12: ¿Sí les van a quitar? Finalmente, más bien les van a dar vacaciones de
0: mar. En eso andan.
12: Pero ¿por qué complicarte la vida, no?
0: Pues que lo que decía ahorita, aquí el tema de padres de familia, ¿por qué no únicamente los días que haya partido en la ciudad de sede, ese día que no haya clases y todos felices, está muy bien?
12: Pero pues, la SEP yo creo que debe tomar varios días también, ¿no? Pues imagínate, hay que ir a los estadios, ¿no? Pues está bien, digo, yo creo que va por ahí. A ver, no nos hagamos de la vista, ¿estás de acuerdo?
0: Sí. De la vista gorda no, porque es discriminación de la vista, de belleza no hegemónica.
12: Yo creo que a Bukele habría que traerlo acá. ¿Será
0: invitar un partido?
12: Imagínate, pues ya estaríamos salvados, ¿no?
0: El Salvador. Vive en El Salvador. Ahora, no sé qué tan salvados se sientan los dos periodistas, pero sí sé que gran parte de la población salvadoreña lo aprueba mucho porque sí se sienten salvados por él.
12: Pues sí.
0: Y se entiende completamente.
12: No, pero espérame, estoy hablando de la selección de fútbol del Salvador, Bukele, mediocampista.
0: Ah, no, claro, sí, perdón, señor Espinosa.
12: No, porque
0: estoy traumado yo.
12: Tendríamos que hacer una supercárcel y pues no, pues ¿para qué? Mejor que estén libres. En vez de hacer una supercárcel, mejor que estén libres, ¿no? Oye, vamos.
0: Que viva la libertad. Adelante.
12: Que viva la libertad. En un mes exactamente, Poncho, a esta hora estará jugando la selección mexicana de fútbol contra Sudáfrica inaugurando la Copa del Mundo. el día 11 de junio será el arranque. Por eso tenemos a nuestra super selección que está trabajando en el centro de alto rendimiento, preparando un mundial bárbaro. Por eso un mes de concentración, se imagina. Entonces vamos a crear un trabuco. O sea, Cristiano Ronaldo va a llorar, Messi va a llorar, México va a tener una super selección. Esperemos que esté trabajando bien Javier Aguirre y que estén trabajando bien los chavos, porque realmente tenemos, y de forma muy probable, la selección más triste de los últimos 5 mundiales, probablemente.
0: De verdad.
12: Sí, porque no nos ofrece nada. O sea, si Raúl Jiménez es tu baluarte, lo digo con respeto para Raúl, que por cierto se va a venir a la América y le va a caer bien a la América. O sea, Raúl está muy bien para el fútbol mexicano. Y para el fútbol inglés, si la rompen el fútbol inglés, imagínate en el fútbol mexicano, ¿no? Entonces, yo creo que Raúl, pero me refiero, tienes a un punta como tu gran hombre, y en orquestadores pues no tenemos mucho, ¿no? Entonces, por ahí no estamos del todo bien. Lo que sí, yo los invito a que vayan de verdad al Museo Franz Mayer. Fíjense que platiqué con Giovanna Jaspersen, que es la directora. Tuve la oportunidad de visitarlos ahí enfrentito de la Alameda Central. ¿Has visto la iglesia de San Judas Tadeo? Uh-huh. A un costado está Franz Mayer, ahí en Avenida Hidalgo 47, y la verdad es que es una joya, porque tienen una exhibición que se llama Una Pasión por el Fútbol, y que te habla de la historia de los mundiales, pero solamente del continente americano, desde 1930 hasta el 2026, y tiene mucho, tiene muchos artículos, tiene muchos pasajes de la historia de estos mundiales, cómo ha ido evolucionando, y de esto hablaba justamente Giovanna Jaspersen.
13: Detrás del fútbol y de una Copa Mundial tenemos muchísima innovación, tenemos mucho diseño, tenemos cambios socioculturales muy importantes en relación a la tecnología, claro, en cómo vemos los juegos, en cómo las personas participan de ellos también. Y creemos que Fútbol Diseñando una Pasión nos permitió hacer este viaje, por lo menos por las 11 copas que han sucedido en el continente americano.
12: De las 11 copas, en realidad son 7, cuando estamos hablando de las copas tradicionales varoniles.
0: A mí también se me pierde la cuenta de las copas a veces.
12: Sí, es
0: normal, no juzguemos, ¿no?
12: Se ve. Estás muy joven.
0: Muchas gracias.
12: No, la madurez es la que te va sentando, Poncho, ¿no? Entonces estás muy chavo todavía.
0: Tengo edad mental no correspondiente.
12: No, la edad mental es otra cosa. No.
0: Pensé que se refería a eso.
12: No. La madurez, me refiero, es cuando de repente dices ya, una y ya se acabó,
0: sí,
12: ¿no?
0: Sí.
12: Cuando te pones loco y dices tú, deme 2 y 3 y yo invito, pues entonces eso sí ya es.
0: Ojalá que nuestra selección tuviera la edad, la madurez mental, por lo menos para decir, con una copa.
12: La madurez futbolística para hacer un buen juego.
0: El señor, ¿no? Está aprovechando su sapiencia. ¿Cuál cree usted que fue la selección mexicana la que tenía más talento y posibilidades de pasar al quinto partido?
12: Yo creo que la de Estados Unidos 94, que la llevó Miguel Mejía Barón, porque esa la heredó Miguel Mejía Barón. La llevó él a la Copa del Mundo, pero la formó César Luis Menotti, que era campeón del mundo en Argentina 78, un técnico excepcional, y que decía, recuerdo perfecto, que el cambio empezaba del uniforme, que teníamos un uniforme muy feo, y decía, a ver, vamos a empezar por el uniforme, tenemos que tener personalidad, ¿no?
0: A ver, ¿cómo
12: entonces
0: estaba antes?
12: El uniforme, a ver si pueden googlear un uniforme de México en 1988, 90.
0: 88.
12: Porque llega César Luis Menotti, llega en el 91, si no mal recuerdo, y se preparaba para la Copa del Mundo de Estados Unidos 94, pero era un uniforme tremendamente feo.
0: ¿Era uno blanco con una raya roja?
12: Entre otros,
0: okay,
12: ¿no?
0: Ok, estamos viendo aquí
12: sí,
0: que parecen.
12: Había, por ejemplo, mira, el uniforme de México en 1970, a mí en lo particular me gustó porque sí fue el verde, pero también utilizaban uno vino. Ya después, cuando ese color lo agarraron para los partidos políticos, se volvió una locura. No. Un color vino que era bastante, me parece que tenía personalidad en México 70. Pero creo que esta selección, ojalá y esté equivocado de verdad para que venga Javier Aguirre y me venga a callar la boca aquí, pero creo que esta selección no está tan poderosa. Ojalá y me esté equivocando, insisto. Lo que sí no me equivoco es en ir de verdad al museo Franz Mayer y ver esta expo, que es una maravilla. Yo la verdad me deleité viendo artículos, mucho vintage, evidentemente, mucha memorabilia y mucho pasaje histórico de nuestras selecciones y de las otras, ¿no? Insisto, del centenario de Montevideo a Nueva York, que será ahí la final de esta Copa del Mundo, y se llama Diseñando una Pasión. Ya estaremos dando aquí algún obsequio, algún boleto, ¿no? Pero eso lo hacemos más adelante. Vamos a darle oportunidad que avance esta Copa del Mundo, como le dieron oportunidad a las Águilas del América de avanzar a los Pumas de la Universidad, que lloraron, pero en serio, tengo un chat donde estuvo el Brian y dos o tres amigos ahí llorando todo el partido porque estaban temerosos de que el América, hasta el último minuto, con el penal que erró Henry Martín, pues es en el momento en que Pumas ya gana y tiene el acceso a semifinales. ¿A quién va a enfrentar? A Pachuca. Pachuca, a su vez, dejó fuera de concurso a los Diablos Rojos de Toluca. Ya sabe usted que Guadalajara le ganó a Tigres. Tigres se murió de nada, y las Chivas están como segundo lugar, avanzando, los Pumas como primero, y también el Cruz Azul, que, pues mire, Katia Itzel debe traer una playera azul atrás, pero tatuada, o sea, no marcan una mano, pero mire, de verdad, o sea, era una mano más bonita que las que metía Memo Ochoa para los atajadones que hacía en su buen momento, ok. No lo marca el penal, y a partir de ahí nace la jugada del gol de Cruz Azul, y a partir de ahí un equipo tan raquítico como es el Atlas de Guadalajara, lo digo con respeto, pero no tiene mucho que ofrecer, pues ya le costó mucho trabajo. Entonces avanzó Cruz Azul, y vamos a tener los partidos de semifinales. La ida de Pumas frente a Pachuca va a ser el jueves en el Estadio Hidalgo, la vuelta en el Estadio Olímpico Universitario el próximo domingo a las 17:05, y en Guadalajara la ida será en el Estadio Banorte, Cruz Azul recibiendo a las Chivas y las Chivas recibiendo a Cruz Azul para finiquitar el próximo sábado a las 18:07. Efraín Juárez, hablando del partido y el triunfo ante el América.
14: Ideología que pretendemos es esto. Estos son los Pumas. Si les cuento la película que al minuto 87, un penal para que eliminarlos, lo fallan. Es hermoso, es película, señores. Y ya saben que cuando Efraín Juárez está aquí, es película.
12: Bueno, pues ya resulta, les va a poner Rocky ahora a los Pumas para ver los partidos, ¿no?
0: ¿Para que se inspiren?
12: Para que se inspiren. Oye, muchos sí lo han hecho, ¿eh? ¿Qué? El tema de Rocky y Ojo de Tigre han sido claves en muchos vestuarios. Les hablo incluso de Fútbol Club Barcelona, les hablo de Vaqueros de Dallas, les hablo de muchos de equipazos, ¿eh? No solamente no solo los Pumas, ¿no? No, también equipazos han hecho.
0: Les ponen de fondo la canción de
12: Rocky. ¿Sabes qué? Sí, qué bonito lo
0: muchas gracias, cantas. Afinado.
12: No.
0: Instrumento de viento.
12: Oye, claro. Es que esa película, además, es el reflejo de la vida de Rocky, de Sylvester Stallone,
0: sí.
12: Que llegó a vivir abajo de los puentes, ¿no? Imagínense nada más, es una historia fantástica. Entonces, esa sí es muy conmovedora. Pues que la aprovechen los Pumas y que se las pongan para enfrentar al Pachuca, porque el Pachuca sí les va a causar un dolor de cabeza. El peor equipo de América en 15 años ha empatado con el mejor equipo de Pumas en 15 años. Y no es que no esté en contra, yo le voy al Guadalajara, o sea, a mí me valen los dos, pero esa es la realidad de lo que pasó en Ciudad Universitaria ayer. Y el Real Madrid, que perdió el título no perdió el título, ya lo había perdido, simplemente el Barcelona se corona contra Real Madrid el fin de semana en su propia casa, en casa de Barcelona, como querían la fiesta, y es un festejo hoy que todo Cataluña está dando de brincos porque han desfilado hoy por Ramblas y por toda la zona de Barcelona, el Fútbol Club Barcelona.
0: Allá estaré yo el fin de semana, señor Espinosa. Voy de vacaciones a Barcelona, precisamente.
12: Oye, pero ¿por qué te vas a ir de vacaciones a Barcelona?
0: Voy a ofrecer disculpas.
12: No me digas.
0: Ya, por muchas cosas. No. Y también voy a buscar a Díaz Ayuso, pero me dijeron que ella estaba en Madrid, entonces me equivoqué de ciudad, pero pues aprovecho y...
12: No, pero da audiencias muy especiales. ¿Por qué no te la dio a ti?
0: Pues no sé, como que no... No le besé la mano lo suficiente.
12: No me digas.
0: Sí.
12: No me digas.
0: Quizás eso fue. No la adulé.
12: Oye, pero la investigación sí está a fondo para ver quién la trajo, ¿no? Como la investigación de allá de Sinaloa, bueno, ¿no?
0: Evidencia, hay que presentar evidencia.
12: Pruebas.
0: Exactamente.
12: Gracias, Poncho.
0: Señor Espinosa, muchísimas gracias. Amigos míos, siendo la 1:57, les volvemos a preguntar, ¿ustedes están de acuerdo o no con que el señor Mario Delgado lance un nuevo calendario? No me refiero a nada impúdico que puedan pegar en los talleres mecánicos, no, sino al nuevo calendario de la SEP, por lo menos para este año, para estas vacaciones, sí o no y por qué. Manden su WhatsApp al 5585-775574 y ya volvemos.

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1: Bienvenidos a esta nueva emisión de Enfoque Regional de las 2 de la tarde. Hoy es lunes 11 de mayo. Estamos exactamente a un mes de que inicie el Mundial de Fútbol 2026. Va a empezar con un partido inaugural de México contra Sudáfrica en el Estadio Azteca. Recordemos que Sudáfrica va a estar alojándose en la capital del estado, en Pachuca. Y es algo muy bueno porque nos va a beneficiar también en temas turísticos, que van a estar aquí mucho turista alrededor tanto del país, pero también como del estado de Hidalgo. Por ejemplo, los atlantes de Tula seguramente van a ser muy visitados. A nombre del titular de este espacio, Jesús González, soy Nadime Asjane, gracias a Jaciel López que me acompaña en los controles. Y en la agenda informativa de este espacio, hablaremos de cómo avanza el tema de la economía aquí en el estado de Hidalgo, porque hay muy buenas noticias, ya que se aproxima una inversión importante por parte de una farmacéutica canadiense. También le informaremos cómo avanza el tema del ajuste al calendario escolar. Hoy fue uno de los temas que abordó la presidenta Claudia Sheinbaum durante su conferencia de prensa, en donde también estuvo el hidalguense Sergio Maya. Y por cierto, le comparto que en otros temas, la circulación sobre la carretera Tasquillo-Jacala registra afectaciones a la altura de la comunidad de Xitá, en el municipio de Zimapán, debido a maniobras que realizan cuerpos de emergencia y personal especializado tras la volcadura de una pipa cargada de combustible. Las autoridades exhortaron a los automovilistas a extremar precauciones y considerar rutas alternas ante la complejidad de las maniobras y el riesgo que representa el manejo de combustible. Hay más temas, así que le invito a quedarse en esta emisión de Enfoque Regional. Vámonos de lleno con la información.
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1: 2:03 p.m. Durante el fin de semana, el gobernador de Hidalgo, Julio Menchaca Salazar, anunció un importante proyecto de inversión por parte de una empresa canadiense.
2: Buena noticia para Hidalgo. Se acaba de firmar una carta de intención para invertir en Hidalgo por una empresa canadiense más de 2,000 millones de dólares. Significa más empleos, más economía y fortalecer lo que está haciendo el gobierno federal, el gobierno del estado de Hidalgo, para poner a México e Hidalgo en el centro del mundo.
1: Se trata de la empresa Solar International Corp Canada, así lo confirmó el titular de la Secretaría de Desarrollo Económico, SEDECO, Carlos Henkel Escorza, durante la conferencia semanal del gobierno estatal de este lunes 11 de mayo, luego de haber realizado una gira de trabajo por Canadá.
3: Hidalgo hoy se encuentra en un momento histórico, donde la planeación estratégica comienza a rendir frutos tangibles para nuestra gente. Recientemente viajé a Toronto, Canadá, para una intensa agenda de trabajo de 3 días para visitar a los ejecutivos de la firma Solar International Corp Canada, una empresa muy importante, y además también visitamos a cada una de sus filiales para detallar varios aspectos y continuar con las negociaciones de su intención de instalarse en nuestro estado.
1: Carlos Henkel Escorza informó que esta inversión histórica por parte de la farmacéutica Solar International Corp Canada brindará 1,700 empleos directos.
3: Me llena de orgullo y satisfacción anunciar que Hidalgo se integra formalmente a la vanguardia de la industria farmacéutica global. Hemos concretado la firma de un memorándum de entendimiento con la firma canadiense Solar International Corp Canada. Esta prestigiosa empresa ha confirmado su decisión de invertir 2,000 millones de dólares en nuestro estado. El monto más alto invertido fuera de Canadá por una firma que no sea del sector de minería. se traduce en bienestar para las familias. La empresa estima la generación de 1.700 empleos directos. Y muy pronto estaremos dándoles la noticia del inicio del proyecto y la colocación de la primera piedra, concretando así esta inversión histórica. Este proyecto no tiene precedentes. Se enfocará en la producción de ingredientes farmacéuticos activos, APIs, y medicamentos genéricos de última generación, así como en la construcción de un instituto de innovación, investigación y tecnología en el ramo. No solo estamos atrayendo capital, estamos atrayendo ciencia, desarrollo tecnológico y la creación de empleos de alto valor agregado. Lo más trascendente es que la mayoría de estos empleos serán de alta especialidad. Esto significa que nuestras universidades y centros de investigación tendrán un aliado estratégico para que nuestros egresados no tengan que salir del estado en busca de oportunidades. El futuro está llegando a su casa, aquí en Hidalgo. Esta mega inversión se establecerá en nuestro proyecto estrella, el Polo de Desarrollo Económico para el Bienestar, Reserva de Zapotlán.
1: Muy buenas noticias para Hidalgo, y es que aparte, esta inversión histórica no solo ha sido cobertura de medios locales, sino también de nacionales, porque recordemos que son más de 2,000 millones de dólares que llegan al estado. Por último, el titular de la SEDECO, Carlos Henkel Escorza, compartió el posicionamiento de Hidalgo en crecimiento económico y actividad industrial con base en cifras del INEGI.
3: De acuerdo a los últimos reportes del Instituto Nacional de Estadística y Geografía, nos colocamos en primer lugar en crecimiento anual de la actividad económica en 2025, así como en primer sitio en crecimiento anual de competitividad, con un avance de 11 posiciones. Y nuestra actividad industrial continúa posicionándose en el top nacional como una de las más dinámicas. En 2025 nos colocamos en segundo lugar por crecimiento anual.
1: Otro de los participantes en esta conferencia semanal del gobierno de Hidalgo fue Pablo Herrera, director general de Laboratorios Carnot, quien destacó el potencial estratégico de la entidad y reafirmó las condiciones que hoy posicionan al estado como un destino competitivo para la inversión del sector farmacéutico. Es importante destacar que entre las 500 empresas farmacéuticas del mundo, Laboratorios Carnot se encuentra en el lugar número 20 y una de sus plantas está en el estado de Hidalgo.
4: Nosotros invertimos en un proyecto de expansión desde el 2023 aquí, y realmente ha sido una experiencia muy, muy, muy agradable. Nosotros somos una empresa mexicana con una historia bastante fuerte, que nos hemos dedicado principalmente a varias especialidades, que es sistemas nervioso central, todo lo que es gastroenterología. Tenemos productos para lo que es cuidado de la piel, tenemos también líquidos orales y una gama de también hormonales y sólidos que también aplican para todo lo que es el beneficio de la salud. Y actualmente estamos impactando a más de 20 millones de familias en todo lo que es la gama de nuestros productos y el gran portafolio que tenemos.
1: Pablo Herrera, director general de Laboratorios Carnot, destacó la importancia estratégica de que la planta de la empresa se ubique en Villa de Tezontepec, debido a su conectividad con vías clave como el Arco Norte y la autopista México-Pachuca, además de la cercanía con el Aeropuerto Internacional Felipe Ángeles, factor fundamental para fortalecer los procesos de importación y exportación.
4: Estamos ya generando alrededor de 5,000 empleos indirectos. La industria farmacéutica, como ustedes saben, es una industria bastante, bastante compleja, en donde invertimos desde maquinarias, sistemas críticos para todo lo que es el mantenimiento, invertimos en sistemas de generación de calor, de agua, purificación de agua farmacéutica, más todo lo que conlleva empaques primarios, secundarios, los APIs, que ahora vamos a tener también una fuerte inversión en el estado, y eso es lo que nos genera toda esa derrama, juntando con la logística. Esta planta que está situada en Villa de Tezontepec tiene la gran ventaja de estar cerca del Arco Norte. Tenemos la México-Pachuca y además ahora para importación y exportación el AIFA. Eso nos ha ayudado muchísimo.
1: Hablar de que la industria farmacéutica está invirtiendo en Hidalgo significa hablar de uno de los negocios más grandes del planeta. Para que usted lo pueda dimensionar, la industria farmacéutica mundial mueve más de 1.5 billones de dólares al año, una cifra superior incluso a la economía completa de muchos países. Además, también es un sector que genera empleos altamente especializados y mejor pagados que el promedio. Por eso que empresas farmacéuticas volteen a ver a Hidalgo representa una señal importante de confianza económica. En términos sencillos, cuando llega inversión farmacéutica, no solo se construyen plantas, también llegan empleos, tecnología, investigación y desarrollo económico de largo plazo. Pasamos a otro tema de suma importancia, y es que en Hidalgo, ante el pronóstico de lluvias extraordinarias para este lunes 11 de mayo, la Subsecretaría de Protección Civil Estatal alertó que podrían registrarse precipitaciones de hasta 250 milímetros, principalmente en la zona norte de la entidad, lo que representa uno de los acumulados más intensos previstos en los últimos meses. Autoridades advierten riesgo de desbordamiento de ríos y arroyos, inundaciones repentinas, deslaves y saturación de terrenos, especialmente en regiones serranas y comunidades cercanas a barrancas. Ante este panorama, Protección Civil pidió a la población mantenerse atenta a los avisos oficiales, evitar cruzar corrientes de agua y extremar precauciones durante las próximas horas, debido a que las lluvias podrían concentrarse en periodos muy cortos y generar afectaciones importantes. 2:11 p.m, vamos con más información. Le comparto que la secretaria de Movilidad y Transporte de Hidalgo, Lisbeth Robles, adelantó que próximamente se llevará a cabo la regularización formal de las tarifas del servicio de taxi aquí en el estado de Hidalgo. Aunque precisó que esta medida no necesariamente representará un incremento en el costo para los usuarios, no obstante, la funcionaria estatal evitó establecer una fecha específica para la publicación de este nuevo esquema tarifario correspondiente al servicio de taxi.
5: Recordemos que tenemos ahí una complicación normativa por el tema de la aplicación. Por eso dejamos primero el tema del incremento de la tarifa en colectivas. Ahorita ya vamos a la regularización formal para que no haya lugar a dudas con el tema de los taxis. No significa que sea incremento, sino que debe de quedar previamente establecido ya sin ninguna duda los montos correspondientes. En eso estamos ahorita y próximamente les vamos a dar.
6: ¿Cómo va ese tema con la aplicación? ¿Cómo va ese tema, el tema legal con Taxi Contigo?
5: Tenemos que resolverlo a la brevedad.
6: Todavía no hay fecha para que resuelva.
5: No, pero tiene que ser a la brevedad ya porque va de la mano de la otra.
6: ¿Qué sería resolverlo? ¿Tener una relación laboral con la empresa?
5: No es relación laboral. Ahí hay actos administrativos que nos heredaron en la anterior administración y que tenemos que resolver de fondo.
7: ¿De cuánto iría la tarifa de los taxis?
5: No puedo hacer ningún anuncio. Queremos, lo hicimos también con el tema de incremento de la tarifa de transporte colectivo, no nos gusta generar especulaciones, solamente si va a quedar regulada de tal manera que no tengamos lugar a duda de cuánto.
7: Pero sí será este año.
5: Sí, por supuesto.
6: ¿Y la Taxi Contigo también este año?
5: Sí, por supuesto.
8: Secretaria, ¿puede haber una previsión, junio, julio, algo más concreto?
5: Va a ser pronto.
1: 2:13 p.m, pasamos ahora a la conferencia de prensa de la presidenta de México, Claudia Sheinbaum, quien abordó el tema relacionado con la propuesta de reajuste al calendario escolar. La mandataria federal aclaró que dicho planteamiento fue respaldado y aprobado en conjunto por las autoridades educativas de las entidades federativas y no únicamente por el secretario de Educación Pública, Mario Delgado.
9: El calendario escolar que anunció el secretario de Educación, Mario Delgado, fue aprobado por unanimidad de todos los secretarios de Educación de los 32 o de las 31 estados y la Ciudad de México.
10: ¿Y ahora cambiaron de opinión?
9: Eso es lo primero, porque es muy importante que sepa.
1: Este tema lo traemos ahora a la parte de Hidalgo, porque es importante destacar que la Confederación Patronal de la República Mexicana, Coparmex, en conjunto con la Federación de Escuelas Particulares y la Unión de Padres de Familia, solicitaron reconsiderar la propuesta al considerar importante mantener la planeación académica previamente establecida. En este contexto, Gabriel Paredes Dueñas, presidente de la Federación de Escuelas Particulares en Hidalgo, hizo un llamado a la Secretaría de Educación Pública para construir acuerdos que permitan dar continuidad al calendario escolar original y evitar afectaciones en el desarrollo educativo de las y los estudiantes.
10: La presión que generamos a nuestros docentes, el estrés que se genera, porque ahora tenemos que adelantar los contenidos, acelerar los proyectos educativos, es complicado. También tenemos la cuestión de toda la logística de las organizaciones educativas, todos trabajados con una planeación. Al inicio del ciclo escolar hay un plan, ya está un calendario, precisamente por ese calendario escolar. Porque con ese calendario nos podemos organizar, hacemos una estructura de trabajo para que todo el día que se trabaje se haga, lo estamos usando para el aprendizaje de nuestros alumnos. Cubriremos siempre nuestra estructura de nuestros alumnos en su buen aprendizaje. Y pues más que nada, el compromiso de la educación y calidad, recordando y reiterando, para una sociedad, uno de los pilares más fundamentales e importantes, así como la salud es la educación.
1: Regresando a la conferencia de prensa de la presidenta de México, Claudia Sheinbaum, ella señaló que la propuesta contempla mantener las 6 semanas habituales de periodo vacacional para estudiantes y personal docente. Esto en medio del debate nacional surgido por la posibilidad de adelantar el cierre del ciclo escolar ante las altas temperaturas y la realización del Mundial de Fútbol 2026, que, como lo comenté en un inicio, estamos a un mes de su inauguración.
9: Entonces, se plantearon vacaciones muy largas. Entonces, el planteamiento ahora, pues, es que se conserven las 6 semanas de vacaciones. Y se va a volver a reunir este Consejo de Educación, donde participan todos los secretarios, para recoger, pues, esta visión de algunos padres y madres de familia en la idea de que solo sean 6 semanas de vacaciones, como siempre ha sido, y que a lo mejor algunos se adelanten y otros puedan permanecer con el calendario anterior. Pero vamos a esperar a las 10 de la mañana la decisión, y el objetivo es que sea una decisión de consenso, como fue la decisión del viernes.
1: Y también durante esta conferencia encabezada por la presidenta de México, Claudia Sheinbaum, destacó la participación del cantante hidalguense Sergio Maya, originario de Tula de Allende y ganador de la primera edición del certamen México Canta, quien compartió escenario esta mañana con el intérprete Junior H durante esta conferencia matutina.
11: Tiene algo personal que me ha pasado con la canción de Quiero Soñar, que fue con la que gané el concurso de México Canta. Había muchos niños que me enviaban sus videos cantando a mi México, México, México, y cantando esta canción que habla de construir un México diferente a través del arte, a través de la cultura, de que como mexicanos nos demos la mano y que el amor sea capaz de unir los corazones. Entonces, ver cómo, lo que decía Junior, como artista te vuelves un referente, y creo que tenemos una gran responsabilidad como artistas con las nuevas generaciones, con los niños, con los jóvenes. Tristemente, la mayor cantidad de las personas que se desvían hacia la delincuencia son jóvenes, entonces enfocar hacia ellos nuevos mensajes creo que es una gran oportunidad, un gran acierto por parte de nuestra presidenta, de la secretaria del Consejo Mexicano de la Música, y recordarnos a todos los mexicanos lo que nos hace sentirnos orgullosos de ser mexicanos, que México es mucho más allá de las malas noticias que hay, que México es cultura, México es tradición, México es arte, México es unidad. Y pues poder influir en las nuevas generaciones, eso yo creo que es un gran regalo que todos los jóvenes nos podemos llevar de México Canta. Gracias.
12: Bravo.
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1: 2:20 p.m, ya estamos de regreso en esta edición de Enfoque Regional. Le recuerdo que están abiertos los números de cabina para que usted pueda hacer su denuncia ciudadana o también expresar cuál es su postura, por ejemplo, en este tema que ha causado mucha polémica en redes sociales, que es el reajuste del calendario escolar. Le recuerdo los números, es el 7322119 o el 7324255. Mientras tanto, continuamos con nuestra agenda informativa. Vámonos con muy buenas noticias, y es que más de 5,000 mamás se dieron cita en la unidad deportiva de Atitalaquia el pasado viernes para participar en el festejo organizado por el gobierno municipal con motivo del Día de las Madres, en una celebración marcada por la música, las rifas y un ambiente de convivencia familiar. El evento fue encabezado por la presidenta municipal, Claudia Sandoval, con quien tuvimos oportunidad de platicar en exclusiva a los micrófonos de Enfoque Regional, y además destacó la importancia de reconocer el esfuerzo y la dedicación de las mujeres que forman parte fundamental de las familias y del desarrollo del municipio. Uno de los momentos que más entusiasmo generó entre las asistentes fue la rifa de 4 viajes, todo pagado, para 2 personas a destinos turísticos como Los Cabos, Ixtapa y Puerto Vallarta, además de diversos regalos y sorpresas preparadas para las mamás de este municipio. La celebración contó también con la presencia de Miguel Ángel Tello Vargas y culminó con la presentación musical del grupo Los Askis, que puso a bailar a miles de asistentes durante una noche de fiesta y reconocimiento dedicada a las mamás de Atitalaquia. Continuando con esta celebración del Día de la Madre, con música, rifas y un ambiente de celebración familiar, más de 1,500 mamás se reunieron en el centro de Tula durante el festejo organizado por el gobierno municipal. El evento fue encabezado por el presidente municipal, Cristian Martínez, quien reconoció el papel fundamental que desempeñan las madres tulenses dentro de las familias y en el desarrollo del municipio. Uno de los momentos más destacados en este festejo fue la presentación del imitador y cantante Gilberto Glés, quien puso el ambiente entre las asistentes con un espectáculo lleno de música y entretenimiento. Además del espectáculo musical, las asistentes participaron en dinámicas y sorteos donde se entregaron diversos regalos en una celebración preparada para reconocer el esfuerzo, dedicación y cariño de las madres de aquí de Tula de Allende. Autoridades municipales señalaron que este tipo de actividades buscan fortalecer la convivencia familiar y mantener cercanía con la ciudadanía a través de espacios de reconocimiento y celebración comunitaria. 2:23 p.m, cambiamos rotundamente de tema, y es que de acuerdo con una publicación del medio Cuadratín Hidalgo, el presidente municipal de Pachuca, Jorge Reyes Hernández, se encuentra nuevamente en el centro de la conversación pública luego de la difusión de un presunto audio enviado a colaboradores de la administración municipal en el que solicita mayor participación en la difusión de publicaciones oficiales a través de redes sociales.
12: Hola, ¿cómo están? Buenos días. La verdad es que no están haciendo lo que les pedimos, y también les pedimos por semana un reporte de su gente, de quién lo está haciendo, porque hemos detectado quién sí y quién no lo está haciendo, y más de la mitad no lo está haciendo. Entonces, yo les pido, por favor, esta semana es la última oportunidad que les doy a los trabajadores y todo que estén comprometidos, y si no, como les dije, se les va a dar las gracias, porque así no podemos estar trabajando. Si no pueden hacer algo tan sencillo como esto, que a veces yo sé que están ocupados, pero se puede hacer en la noche, o tratar de hacerlo en el tiempo más posible. Uno se da cuenta cuando realmente lo están haciendo o cuando no les interesa. Entonces, si tampoco les interesa el trabajo y todo, pues a nosotros tampoco nos va a importar. Entonces, yo les pido por semana, ustedes tienen que tener una comprobación de su propia gente, porque si ustedes los metieron es porque ustedes los conocen y porque se supone que son de confianza y se supone que son tienen el compromiso de estar aquí. Entonces, yo les pido que por semana ustedes me entreguen un reporte del número de personas que tienen. Ya lo habíamos dicho, no sé si ya se lo mandaron a Ricardo, porque a mí no me ha dado nada. Entonces, yo quiero pensar que no lo tiene todavía. Y entonces, por favor, si yo soy el secretario de administración, por ejemplo, y metí 10 personas a trabajar conmigo, necesito el nombre de las personas y saber que sí estén compartiendo las publicaciones de tales días. Esto porque pues, ellos mismos me lo van a hacer saber a mí, porque yo se los puedo pedir. Entonces necesito el control y esa radiografía de que sí las estén compartiendo, por favor. Porque si somos 200 personas nuevas, por lo menos la publicación tiene que tener 200 veces compartido y a su vez tendría que ser mucho más, porque de manera orgánica eso es lo que diario tengo. Entonces de 200 en promedio, 150, 300, entonces tendríamos que llegar a 500 por lo menos. Y no se está haciendo. Entonces se los encargo, por favor.
1: La información difundida señala que el audio habría sido compartido mediante WhatsApp y en él presuntamente se solicita a funcionarios mantener la difusión constante en redes sociales y apoyar la estrategia de comunicación institucional. 2:26, cambiamos otra vez de tema, porque la incertidumbre y la desesperación llevaron a Brenda a manifestarse el pasado viernes frente a las instalaciones de la Procuraduría General de Justicia del Estado de Hidalgo, luego de asegurar que desde el pasado 20 de febrero desconoce el paradero de su hija de 11 años, presuntamente sustraída por su expareja sentimental tras una convivencia autorizada. Acompañada de su defensa legal, la mujer denunció públicamente la falta de avance en la carpeta de investigación iniciada por sustracción de menor, además de acusar omisiones en el seguimiento del caso por parte de autoridades ministeriales en el municipio de Apan.
16: Se la llevó su papá. Desde el día 20 de febrero, desde esa fecha, yo no he tenido noticias al respecto sobre mi hija. Me hizo una acta en el Ministerio Público de Apan, lo cual fue por sustracción de un menor. Ahí en el Ministerio Público de allá no han querido hacer, como que así a conocer la carpeta. La han remitido en varios aspectos. Yo pido información sobre cómo va el caso de Mita y me dicen que tienen bastante carga de trabajo, lo cual, pues, con la carpeta, un mes después a mí me notifican medidas de restricción sobre mi hija, me están acusando sobre violencia que yo le ejercía yo según a la niña, lo cual es una mentira, no, nada de eso lo que han estado poniendo es cierto. A él le han dado mucha facilidad en cuestión de trámites de carpetas, bajar expedientes, lo cual a mí me las retrasan cada vez un poco más constantemente.
1: Brenda sostuvo que desde 2017 cuenta legalmente con la guardia y custodia de la menor. Sin embargo, tras una discusión con su expareja, perdió contacto total con su hija. Además, expresó preocupación por el impacto emocional y académico que enfrenta la menor al señalar que presuntamente dejó de asistir a la escuela desde su desaparición.
17: ¿Desde cuándo ocurre esto?
16: Desde el 20 de febrero. ¿De este año?
17: ¿La guardia custodia la tenías?
16: La tengo yo legalmente desde el año 2017, me dictaron por medio del juez, guardia y custodia definitiva.
17: ¿Y ese mismo día es cuando sucede la sustracción de tu hija?
16: No, eso ocurrió este 20 de febrero de 2026. ¿En fue mi hija por convivencia con su papá, lo cual yo perdí comunicación ya desde esa noche. No me la quiso regresar, me bloquearon el teléfono, hasta el momento nada de mi hija.
17: ¿Tu expareja vive aquí o vive aquí?
16: No, es de la localidad de Apa. No sé nada de mi hija, incluso no ha asistido a clases desde ese día. Desde el 20 de febrero ella sigue sin permanecer. Perdió exámenes, prácticamente pues, con todo esto va a perder su año de escuela.
1: Tras la protesta de Brenda, autoridades de la Procuraduría de Justicia del Estado se comprometieron a brindar información sobre el estado de la investigación y dar continuidad a las diligencias correspondientes. Mientras tanto, lo que debía ser una jornada vecinal para renovar la representación comunitaria en el fraccionamiento Guzmán Mayer, en el municipio de Actopan, terminó envuelto en tensión, señalamientos y confrontaciones entre habitantes y representantes del ayuntamiento. Durante el proceso para elegir a la nueva delegación, vecinos inconformes encararon a funcionarios municipales al acusar presuntas irregularidades y favoritismo hacia una de las planillas participantes, situación que elevó el ambiente hasta derivar en un zafarrancho verbal en plena jornada de votación.
18: De abril, que ya estaba la convocatoria y le llegó a nuestra delegada hasta el 29. Cuando llegué a su casa, y lo que tenemos, ya está la planilla, ya es la señora Ruth. ¿Por qué nos van a imponer? Así es que no. No, él lo está poniendo.
1: Ahora, la controversia ya venía creciendo desde días previos, luego de que la actual delegada, Evelia García Isidro, difundiera un posicionamiento público en el que señalaba que autoridades municipales pretendían validar únicamente la planilla encabezada por Ruth Esther Martínez Reséndiz. Además, habitantes denunciaron que la convocatoria para la elección habría sido emitida con escaso tiempo de anticipación, lo que aseguraron limitó la posibilidad de que otros vecinos pudieran organizarse y participar en igualdad de condiciones.

Cerramos esta edición de Enfoque Regional con la canción Tú me dejaste de querer, lanzada en 2020. Este es uno de los temas clave de C. Tangana y parte central de su álbum El Madrileño, que yo le invito a que lo escuche porque es una joya, y más si puede también el Tiny Desk, que lo puede encontrar en YouTube. Esta canción destaca por su construcción poco convencional. Mezcla elementos del flamenco, el pop y sonidos urbanos con una producción que prioriza la atmósfera sobre la fórmula. Más que un tema lineal, es una secuencia de momentos que avanzan con intención. Mientras tanto, yo le agradezco por sintonizarnos. Le invito a permanecer en nuestra frecuencia porque tenemos una gran programación de la mano de mi compañera Ana Monroy. Gracias a Jaciel López, que se encuentra en la cabina de transmisión. Soy Nadine Asjane. Deseo que tenga una excelente semana. Yo le espero mañana en punto de las 2 de la tarde. Muy buen provecho.

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11: Hola, hola, ¿cómo están? Muy buenas tardes. Ya llegamos a la cabina de Super Estéreo 100.5, los de la hora de la comida. Jaciel López en controles. Mi nombre es Ana y arrancamos con La Josa.

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1: ¡Vámonos! Ya a las 2 de la tarde con 39 minutos. Llegan los huracanes del norte para cantarnos Nomás por tu culpa. 24 grados en la temperatura en este momento en Tula. Aunque la sensación es de 20 debido a las ráfagas de viento de hasta 30.

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8: 10 minutos nos separan de las 3 de la tarde y llega el momento de escuchar a Boy Pulido con David Bisbal. Esto es Desvelado, súbele.

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1: Las 2 de la tarde con 55 minutos. Oye, hoy tenemos más invitaciones dobles para que te vayas a disfrutar de los dos carnales al Teñido de Mixquiahuala. Tenemos promoción para mamá, no sé si tú ya te registraste, si no todavía tienes chance. Y tenemos más del playlist de tu vida. Él es Cristian Nodal.

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5: Tenangos destacan en el Festival Hidalgo en los Pinos.
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5: Bienvenidos, buenas tardes. Le presentamos el avance noticioso. Durante el primer trimestre de este año, Estados Unidos retornó a 1.381 migrantes quienes salieron de Hidalgo para buscar estancia en el país del norte. De ellos, la mayoría son hombres, con 1.287, mientras que mujeres fueron 94. Respecto a niñas, niños y adolescentes, de enero a marzo del presente regresaron 23 menores de edad a Hidalgo. De ellos, 15 son hombres y 8 mujeres. Maneje con precaución. Hace unos momentos se registró carambola de 3 camionetas en la vía Tula Tlahuelilpan a la altura de Iturbe, el carril de alta rumbo a Tlahuelilpan con afectación. Este sábado y domingo pasado se realizó en la Ciudad de México el Festival Hidalgo en los Pinos, donde el estado exhibió su riqueza cultural, artesanal y gastronómica. La programación artística y comunitaria incluyó danzas ceremoniales, conciertos, tríos huastecos, bandas de viento, talleres y conversatorios que reflejaron la diversidad cultural de Hidalgo. Además, artesanas y artesanos presentaron piezas de alfarería, textiles, fibras vegetales, lapidaria en obsidiana, máscaras y bordados tradicionales.
8: Recibiremos a más de 1,000 portadoras y portadores de la cultura hidalguense provenientes de más de 50 municipios.
5: Entre las exposiciones del estado más visitadas y reconocidas destacaron los tenangos, considerados uno de los mayores orgullos artesanales de la entidad.
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5: Voz de la información, Yolanda Karina Pérez.

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1: Ya las 3 de la tarde con 8 minutos. Es Víctor García, el que ahora nos canta a quién, aquí en el playlist de tu vida.

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1: Las 3 con 12 minutos. Vamos ahora con Sergio Maya y Juan Carlos Nieto. Esto es Bienvenidos al Mundial.

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2: Son las 3 de la tarde con 18 minutos. ¿Algún saludo, alguna felicitación que quieras enviarnos? Con gusto te leemos o te escuchamos a través de nuestro WhatsApp 773-731-8839. Esto es un homenaje al príncipe de la canción en la voz de Cristian Castro.

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1: Las 3 de la tarde con 21 minutos. Es Johnny Laboriel quien en este momento nos canta Señora Corazón. También estamos esperando tus reportes a través del 221-19 y el 242-55. ¡Feliz inicio de semana!

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1: Son las 3 de la tarde con 25 minutos. Buen apetito. Saludos a todos los que ahorita están comiendo y están sintonizando Super Estéreo 100.5. También a los que celebran su cumpleaños y a los que siguen festejando. Mamá, todavía se vale. Es Ana Bárbara con Loca.

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1: Son las 3 de la tarde con 28 minutos. Repórtate con nosotros. Acá queremos felicitar a los que hoy celebran su cumpleaños. Dice, una felicitación para nosotros que hoy cumplimos 27 años juntos. Te escuchamos en la colonia Morelos el 9. Gracias. Bueno, pero no nos ponen quiénes. Aún así, un gran abrazo.

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1: Oye, Yuri, en este momento nos vamos con Jennifer López y Marc Anthony. Esto te lo sabes a la perfección. Olvídame y pega la vuelta.

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1: Las 3 de la tarde con 40 minutos. Vamos a regresar algunas décadas atrás para escuchar ahora Chiquitete con este clásico, Esta Cobardía.

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1: Ya las 3:50 y en este momento tengo invitación doble para ti, para que disfrutes de la presentación de los dos carnales en el Taller de Mixquiahuala. ¿Quieres ir? Entonces, dime por favor, ¿cómo se llaman los dos carnales? El nombre de los dos carnales, manda tu nota de voz o tu mensaje vía WhatsApp, más tu nombre completo, edad y localidad, ¿ok? Que no te falte ningún dato. ¿Cómo se llaman los dos carnales? Nombre completo, edad y localidad a nuestro WhatsApp, si quieres. Invitación doble.

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1: Ya a las 3 de la tarde con 52 minutos. Mandamos saludos a Paulino Miranda, quien nos escucha a través de nuestra aplicación en Mérida, Yucatán. Él es Django, Corazón Mágico.

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1: 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Próximamente llamaremos a las ganadoras para que tengan este premio, se les reinicie la vida, descansen y se relajen a gusto. Aquí llega Chayanne.

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2: Seguimos informándole de lo que sucede en el estado de Hidalgo. Bienvenidos. Ante el pronóstico hoy de lluvias intensas a torrenciales para la región norte de Hidalgo, autoridades recomendaron a la población extremar precauciones como evitar cruzar ríos, arroyos, vados y zonas con encharcamientos, además de asegurar objetos que pudieran desprenderse debido a las rachas de viento. Habitantes de la comunidad de El Portal en Atotonilco de Tula realizaron hoy un bloqueo en accesos utilizados para la construcción del Tren México-Querétaro a fin de exigir atención a las afectaciones provocadas por la obra. Los vecinos señalaron que calles y caminos de uso diario presentan daños severos debido al constante tráfico de maquinaria pesada relacionada con el proyecto ferroviario. En Ixquiahuala, hoy fue localizado el cuerpo sin vida de un hombre en un camino de terracería ubicado cerca de la colonia Veracruz, en el municipio de Ixquiahuala. Según los primeros reportes, la víctima presenta visibles huellas de violencia. Hasta el momento no ha sido identificada. Y se mantienen trabajos permanentes para el control del lirio acuático en la presa Endo mediante 3 máquinas trituradoras y una brigada de 12 personas. Hasta ahora se han intervenido más de 650 hectáreas. Sin embargo, aún quedan pendientes más de 500 debido al rápido crecimiento de la planta acuática, cuya biomasa se duplica cada 16 días, lo que complica las tareas de control. Ante este panorama, la Secretaría de Medio Ambiente y Recursos Naturales de Hidalgo contempla la adquisición de una máquina trituradora de lirio acuático, una retenida de acero de 200 metros lineales y 6 motores fuera de borda, equipo que permitirá fortalecer la capacidad operativa en el combate de malezas acuáticas.
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2: Voz de la información, Yolanda Karina Pérez.
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dice para mi mamá, la señora Estela Cruz Díaz, que hoy está cumpliendo años, de parte de sus hijos Matías y Efren, que la queremos mucho. Ella escucha en Vito, municipio de Totonilco. Felicidades, señora Estela, un abrazo para usted. Vamos ahora con Majo Aguilar. La canción es A Través del Vaso, sonando en el playlist de tu vida.

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1: 4:08 y tenemos más saludos. Acá nos piden una felicitación para Josué Vázquez. Hoy está celebrando su cumple precisamente de parte de su familia. Que se la pase muy bonito. Es Vicente Fernández quien nos canta Cruz Olvido aquí en el playlist de tu

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1: Son las 4:11 y esto es a cargo de Raúl Hernández. La canción es Amor Prisionero. Y recuerda que tenemos más invitaciones dobles para que te vayas al Teñé de Mixquiahuala a disfrutar de la presentación de los dos carnales. Quédate pendiente.

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1: Vamos a viajar hasta 1990 exactamente para disfrutar de esta composición de Jorge Macías, cuando Límite estaba prácticamente en los primeros lugares de la lista de popularidad. Esto se llama Te Aprovechas.

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11: Las 4 de la tarde con 22 minutos. Este video que puedes encontrar en el canal oficial de Omar Chaparro ya tiene más de 1,500,000 de views. Se llama Empezar a Vivir.
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1: Las 4 de la tarde con 25 minutos. Platíquenme cómo comienza su semana. Ahí recibo sus mensajes a través de nuestro WhatsApp. Vamos a volar hasta 1972, década del 72, cuando el Charro de Huentitán estaba publicando esto en la radio en México. Y pues no solo en la radio, también en la televisión. Es de Chucho Monge, se llama Sacrificio. Nos lo canta una vez más aquí en el playlist de tu vida.

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1: Aquí llega Leonardo Aguilar para cantarnos Para Bien o Para Mal. Las 4 de la tarde con 38 minutos.

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1: Las 4 de la tarde con 41 minutos y tenemos más saluditos. Gracias por reportarse con nosotros a través de nuestro WhatsApp. Dice, saludos desde Denver, Colorado, en especial para mi mamá Elvia, mi abue María de Jesús Hernández, en el Boca Arenal Hidalgo, de parte del Bambi. Saludos, Bambi, excelente tarde y también felicitaciones para las dos.

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3: Ya las 4 de la tarde con 48 minutos. Oigan, en este momento tenemos invitación doble para que ustedes se vayan a Mixquiahuala con los dos carnales, porque van a estar presentándose el próximo sábado 16 de mayo. Vamos a requerir la primera llamada. Primera llamada a través de nuestras líneas en cabina que nos diga exactamente dónde, cuándo se presentan los dos carnales. Dónde y cuándo se presentan los dos carnales. Y así ya tienen esta invitación doble. Mientras suene Pequeños Musical con esto que se llama Vuela, Vuela, ya a las 4:48.

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1: Ya las 4:51. Aquí nos vamos con Noelia. Y gracias a María del Socorro del Montecillo, que nos habló para darnos la respuesta correcta. En efecto, los dos carnales se presentan en el Teñé de Mixquiahuala este sábado 16 de mayo. Si tú quieres disfrutar de una noche llena de música y mucho baile con ellos, quédate pendiente. Toda esta semana vamos a seguir regalando invitaciones dobles.

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5: Campesinos denuncian fallas en obras de revestimiento del canal Tlamaco-Juandó.
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5: Infórmese, esto sucede en el estado de Hidalgo. En la colonia La Loma, municipio de Pachuca, autoridades detuvieron en flagrancia a 6 hombres quienes excavaban un túnel de aproximadamente 8 metros para extraer combustible de ductos de Petróleos Mexicanos. En El Paso, Yucatán, cuerpos de seguridad aseguraron 8 vehículos que transportaban 4,710 litros de gasolina presuntamente robada y localizaron toma clandestina en la comunidad de El Mercillero. Durante este operativo también fueron detenidos 2 hombres. Vecinos de Tizayuca reportaron fuerte olor a químicos y gases provenientes del río Papalote, lo que provocó afectaciones a la salud de al menos 3 personas, quienes presentaron tos, dolor de cabeza y malestar estomacal. Elementos de Protección Civil, bomberos y personal de medio ambiente realizaron recorridos en la zona del parque industrial para identificar a la empresa presuntamente responsable del vertido de químicos al drenaje. Autoridades iniciaron labores de limpieza y mitigación en la red de drenaje y el afluente del río Papalote. Durante las pruebas de funcionamiento de las nuevas obras de revestimiento del canal Tlamaco-Juandó a la altura del municipio de Atitalaquia, campesinos detectaron diversas fallas y exigieron a las empresas responsables y a la Comisión Nacional del Agua realizar las reparaciones necesarias para garantizar infraestructura de calidad. Entre las principales deficiencias señalaron fugas de agua para uso agrícola en represos, compuertas y tomas laterales. Además, en el tanque de la comunidad de Juandó, en Tetepango, productores cuestionaron la falta de una compuerta, situación que afecta a campesinos de la zona conocida como La Barrera al impedirles regar sus parcelas.
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5: Voz de la información, Yolanda Karina Pérez.

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1: Ya a las 5 de la tarde con 4 minutos. Los Ángeles Azules con Belinda nos cantan Por Ella.

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1: Ya a las 5 de la tarde con 7 minutos es momento de escuchar esta excelente colaboración entre Intocable y Ricardo Arjona de la producción Adentro del 2005. Esto es Mojado.

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1: 5:12 p.m. Es Daniela Romo cantándonos Celos aquí en el playlist.

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4: 5 de la tarde con 20 minutos. Carlos Vives con Shakira. Shakira nos canta La Bicicleta. 20 grados en la temperatura.

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0: 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Guarden silencio en el set. Vamos a comenzar. Luces, cámara, acción. 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
3: Córrele por tus palomitas, tus snacks favoritos. Yo soy Rubí González y esto es Cine Rubs.
4: I found something.
3: Ok, hablemos de lo que nos va a traumar a todos a finales de mes. Backrooms de A24.
5: What did you find?
4: The place.
3: Lo que empezó como un video viral de un chavo de 17 años llamado Kane Parsons, ahora es una megaproducción de terror psicológico. Loquísimo que James Wan, el del Conjuro, sea el productor, porque le dio a Kane toda la libertad creativa. Es esa sensación de incomodidad por estar en un lugar que parece conocido, pero está vacío y mal. El diseño sonoro es el verdadero protagonista. El zumbido de las luces es una frecuencia que, dicen, está diseñada para ponerte nervioso físicamente. No es solo una peli de monstruos, es una exploración sobre la soledad y los espacios infinitos. Si son fans de Hereditary o The Witch, esta es su película del año. Vayan con la mente abierta y por favor no se pierdan en el lobby del cine al salir. Y si quieren saber más, no se olviden de visitar nuestra página superstereo.fm. Y si quieres saber de más detalles y fotos, también lo puedes hacer en Instagram en @epicson.
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3: Esto fue Cine Rubs con Rubí González.
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1: Muchas gracias. Una de mis canciones favoritas. ¡Venga!
2: Y también de las nuestras, sin duda alguna, es Alejandro Fernández, quien aquí nos canta Un Millón de Primaveras. Ya a las 5:34, como que se atormenta una vecina, ¿no? Bueno, falta poquito para que llueva, ¿eh? Como pueden darse cuenta, así que con precaución en carretera.

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1: Las 5 de la tarde, 38 minutos. Vamos con esto de la inspiración de Camilo Blanes Cortés. En efecto, Camilo VI, quien también la canta. Es de 1974. Se llama ¿Quieres ser mi amante?

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1: 5:41. Vamos ahora con Dulce. Esto se titula Échame a mí la culpa. Te lo presentamos en el playlist de tu vida.

58 minutos, oigan, ya nos vamos, pero en la nochecita nos volvemos a topar por esta misma frecuencia. Ya saben que regresamos para seguir acompañándolos en los últimos momentos del día con el playlist de tu vida. Gracias a García López de la cabina de controles. ¡Mua! Te mando muchos besos. Mi nombre es Ana Monroy y te espero al ratito. Te dejo ahora con Luis Miguel, con esta sensacional y genial interpretación para que la cantes junto con nosotros. Se llama El Rey, sonando en el playlist de tu vida cuando son las 5 de la tarde con 59 minutos.

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1: En Tula aseguran 90.000 dosis de presunto cristal tras operativo en carretera a Michimaloya.
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